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5: Hola, soy Kila Castillo. En los próximos segundos te presentamos los hechos más importantes que marcan la agenda de hoy.
6: Le saluda Alexis Ponce. Turista costarricense fallece durante recorrido en el volcán de Pacaya. Un turista costarricense fue hallado sin vida en el área del volcán de Pacaya mientras bomberos voluntarios atendían una emergencia en el lugar. La evaluación preliminar apunta a un posible paro cardiorrespiratorio, aunque la causa oficial será determinada por análisis forenses.
5: FBI investiga la muerte de un migrante mexicano en Texas. Un agente del Servicio de Migración y Control de Aduanas de Estados Unidos disparó y mató al ciudadano mexicano Lorenzo Salgado Araujo durante un operativo en Houston, Texas. La versión oficial indica que actuó en defensa propia tras un intento del migrante de huir usando su vehículo como arma. El FBI investiga el caso. Definidos los cruces, sedes y horarios de cuartos de final del Mundial. El Mundial 2026 define sus cuartos de final en Estados Unidos frente a Francia, enfrentándose a Marruecos el 9 de junio en Boston. España se mide ante Bélgica el 10 de junio en Los Ángeles. Noruega juega ante Inglaterra el 11 de junio en Miami, mientras que Argentina contra Suiza se enfrentan el mismo día, solo que en Kansas City.
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3: ¿Cómo están, amigos y amigas? Soy Andrea Henry.
4: Y yo soy Oliver España, muy feliz de estar con ustedes en esta tarde de miércoles.
3: Buenas tardes, hombre, tarde de miércoles.
4: Tarde de miércoles, hoy sí.
3: Son las 6 de la tarde con 9 minutos aquí, transmitiendo desde la zona 4 de la bella ciudad de Almolonga.
4: La bella Guatemala de la Asunción.
3: Bella Guatemala de la Asunción, S.A. ¿Qué tal? ¿Cómo está? Bienvenidos.
4: Mira, bastante bien, que mira, viendo ese tiro de cámara nuevo que tenemos ahora, sí. El cual ustedes pueden ver a través del canal de 949 en YouTube. Nos cambiaron de cámaras hoy.
3: Cambiaron de cámaras, miren, ya estamos subiendo de nivel poco a poco. Sí. Sigan, por favor, dándole like al YouTube.
4: Sí, al en vivo, por favor.
3: Para que cada vez nos den más cámaras. En la próxima vez, si tenemos más likes, nos van a traer aire acondicionado.
4: Ah, buenísimo, nos lo vamos ganando poco a poco entonces. Poco. Buenísimo, me asustan estas cámaras un poquito, siento que se me va a ver un moco, la verdad, porque es que están demasiado nítidas.
3: Son como high definition.
4: Son high definition.
3: Oh my God, o sea, se me ve todos los detalles de mi ser, mira.
4: Pero por lo menos está maquillada, yo no me echo nada maquillada, yo me voy a empezar a maquillar.
3: Realmente como hay más luz y la cámara es bien chafa, no se mira tanto el detalle. Mm-hmm.
4: Exacto.
3: Ahora ya me veo, así que gracias por haberme maquillado, Deep Blue Salam. Bueno, bienvenidos entonces, ya saben que se pueden comunicar al 37 55 94 90, repito, 37 55 94 90, y también tenemos ahí en redes sociales 949 radio. Obviamente tienen que ir al YouTube porque estamos transmitiendo en vivo de aquí hasta las 10 de la noche, de lunes a jueves,
4: completamente en vivo. Y hoy tenemos varias sorpresas para ustedes, incluyendo una promesa que Andrea Henry nos tiene que cumplir el

0: día de hoy.
1: Es cierto.
0: Es cierto, es claro cierto. Que sí. Con miren, eso es que...
1: Ayer nos quedamos con un tema bastante picante.
0: Sí.
1: Antes de, o sea, yo quiero saber, ¿quieren que les cuente el chisme? Así va.
0: ¿Quieren, boludo?
1: ¿Quieren el chisme?
0: No. Andrea Ramones.
1: Miren, es que de verdad la gente le encanta a ti. A ver, ¿cuántos chismes recibís tú al día?
0: Muy pocos para la cantidad de lo que me gusta, pero sí recibo un buen par, la verdad.
1: Yo solo les quiero decir que científicamente está comprobado que el chisme da vida.
0: Sí, ¿y cuántos crees que necesitamos al día, Andrea?
1: Mínimo 3 buenos chismes.
0: Mínimos, pero mínimo. Buenos, de calidad.
1: Sí.
0: De calidad, buenos
1: no,
0: chismes.
1: Como que, ¿viste quién se cayó? No. Quiero que me contés con quién se metió.
0: Sí.
1: ¿A qué hora?
0: Sí.
1: ¿Desde cuándo?
0: Sí.
1: Y nombres.
0: ¿Me adivina quién está embarazada? Digo así. ¿Adivina quién?
1: Es que hay que saber contar un chisme también.
0: Sí, hay que saber contar.
1: Ah, como que adivina quién está embarazada. Yo creo que la Cristina.
0: Ahí está.
1: Pero no, así no se cuenta. Tenés que dar suspenso. Me tenés que dar así como, ni sabes quién me escribió.
0: Ay, juela, agradezco que sí. Sí, esa es la forma, esa es una buena premisa, la forma de entrar. ¿Quién te escribió?
1: Mira, yo una vez salí con un chavo.
0: Ajá.
1: Y casi fuimos novios. Y la cosa es que me escribió, pero ni sabes qué. Eso no es lo peor que me ha escrito.
0: Ajá.
1: Me escribió ya casado.
0: Ay, no.
1: Está casado.
0: Pues, ¿sabes quién más te escribió aquí? Alguien que te dice, hola, Andrea.
1: Hola, ¿qué tal?
0: Y que enviemos el enlace de YouTube. Ahorita mismo te lo voy a hacer llegar.
1: Ahí está. Amistad, por favor,
0: no mándale. Se preocupe, ahorita mismo.
1: Pues, ayer estábamos hablando, antes de irnos, de que hoy vamos a hablar un poco de infidelidades. Hoy vamos a soltar el chisme. Yo les traigo un chisme. Les quiero contar que yo tengo una persona que está casada. Y yo sí soy pro de exponer a la gente cuando uno está tratando de hacer las cosas bien, ¿verdad? Yo he cometido mis errores, por supuesto que claro que sí. Si me quieren exponer, lo pueden hacer, por supuesto que claro que sí.
0: No somos humanos al final del día, también se vale.
1: Se vale. Pero creo que tenés que tener mucho descaro para estar casado, con hijos. Y mandar un mensaje de esa índole, sí, ese nivel.
0: Aquí también nos están diciendo, mi mamá me dio la vida, pero el chisme, las ganas de vivir.
1: ¡Exacto!
0: ¡Exacto!
1: ¡Exactamente!
0: Sí.
1: El chisme da vida.
0: Sí, da vida.
1: Miren, también saludos. ¡Ay, yo cerré aquí nuestro YouTube! Espérense, me voy a conectar porque si no, miren, no puedo seguir el chisme, pero bueno.
0: También aprovecho a recordarles que, por favor, si nos envían notas de voz, no las podemos escuchar aquí todavía. No. Mándenos texto, porque así los podemos leer, mío, pero no los podemos escuchar ahorita, reproducirlos todavía. No hemos inventado todavía la tecnología aquí.
1: Todavía no.
0: Así que, por favor, escríbanos. Aquí como este amigo que nos dice...
1: Los podemos escuchar solamente en YouTube, pero desde tu compu.
0: Ah, también se puede, pero es que la bocina es tan horrible
1: No se puede.
0: No se
1: puede, ok.
0: Esta, mi compu, ya toca cambiar. El chisme no me gusta, me encanta,
1: es
0: dicen
1: que,
0: acá.
1: Verdad. Miren, pues, si llegamos por lo menos a 50 mensajes donde dicen quiero chisme, yo les suelto el chisme y les leo el último mensaje de WhatsApp que me llegó de esta persona casada con hijos y todo, en donde me estaba diciendo que todavía me ama.
0: Suéltenos ese
1: que
0: chisme.
1: Que todavía me extraña.
0: Por favor, yo me acordé de una buena también.
1: Ay, Jesús.
0: Yo tengo un buen chisme también. Ay, con el tema de infidelidades que les traigo, que está bonito.
1: Callate. Bueno, entonces recuerden el 3755-9490. Ustedes ahí nos mandan.
0: Mira, la gente se volvió loca. Dice: quiero chisme. Me volvieron a escribir. El siguiente mensaje: quiero chisme, dice el tercero. Son 3 seguidos. Que dicen: quiero chisme. Quiero exactamente.
1: Bueno, ya entraron los 50. Sí. Muy bien, perfecto. Voy a empezar con el chisme. Miren, pues les voy a contar. Yo una vez salí con alguien y esta persona se casó, ¿verdad? Y luego de casarse, me empieza a escribir. Me manda un mensaje en donde.
0: Cuando
1: me
0: dice, decís se acaba de casar, ¿cuánto tiempo estamos hablando?
1: Digamos que llevaba de casado unos 3 meses.
0: O sea, este mismo año. Con que sea este mismo año, se acaba de casar.
1: Se acaba de casar.
0: Este apenas mismo vamos año. Por medio año, así.
1: Exactamente, se acaba de casar. Les voy a contar. Entonces, me escribió. Y dice lo siguiente: hola, hoy, como todas las mañanas, escribí. Genuinamente creo que quedó bonito y me nació compartírtelo para dejar una huella bonita y compartir amor. Espero te guste. ¿Cómo así compartir
0: ¿Cómo
1: amor?
0: ¿De así? Qué?
1: Primero ni hablamos.
0: Primero que nada, o sea, es un poeta.
1: Me dijo buenos eso días.
0: Se puso en modo poeta.
1: Ah, sí, él se cree poeta.
0: Ah, perfecto.
1: Bueno, dice aquí, ya casi va a pasar un año desde la última vez que hicimos el amor.
0: ¡No! De una vez, ¡no! ¡No! Se fue on fire, mi compadre.
1: ¡Ay, no, estoy sudando!
0: ¡No, no lo puedo creer, Andrea! ¡Así!
1: ¡Ay, no! Es que mira, es que no puedo, hasta me da pena.
0: Qué buenos stickers nos están mandando también. Ven, siéntate, cuéntamelo todo, dicen,
1: y
0: dice, por acá.
1: Y aún así sigo despertando algunas mañanas con el deseo intacto, como si mi cuerpo todavía recordara perfectamente el tuyo.
0: ¡No! Jesús bendito, dicen por acá en mensajes. Y sí, estoy de acuerdo.
1: Es que la gente. Bueno, yo les voy a seguir contando el chisme, pero los que están en FM se tienen que conectar a YouTube.
0: Se tienen que conectar a
1: Vayan
0: YouTube también.
1: Vayan a buscarnos a YouTube porque ahí vamos a estar, ¿ok?
0: Bueno. Mientras tanto, les cuento acá que dice mucha, el chisme es lo que más me hace llegar al trabajo con ánimos.
1: ¿Verdad?
0: O sea, acá, y eso que mi grupo es de hombres. Los que dicen que los hombres no disfrutan del chisme es mentira.
1: Es que
0: completamente
1: los hombres son
0: mentira.
1: Más chismosos que las mujeres.
0: Somos más chismosos. Eso
1: les
0: es cierto.
1: Encanta.
0: Eso
1: les
0: es cierto.
1: Encanta el chisme.
0: Sí, sí, sí.
1: O sea, yo sí he conocido a hombres que tienen una cantidad de chismes que me quedo. ¿Es en serio?
0: Es que a uno le cuentan las cosas por la confianza que agarra uno, porque uno supuestamente no es chismoso.
1: Ajá.
0: Porque uno se lo calla. Entonces después todo el mundo le empieza a contar las cosas y después te vas enterando de unas.
1: Ay, no, Jesús.
0: Que si empezás a soltar la lengua una vez, la empezás a soltar durante todo el día. Ese es el problema también.
1: Miren, dicen que en el live show está nada más nuestras dos fotos, pero no sé. Yo aquí estoy tratando de ver qué está pasando, pero yo estoy conectada, pues no sé, no sé. Bueno, en fin. La cosa es que les voy a seguir leyendo. ¿Quieren que se siga leyendo, sí o no?
0: Sí, por supuesto que no, sí. Aquí nos veo yo. Aquí nos veo yo. Ahí, yo sí lo miro.
1: Ahí está.
0: Yo sí lo miro. No, la gente en WhatsApp está pero pidiendo chisme a gritos.
1: De ahí dice, no lo voy a leer todo exacto, ¿ah? A veces abro los ojos.
0: Pero ¿por qué no lo vas a leer todo completo?
1: Es que me ya, parece sucio.
0: Ya después de la primera parte fue. Va. No sé si se puede poner peor, mira, que eso, Andrea.
1: A veces, mira, y tiene nombre y apellido. Yo te lo puedo decir.
0: Nombre y apellido. Quiero ver.
1: O sea, sí.
0: Ahí está.
1: Ahí lo vamos a ver, pero no sé si el nombre.
0: Es mi cuate.
1: Nada.
0: Todo mentiroso.
1: A veces abro los ojos y las sábanas parecen guardar la forma de los sueños donde todavía estás conmigo. ¡Qué asco!
0: Sí, que lo lea todo, dicen acá.
1: Es aquí. Donde vuelvo a recorrer tu piel llena de pequeñas pecas que siempre me parecieron constelaciones privadas. Donde tus lunares siguen siendo puntos exactos que mi memoria jamás olvido.
0: No.
1: ¿Qué le pasa?
0: ¿Qué le pasa?
1: ¡Ridículo!
0: Dicen acá, hombres son más chismosos que todas mis vecinas juntas y la familia entera.
1: No,
0: dicen.
1: Digo, pues.
0: Mira,
1: no,
0: pues digo, yo estoy, pues, pendiente acá. Yo estoy feliz con este chisme, Jesús, de verdad. ¿Qué
1: dice
0: forma?
1: Acá. Y es extraño, porque el tiempo pasa. Pero hay recuerdos que el cuerpo no suelta.
0: ¡Ay, Dios! Esta suena de sacada de un libro de Pablo Coelho, la verdad. Suena literatura barata. Padre Santo, dicen acá, de verdad. Que lo lea todo como está textualmente. Ay, demandan,
1: no me
0: aquí.
1: He saltado aquí.
0: No se ha saltado nada. Quiero que sepan que yo tengo el mensaje aquí a la par y Andrea no se está saltando nada.
1: Dice acá, sigo soñando con tu cintura acercándose a mí, con la suavidad de tus besos. Con ese sabor dulce que todavía vive en mi cabeza como una tentación imposible de borrar. Vamos a ir resistiendo. No, es que yo de verdad.
0: Qué concentrado come ese perro, preguntan por acá. Ese es de raza. Ese hay que agarrarlo de la nuca para ver si chía o no.
1: O sea,
0: a ver si es de raza.
1: Estoy leyendo un mensaje de un hombre casado que me escribió esto, ¿verdad? No voy a decir su nombre, pero sí voy a leer todo el mensaje. Dice ahí luego, no sé si es nostalgia, deseo o simplemente que hubo partes de ti que se quedaron viviendo dentro de mí.
0: ¡Ah, bueno!
1: ¡Ah, maldad!
0: Que así no funciona así físicamente,
1: es
0: hablando.
1: Es al revés, vamos.
0: Acá es al revés, vamos, se queda dentro de...
1: ¿Qué sepa?
0: De una, sí. Ay, Andrea, y con ese tipo estabas. Amiga, qué bueno que te diste cuenta.
1: Qué bueno que me di cuenta, ¿no? Él me eliminó a mí de su vida, pero miren, lastimosamente, en FM nos tenemos que ir a una pausa. ¿Quieren seguir escuchando la historia? Tienen que conectarse a YouTube, de
0: esa
1: verdad.
0: Historia que parece canción de reggaetón, nos dicen por acá también.
1: Vamos a irnos a una pausa en FM, seguimos en YouTube, no se vayan.

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1: El chisme continúa aquí en 949. Así que ahora sí les voy a terminar de leer la última parte de este mensaje que mandaron por WhatsApp.
2: Pero por favor, Andrea, que la gente ya está pidiendo el final. Ya, ya es la última parte.
1: Pero lo voy a compartir y después de eso quiero escuchar. Vamos a leer historias.
2: Por favor.
1: De otros infieles.
2: Por favor.
1: Sin mencionar nombres.
2: No, no, la idea no es quemar a nadie. La idea es reírnos un rato de esas historias de infidelidad.
1: Luego, entonces, ya para cerrar esta carta.
2: Ya para dejar trabajar a la otra persona que está.
1: Exacto.
2: Dice que no puede trabajar por el chisme que
1: esta
2: te
1: carta
2: des.
1: De declaración afrodisíaca. Dice acá: extraño ese lugar donde el mundo dejaba de existir para ambos. Los viajes, las aventuras, los roces y las locuras. ¡Rima!
2: ¡Eso! Buscó una rima y fue para el final.
1: Que hoy solo recuerdo. Que hoy solo el recuerdo me hace derramar. Si bien es un estado interesante de estar, o bien pues un lugar que intentes alcanzar, te deseo lo habites y goces sin parar. ¿Qué chingado significa eso?
2: Eso ya fue.
1: Así como que ojalá tú también pienses en mí.
2: Ajá. Es que yo siento que cuando lo iba escribiendo iba diciendo, ah, es que qué crack que soy. Cada párrafo iba diciendo, no, este está mejor. De verdad, lo de la carpa de circo. Uy, ahí sí me,
1: eso,
2: ahí sí me
1: no
2: pasé.
1: Lo escucharon aquí,
2: ahí me pasé, FN. Bueno, ah, sí, es cierto.
1: Y ahora, terminamos con esto.
2: Ajá.
1: Aunque mejor te insto a que en tu caminar sonrías y bondad encuentres al pasar. Te quiero y te querré de una forma que espero tú comprenderás. Sin más por hoy, caminante al andar. ¿Qué chingados es caminante al andar?
2: Caminante
1: no,
2: al
1: no,
2: andar.
1: No, que no sos caminante y no andás. O sea, es redundar. Te mando un beso.
2: Sí, es cierto.
1: Atentamente, Hasamalahalahayamala.
2: Hasamalahalahayamala Salomón.
1: O sea, ¿qué onda?
2: Me dan ganas de cerrar la compu de una vez para ya no ver eso. ¿Por qué me expones, bebé? Dicen aquí. El segundo que te pregunta por qué lo expones.
1: Miren, yo no he querido borrar este mensaje por cualquier cosa que de repente aparezca. La esposa le va a mirar chula, aquí está el mensaje. Yo a él ni le escribí, ni le contesté, ni le di like, ni le reaccioné.
2: Sí, okay. Realmente una joya.
1: Porque uno como víctima de hombres casados, uno tiene que ser más inteligente. A esas cosas, pantallazo, toda la vida por siempre. ¿Okay?
2: Eso, aquí pregunta, ¿pero quieren historias donde están siendo infieles o donde uno es el infiel?
1: Ambas.
2: Esas.
1: Ambas son
2: ambas,
1: válidas.
2: La que sea.
1: Aquí no vamos a exponer a nadie de otra forma. A ver, Oliver, ¿tú has sido infiel?
2: Yo he sido infiel, okay. Sí. ¿Y sabes qué fue lo peor?
1: ¿Qué?
2: Yo no me acuerdo cómo fui infiel.
1: Ay, qué chafa.
2: Sí, sí, pero me contaron y fue de la... O sea, fue la peor forma posible porque ni siquiera fui infiel bien.
1: Ay,
2: o sea,
1: no,
2: ni siquiera, no. Tenía una mi novia y me voy a una fiesta y me paso y hay una chava, ya estoy haciendo comedia para ese entonces, ya me conocen un poquito de escenario, se me acerca la chava, que sigue, no sé qué, unos tragos, me recuerdo hasta ahí, voy perdiendo cassette y al otro día me levanto y todo, vos, si no te acordás que te la agarraste. Y yo, me acuerdo que me la agarré y después le pregunté, y solo me la agarré y tú, sí, solo te la agarraste. Y yo,
1: Era
2: ni siquiera me acuerdo.
1: Era
2: no,
1: bonita.
2: No.
1: Ay,
2: no. Eso sí lo recuerdo muy bien. Sí, no era bonita y me dice, vaya que era una relación de manita sudada todavía. Yeah. Fue una relación, llevaba menos de un mes todavía. Entonces, okay. Sí, por eso me peló un poquito. Pero aquí hay, la a gente ver, nos está mandando, ver, pero léalo, una cantidad.
1: Léalo,
2: yo saqué lo infiel de mi papá, dicen acá.
1: Sí.
2: O sea, primero ya se están defendiendo. Afortunadamente, no se pierden las viejas costumbres. ¿Quién es él para romper tradiciones familiares?
1: No,
2: correcto.
1: Sí.
2: Si es de
1: difícil.
2: Tal palo, tal infiel.
1: Sí, es difícil cuando creciste en un hogar con un infiel. Normalmente es alguien sale infiel.
2: Pero mira, me encanta la aceptación que tiene esta persona también porque me dice, yo he sido muy infiel y cuando me lo hicieron a misterio me dolió mucho.
1: Ay, obvio.
2: Pero por lo menos, porque hay gente que es infiel. Yo conozco casos de gente que, hombres que son infieles y cuando se las hacen, mira, pero es una sobrereacción. Es el fin del mundo para ellos de una
1: vez.
2: Es
1: que, ajá, o sea, yo sí, yo, miren, yo no.

0: soy ninguna santa, también fui infiel en algún momento.
1: Eso, aquí honestidad.
0: Sí, lo honestidad. Siento. Lo dije, ya estuvo ya. Pero sí les puedo decir que conozco gente que son infieles, pero justo lo que tú dijiste, le son infieles a ellos.
2: ¡Oh, la madre, no sé cómo!
1: ¿Cómo pudiste, Andrea? ¿Cómo pudiste?
2: ¿Qué? ¿Tiraste toda la basura?
1: ¿Qué clase de mujer eres?
0: O sea, digo yo, y me quedo así como... o sea, mano, tú también lo has hecho. O sea, ¿cuál es el drama? ¿Verdad?
1: Exacto, ¿cuál es
0: no,
1: el clavo?
0: No, pero es que lo que hizo estuvo peor. ¿Cómo así? O sea, ¿hay tipos de infidelidad que es una peor que la otra?
1: Sí.
0: Yo siento que no.
1: Sí.
0: ¿Qué es peor? ¿Una infidelidad física o una infidelidad emocional?
1: Física.
0: Que te digan, mira, física. Que tú caches a alguien, que tú caches a alguien, así como que en los mensajes le caches, yo te amo. O sea, que tú leas que tu pareja ama a alguien más que a ti. O preferís que te digan, no, me solo fue un beso, pero no me importa, pues, solo me la agarré, pero no la amo.
1: Eso es una muy buena pregunta, no lo había pensado. Creo que así como me lo pintas, dolería más el te amo. Porque quiere decir que el te amo no es de lo conocí es que hoy en la tarde.
0: Ya no te quiero, quiero a alguien más.
1: Exacto, quiero a alguien más, sí, sí. Y pero porque lo estás comparando también con un topón. No entraste a la casa y los encontraste haciendo chiquistriqui.
0: Aunque te digo una cosa, si a mí me dicen, me agarré a alguien y estaba fea, yo me siento más fea.
1: Sí, sí, eso está horrible, sí.
0: Te sentís sí, más feo.
1: Eso está feo.
0: Te sentís más feo.
1: Eso está feo. Yo ni siquiera acepté que fui infiel esa vez.
0: Ay,
1: no. Yo ni siquiera lo acepté porque no, porque después me iban a preguntar que con quién iba a enseñar.
0: Me rehuso.
1: Semejante cosa y le iba a arruinar el autoestima. No solo ya había arruinado la relación, iba a arruinar el autoestima de la persona. No se puede. Aquí están anonadados que el mensaje era hacia vos.
0: Okay.
1: Pensaron que estábamos leyendo algo del público
0: No, esa es una carta que a mí me escribieron. A ver, ¿qué más?
1: Fin dicen? De la hipocresía, dicen.
0: Hay que leer
1: acá.
0: Otros mensajes, léalos.
1: Eso es un poema que se manda para phishing, dice.
0: Para phishing,
1: para
0: no.
1: Para phishing,
0: no,
1: sí, no, sí, no. Sí, para andar ahí, buscando qué onda,
0: bueno,
1: dice.
0: Para pescarme, tal vez.
1: Sí, una infidelidad física es mala, pero una infidelidad psicológica abarca física y sentimiento. Creo que es peor, dicen acá.
0: Ok, una infidelidad emocional, ajá.
1: Uf, la situación de la infidelidad es un tema bastante amplio, dice. Ya que como seres humanos por naturaleza tenemos una tendencia a la poligamia. Quiere decir que podemos sentir el mismo sentimiento hacia una persona o varias personas. Realmente estamos diseñados para ser polígamos. La situación es la fidelidad, una cuestión puramente social que se ha generado por temas de pudor y entre otras situaciones, pero realmente la hormona que genera atracción y sentimiento hacia otras personas puede y de hecho debe y lo hace que se genera a muchas más de forma natural.
0: Bueno, miren, vamos a irnos con música. Mientras tanto, nosotros vamos a quedar aquí a través de YouTube y vamos a poner los distintos tipos de infidelidad que según tú no existen, pero sí existen.
1: Sí existen, yo encontré varias.
0: Es probable que tú estés siendo infiel en este momento y no, no lo sabías.
1: ¿Yo? Ya regresamos.
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0: aquí 949 y vamos a leer los últimos mensajes de infidelidad. Oh my God, oh my God.
1: Dicen por acá, yo fui infiel una y otra vez. Dicen. Una y otra vez. Y cuando me cacharon, me hice la víctima. Y me creyeron que no había hecho nada malo. Ahí está, pero ahí está. Mentí. Pues ya, ya lo hiciste, no sé. O sea, no. Supongo. ¿A qué le funcionó?
0: A mí cuando me cacharon, sí dije, sí, sí, es verdad.
1: ¿Sí?
0: Así, me está haciendo infiel, yo sí. No puede, no puede.
1: Yo no tuve el valor.
0: Yo sí le dije.
1: Yo no
0: sí.
1: tuve el valor, pero sí. Porque era feo. De nuevo. Yo siento que si hubiera sido así una. Si hubiera sido una chabona, hubiera hecho.
0: Sí, vaya.
1: Sí, con esta, ¿eh? Ahí está. Sí, ¿qué?
0: Y es más guapa que vos.
1: Cabal. No, no. Aquí nos mandaron otro mensajito que dice: usualmente a los hombres les afecta más lo físico y a las mujeres lo emocional.
0: Sí.
1: ¿Será? Sí.
0: Va, imagínate.
1: No en todos los casos,
0: imagínate,
1: pero sí
0: que
1: creo que en general.
0: Tu novia te quema el rancho con un guapo.
1: Es que eso está para arruinarme la vida. Así
0: o sea,
1: de una
0: que
1: vez.
0: Está mejor que tú.
1: Sí, es que eso sí arruinaría la autoestima de una vez. Deja la infidelidad. Está más guapo que yo.
0: Sí.
1: Sí.
0: A mí no me molestaría. Creo que me dolería menos si es más guapa.
1: Te dolería menos.
0: Sí.
1: Exacto, yo estoy de acuerdo
0: porque
1: con
0: decís,
1: eso.
0: Va, pues.
1: Ajá.
0: Subió el nivel.
1: Exacto, yo te entiendo. Andabas en la fiesta, andabas ahí muy alegre. Se te acercó una guapa y te dijo esa amén. La besaste.
0: La
1: está
0: besaste.
1: Bien.
0: Y era más guapa que yo. Órale, está bien, pues. Mm. ¿Qué otra? Está bueno, me quedo yo. Soy la
1: correcto,
0: más fea.
1: Correcto.
0: Soy Betty la fea.
1: ¿Va? Soy Betty la fea, dice. Dicen, yo trabajo en una oficina jurídica y llevé un divorcio por infidelidad de ella.
0: Ah, oh, wow.
1: Y él ya no quiso seguir con el matrimonio, pero él le fue infiel muchas veces. Y ella le aguantó muchas infidelidades, pero él no pudo perdonarla por una infidelidad. Se divorciaron y a los 3 meses empecé a salir con él porque pues me gustaba mucho. Pero ¿qué creen? No era la única. Ya andaba con alguien más. Y yo no sabía y lo descubrí y pues terminamos la relación, pero me dolió mucho. Pues yo sí era fiel, pero él nunca pudo cambiar eso.
0: O sea, tipo, ¿se quedó con el divorciado infiel?
1: Saludos a Lady de Bárcenas, porque nos envió el nombre y el lugar. O sea, quiere saludo.
0: ¿Dónde? Pero, o sea, lea saludos.
1: Sí, no, ella nos escribió su nombre. Les,
0: pero tal vez mensaje. No había que leerlo.
1: Pero igual saludos, dice, porque nos mandó saludos. Entonces aquí somos amables. Aquí respondemos los saludos. Es que la otra persona me puso anónimo.
0: Ah, va.
1: Ah, entonces la otra persona quiere estar anónima. Ah, esta va. Persona no. Y bueno. Está bien, porque se nota que es bastante profesional con lo que hace. En esta ocasión en particular no lo fue, pero... Pero está bien, es que lo conociste siendo infiel.
0: Está bien.
1: ¿Qué esperas de él después?
0: Está bien. Está bien.
1: ¿Crees que la gente puede salir
0: sí,
1: de
0: cambia,
1: ser infiel
0: sí,
1: y después con vos cambia?
0: Sí cambia, sí cambia. Yo,
1: ay, no,
0: yo no he vuelto a ser infiel.
1: No, no, no.
0: O sea, tú sí sos quemar rancho.
1: No, no, no.
0: ¿Tú le quemarías el rancho a tu
1: no,
0: otra vez?
1: No.
0: Entonces, ¿por qué? Porque cambiaste.
1: No, porque es persona diferente.
0: Pero tú cambiaste también.
1: Pero la persona fue la que cambió.
0: No,
1: primero.
0: Existe una cosa que se llama neuroplasticidad.
1: ¿Qué es eso?
0: La neuroplasticidad es el que el cerebro tiene la capacidad de cambiar. O sea, las personas sí podemos cambiar. Si una persona te dice, no, así soy yo y punto, es porque no quiere cambiar.
1: O sea que esta persona no tuvo neuroplasticidad.
0: ¿Quién?
1: Este, el chavo que nos cuentan, que no cambió.
0: No, él siguió siendo
1: infiel.
0: Sí.
1: Es como aquel que, es que mi papá me enseñó, dicen aquí.
0: Ay, Dios mío. Pero bueno, ahí está, cada quien es cada quien. Cada quien,
1: cada quien es cada quien,
0: cada
1: correcto.
0: Cada quien hace con su cutete el candelero.
1: Con
0: es?
1: Su parte favorita del cuerpo, lo que quiera, ajá. Sí, sí.
0: Bueno, cambiando de tema un poquito, miren, infiel o no infiel, miren qué cara está la vida. Está muy cara. Yo no sé cómo le hacen ustedes para de verdad sobrevivir el día a día, manteniendo no a una, a dos, al tres, invitando a comer a la una, pagando la casa y aparte también invitando a cenar a la otra. Miren qué caro es vivir en Guatemala.
1: Es muy caro vivir
0: Yo
1: en Guatemala.
0: Yo siento que cada vez todo está más caro, aunque les voy a decir una cosa.
1: Sí.
0: Hoy llené la moto con 45 quetzales.
1: ¿Ah, sí?
0: Entonces me estoy...

0: Y que esté contenta.
1: Eso está buenísimo. Esa es la parte buena. Pero te cuidas mucho a la hora de comer y eso sale caro. Eso sale caro, ¿sí o no? Eso estaba pensando yo.
0: Comer bien sale caro. Sí. Entonces, tengo una idea. Ajá. Vamos a hacer una cosa.
1: Vamos a hacer.
0: Acorde a tu... Quiero que hagamos un presupuesto real. Uh-huh. ¿Será que en Guatemala, de verdad, podemos sobrevivir a la canasta básica con lo que ganamos, más la renta, más los servicios, más la gasolina, más o el pasaje, más todo eso? O sea, hagamos un presupuesto real.
1: Y la respuesta es, no alcanza. Oye. ¡Vamos!
0: Bueno, se acabó el tema.
1: No, pero es cierto. O sea, hay que... ¿Cómo le hacemos los guatemaltecos? Yo no entiendo cómo le hacemos. La gran mayoría. Vivir aquí está carísimo.
0: Es que es muy caro.
1: Vivir en todos lados. Uno se mete a Marketplace ahorita a ver los precios de las casas. Aparecen unas locuras.
0: Pero fíjate, Andrea, que siempre se consiguen buenas chivas.
1: Siempre se consiguen, pero es que hay gente que también quiere...
0: Yo la verdad es que dije, madre, yo nunca voy a poder pagar una renta de 5,000 quetzales porque no está en mi presupuesto. Mm-hmm. Y pues sí, en efecto, no está en mi presupuesto.
1: Sí, no está en el presupuesto. Pero lo hiciste. Y así como lo hace Andrea, lo hacen un montón de guatemaltecos día a día. Y eso es lo que a mí más me impresiona.
0: Pero si te digo, no, con un solo trabajo no me alcanza.
1: Sí, claro.
0: Yo tengo 3 trabajos.
1: Claro.
0: Entonces ya con 3 trabajos yo digo, va, va. Con uno de los salarios medio le llego a la renta.
1: Sí, yo tengo 2 trabajos y soy estandopero, entonces son 2 trabajos y medio, la verdad. Es estandopero, no es realmente así un trabajón.
0: Hagamos un presupuesto real.
1: Hagamos un presupuesto real.
0: ¿Cuál es el salario básico de Guatemala?
1: Entonces yo voy a ir apuntando aquí. Sí, apunta. ¿Te parece?
0: Apunta.
1: Voy a ir apuntando.
0: Bueno, en lo que saca ahí su calculadorcita y sus apuntes aquí, doña Oliver. 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
0: Bueno, pues, entonces, a ver, salario, ¿qué es?
1: Un salario normal en Guatemala.
0: Salario básico Guatemala.
1: Salario básico
0: mínimo,
1: son...
0: Mínimo.
1: 4,000. No, 3,008.
0: Salario mínimo. Mínimo.
1: Salario mínimos.
0: Mínimo, vamos a ver. El salario mínimo es de 4,252 quetzales con 28 quetzales.
1: Centavos.
0: Ah, sí,
1: con 28 centavos.
0: En quetzal.
1: De quetzal. Pero son quetzales, o sea, eso le pegó. Ahí está lo correcto.
0: Va, ahora, ese es el salario mínimo. Uh-huh. Una renta, a ver. En Misco, más o menos, ¿cuánto cuesta una renta?
1: Ay, en Misco, ya lejos. En
0: pero
1: un
0: hablemos
1: lugar
0: de
1: chiquito.
0: Lo básico, ¿verdad?
1: Sí,
0: es un
1: básico.
0: Un cuarto,
1: sí.
0: Cocineta, baño, tal vez un parqueo.
1: Digamos, voy a ser amable, voy a ser generoso, que conseguís algo en 1,008.
0: ¿1,800? ¿Sí?
1: 1,800.
0: ¿1,800?
1: Sí.
0: Siento que está muy barato.
1: Yo siento que he visto rentas en 1,008 por ahí.
0: Ay, no, siento que está muy barato.
1: De nuevo, estamos hablando en un cuarto adentro de una casa donde vive más gente.
0: Va, hablemos de una renta normal de 2,500 quetzales.
1: 2,500, va, correcto,
0: 2,500.
1: Eso es lo mínimo.
0: Va, vas al súper.
1: Ay, Dios mío.
0: El tomate está carísimo, chula.
1: Va, con un salario mínimo y después de los 2,500 me quedan 1,700.
0: Va.
1: 50.
0: 1,750. Va. Pasaje. ¿Cuánto te gastas de pasaje ida y vuelta, digamos, Misco, zona 4?
1: Voy a apuntar aquí el número que te había dicho, 1,752.
0: Ajá.
1: En pasajes, entonces calculemos que son... ¿Cuánto gasta una persona en transporte público?
0: Va, digamos, yo ahorita estoy gastando en gasolina de moto, 45 quetzales aprox.
1: A la semana.
0: A la semana.
1: Aprox. ¿Y uno trabaja cuántos días?
0: Yo de lunes a sábado trabajo.
1: De lunes a sábado en un mes son...
0: ¿45 por 4?
1: 45 por
0: son
1: 4.
0: 20,
1: son 180.
0: 180, va. 180. Ahora apuntar 180. Digamos que vamos a sobrevivir a pura sopa china.
1: Ah, ok, ajá, pura sopa instantánea.
0: Sopa instantánea, de vez en cuando unas tus galletas sanísimo.
1: Ajá, ok.
0: Aunque esas son muy caras. De soda, pone ahí, de soda.
1: De soda,
0: un que por ahí que haya que tus limones, para hacerte la sopita.
1: Comida, sopa y soda. Ahí
0: pasta,
1: está.
0: Pasta fijo va. Pasta y salitas de tomate.
1: Pasta, ajá.
0: Es que a veces no alcanza para la proteína porque es muy caro, pero va una bandeja de pollo que te des el lujo de una bandeja de pollo a la semana.
1: Ajá.
0: Una bandeja de pollo que te trae 2 pechugas, 3, con suerte te cuesta como 80 quetzales.
1: Sí, a pura sopa de cíclope chino, dicen
0: ajá,
1: acá.
0: Ajá,
1: correcto. Taxis comunitarios también. El bus cuesta 5 de ida y 5 de regreso.

0: taxis comunitarios valen 6.
1: Va, entonces son 12. 12 por 5, que son 5 días a la semana. 5 por 2 son 10, 10 por 1 5 son 60. Ahí está. Ay, está más caro, está más barato.
0: Sos rápida para las...
1: Ahí está.
0: No, va, estás tan mal como yo para los números.
1: Va, a ver, ¿cuánto llevamos? ¿Vas apuntando ahí?
0: Sí. Lo de la comida me quedé ahí. Me quedé la comida, ¿cuánto era? 80, va. Dijimos.
1: No, la comida son 80.
0: ¿Cuánto dijiste entonces?
1: En comida ponele a la semana, pone, si bien nos va, unos 300 que sales a la semana de comida.
0: A la madre.
1: Ajá. Es que, o sea, sí. Comiendo sí. Lo que se puede.
0: Se va poniendo cada vez peor.
1: Va, ahora agrega el teléfono.
0: El teléfono.
1: Que sea pospago.
0: Por lo menos 100 al mes.
1: 100, ajá. 100,
0: bueno, ahorita 100. Ya le subieron, de hecho. Ponele, está 120.
1: 120, va. Está 120 al mes. Ahí está, 120 al mes.
0: Para poder comunicarse con todo el mundo, para poder estar al tanto, para poder.
1: ¿La luz?
0: Avisando. Ay, Dios mío.
1: La luz, pone otros 100 quetzales.
0: Ya me estoy estresando solo de apuntar los números. No sé cómo ustedes pagan todo eso, mucha.
1: Va, la luz, 100 quetzales. Agua, 50 quetzales.
0: Agua, 50 quetzales.
1: Digamos, por supuesto. ¿Verdad? O sea, en otros lugares te cobran 80, 90 quetzales de agua, ¿verdad?
0: Aquí dicen también, yo creí que nunca alcanzaba para la canasta básica, pero tuve un bebé, ahora hago mercado y sí alcanza, dice. Gasto 200 de verduras. Prioridades también, ¿te das cuenta?
1: De verdura.
0: Gasto 200 de verdura más 200 de carne, comiendo carne todos los días, más granos, 200 cada 15 días.
1: Va, 200 cada 15. Entonces estamos hablando de 400 quetzales al mes.
0: 400 al mes, teníamos 300 en comida. ¿Le subo a 400?
1: A 400 al mes.
0: Ajá. La vamos a subir. Ajá, va. Ajá. Va. Esto es al mes.
1: Ajá, entonces. Al mes. Va. Uh-huh. ¿El agua? ¿Cuánto te cuesta un envase de agua de esos gigantes?
0: 50 me parece bien. 50 me parece bien para.
1: ¿De agua?
0: ¿Estás solo?
1: No, hombre, del agua, del garrafón de agua.
0: ¿Cuánto vale un garrafón de agua, pues?
1: 20 quetzales. 20
0: quetzales, por eso. Va, pero un garrafón, ¿cuántos te tomas al mes?
1: Uno al mes.
0: Va, 20, pongámosle.
1: Sí, o uno. ¿Cuántos? Dos.
0: Garrafón 20, dicen acá. Dos al mes, yo creo que son dos.
1: 40 quetzales.
0: Por eso decía, 40, sí. Dos al mes.
1: No tomo agua, mucha, me tengo que hidratar más.
0: Tienes que hidratar más. Mira, aquí dice, luz pago 300, agua 150, teléfono 250, cable internet 245, garrafón 20 y son dos al mes.
1: Va, ahí está. Entonces ahora hace la suma de eso.
0: Ahí está. Mientras hago la suma.
1: Usted haga la suma. Miren, yo que por cierto andan preguntando, miren, va a haber invitado hoy. Sí, tenemos una invitada, pero más tarde, hombre, todavía falta, hombre. Falta. Va a estar como a las 8 de la noche con nosotros aquí la señorita Paula Llanes para hablar de política, cosas que sí sabe.
0: Son 760 la suma que hicimos ahorita.
1: 760.
0: Ya ahorita ya descontamos la renta de nuestro salario.
1: Ya, menos 2.500, es eso ya, ¿va?
0: Ajá, 760 y hay que bajarlo de los 1.752 ahorita.
1: 2.752.
0: Menos 760. A ver. Nos quedan 900 quetzales, 992 quetzales.
1: 992 quetzales, va. ¿Qué usas para, a ver, que
0: 60 de basura, dicen acá.
1: Menos la basura.
0: 60 de basura. ¿Qué más? Las chelas, dicen acá.
1: Sí, de vez en cuando que querés salir o algo así.
0: Pero es que también este cuate faltan las chelas. 500 a la semana aproximadamente, dice. Se paga más, o sea, paga más de chelas que comida.
1: Te quedan 900 quetzales con suerte. Digamos que te quedan 800 quetzales al mes.
0: Con suerte, sí.
1: Para, o sea, para no gastarlos.
0: Con un salario mínimo oficial. Con un salario mínimo oficial.
1: O sea, es heavy.
0: Es heavy.
1: Es heavy.
0: Es duro.
1: ¿Y si pagas gas?
0: Gas 165, dicen. Literalmente mandaron ese mensaje. 165. Gas 165, te quedan 700.
1: 765.
0: Artículos de higiene, dicen acá.
1: O sea,
0: mínimo, por muy barato, otros 100.
1: Otro 100. La pasta de dientes es carísima, 54 quetzales.
0: Súmele gas, luz, teléfono, cable, internet. Ropa, dicen acá.
1: Va, ropa, va, pero.
0: Ropa también.
1: O sea, ropa podrías no comprarte.
0: Podrías no comprarte. Correcto.
1: ¿Va, cuánto nos quedan? 600.
0: 600 quetzales.
1: 600 quetzales al mes para sobrevivir.
0: Dice, la mamá que dijo que le alcanza con 200 a la semana y tiene un bebé, seguramente primero que nada es mamá soltera y segundo que el bebé todavía no come, dice.
1: Va, pero
0: no,
1: estamos
0: porque
1: hablando,
0: la gente lo
1: estamos
0: hace.
1: Estamos hablando de vivir solos.
0: Exacto, estamos hablando de vivir solos.
1: Por supuesto, de vivir solos. Sí, al final,

0: Salga, son otros kits. Les voy a decir, pero es que enfermarse sí es caro. Sí es muy caro acá.
1: Es caro. Miren, pues en FM vamos a irnos con más música, pero al regresar les voy a leer un par de dónde son los países en donde mejor se vive con el salario mínimo.
0: Uy, está bueno, ¿sí? Está bueno. Y yo tengo la comparación de cómo, qué tan caro es Guatemala con los países de Centroamérica.
1: Ah, va, ahí está. Eso. Bueno, ahora, la gente de YouTube, seguimos entonces. Miren, pues.
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3: He escuchado varias veces de gente que dice, es que los ecuatorianos somos resentidos. Y el resentimiento es una cosa horrible. Si practicamos constantemente el sentirnos víctimas, vamos a convertirnos siempre en resentidos. Y el resentimiento es un dolor moral que se produce como consecuencia de una ofensa. Y la persona que lo sufre no logra olvidar esa ofensa, de manera que lo vuelve a sentir una y otra vez, se resiente. Este sentimiento va acompañado de rencor, de hostilidad hacia quienes causaron el daño. Y la ofensa puede producirse también de distintas formas, a veces inclusive figuradas. ¡No me seas tan susceptible! ¡No te hieras por cualquier cosa! Es terrible cuando hay que aprender a usar palabras medidas para hablar contigo del asunto más insignificante. No te digo que eres insoportable porque te resientes. Mientras no te corrijas, nunca serás útil.
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6: Hola, soy Kile Castillo. En los próximos segundos te presentamos los hechos más importantes que marcan la agenda de hoy.
7: Les saluda Alexis Ponce.
6: Estados Unidos ataca objetivos en Irán tras incidentes en Hormuz. El Comando Central de Estados Unidos bombardeó objetivos en Irán en respuesta a ataques contra tres embarcaciones comerciales en el estrecho de Hormuz, incluyendo un buque catarí y un petrolero saudí. Washington calificó las acciones iraníes de peligrosas y violatorias al alto al fuego y revocó licencias temporales para transacciones petroleras con Irán.
7: Las potencias históricas del fútbol pierden terreno en los mundiales. El equilibrio del fútbol mundial cambia. Selecciones históricas como Alemania, Brasil, Italia, Países Bajos y Uruguay han sufrido eliminaciones tempranas o ausencias recientes. En contraste, Francia, Inglaterra, Argentina, Marruecos y España consolidan proyectos competitivos, mostrando que el prestigio histórico ya no garantiza el éxito sin renovación generacional constante.
6: Orlando City presenta oficialmente a Antoine Griezmann. El Orlando City presentó oficialmente al delantero francés Antoine Griezmann, de 35 años, procedente del Atlético de Madrid. Vestirá el número 7 y su contrato en el club de Florida se extiende hasta el término de la temporada 2027-2028, cumpliendo su objetivo de jugar en el fútbol norteamericano.
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1: Continuamos acá a través del FM y también regresamos en vivo completamente. Estamos hablando de todo un poquito hoy, pero aquí está Andrea que nos trae hoy. ¿Qué nos traes hoy, Andrea?
2: Miren, les traigo información importante, amigos y amigas. 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Y lo que hoy les quiero contar es, miren, es un chisme misterioso.
1: Ah, chisme misterioso.
2: No, es que ustedes, yo sé que a la gente, a mí me mama.
1: Me mama
2: saber historias de misterio. Y me mama investigarlas, ¿verdad? Sí. Entonces, hay misterios que hoy por hoy la gente sigue intentando de resolver a través de las redes sociales.
1: Los misterios más misteriosos
2: que la gente no ha logrado resolver.
1: Los rey misterio. Los rey misterios.
2: Sí. Miren, esto está muy loco.
1: ¿Por qué?
2: Hubo una plaga en 1518. Lo que yo no sé es quién lo apuntó.
1: Ajá.
2: O sea, ¿quién contó este misterio? Porque al final son misterios que han pasado.
1: Como lo subieron a TikTok en los 1500.
2: Así como, querido diario. Miren, son los 10 misterios más grandes de la historia y de la humanidad que siguen sin explicación.
1: Ok.
2: Y dentro de estos, no se los voy a leer todos, ¿verdad? Ajá. Pero dentro de estos 10 misterios está la plaga de la danza.
1: La plaga de la danza, ¿qué pasó ahí?
2: 1518. Imagínate que llegas a un rave. Imagínate que te metiste chocongos.
1: Chocongos.
2: ¿Te diste alguna tu agüita shuka?
1: En la vieja Babilonia.
2: Ajá. Ahí,
1: en un rave.
2: Y entras a un lugar y entras a bailar. Tacatá, tacatá, tacatá, tacatá, tacatá. Entras a las, ¿qué? 7, 8 de la noche.
1: Sí, sí, sí.
2: Ay, de repente, ¿hasta qué hora estarías tú ahí?
1: Depende, ¿es rave?
2: Ajá.
1: Primero no se llega a las 7, se llega a las 12, se llega a las 11, 12 cuando está poniendo bueno, se ve cuando salga el sol.
2: Va, pero de más o menos cuántas horas estarías ahí.
1: Ah, unas 6.
2: ¿Bailando?
1: Unas 6. Sí, sí, sí.
2: 6 horas bailando.
1: Sí, porque es que ahí vas a. Ese día es a bailar. O sea, si es un día que es para bailar, mínimo 5 horas.
2: ¿Ok?
1: Sí.
2: Ok, ok. Pues yo les voy a contar. La plaga de la danza de 1518 cuenta la historia de una mujer llamada Frau Trofea. ¿Ok?
1: Flau Trofea.
2: Que comenzó a bailar.
1: ¿Qué nombre?
2: En Estrasburgo.
1: Uh-huh.
2: Logrando que más de 400 personas la siguieran. Entonces todo el mundo empezó a bailar.
1: Así. O sea, ¿Ella empezó a bailar?
2: Ella empezó a bailar sola, así. Sa.
1: Ella perreó sola.
2: Empezó a perrear sola.
1: Ella perreaba sola.
2: Empezó a tirar los glow sticks así.
1: Ajá.
2: Empezó a hacer sus pasos de echándose los prohibidos. Y de la nada, 400 personas más la empezaron a seguir con los pasos de baile.
1: O sea, esto es una escena de High School Musical, pero en 1500.
2: Exacto. Era el High School Musical.
1: All in this together. Empezaron a la gente, 400 personas.
2: Todos bailando así heavy y lo que pasó fue que no paraban.
1: ¿El mal de San Vito, preguntan acá? ¿No será ese el mismo caso? ¿Mencionan algo ahí? El mal de San Vito,
2: preguntan. No sé, pero la cosa
1: vamos
2: es que lo vamos a buscar. Pero la cosa es que ella empezó a bailar. Esto fue en Estrasburgo. Y logró que 400 personas bailaran. Pero la cosa es de que nunca pararon. Nunca pararon de bailar. Y se murieron del cansancio.
1: ¿Cómo así? O sea, ¿cómo?
2: Se murieron del cansancio, o ataques cardíacos, paros del corazón, sin que nadie haya entendido por qué la gente solo no. O sea, mucha de gente a bailar. ¡No puedo!
1: ¿Qué? ¿Cómo así?
2: Iba a perrear, tirar los prohibidos. 400 personas, incluyendo a esta chava llamada Frau Trofea, en 1518, y por eso se llamó la plaga de la danza.
1: Wow, okay. El mal de San Vito, dice, también llamado baile de San Vito.
2: Ajá.
1: Es un nombre antiguo que se usó para describir enfermedades que provocan movimientos involuntarios, rápidos e incontrolables, como si la persona estuviera bailando. Lo curioso es que el nombre se ha utilizado para referirse a dos enfermedades distintas.
2: Ajá. Corea. ¿Pero no es eso?
1: No es eso. Pero hay algo que se llama así también.
2: Sí,
1: o sea que pudo haber pasado mucho.
2: Tal vez uno lo tenía y todo el mundo pensó que estaba bailando.
1: Pero se nos fueron de tanto bailar, Andrea.
2: O sea,
1: eso no es normal.
2: 400 personas bailando donde decían, ya, pará, Oliver. Bájate de ahí de la mesa, ya estuvo, bájate.
1: De casa de Dios no vas a estar hablando, dicen acá.
2: Bájate del tubo, cállate. cállese la boca. Bájate del tubo, ya la Macarena ya no más, el meneadito ya basta, ya no podemos más con el meneadito, el egipcio. Ahora, pasando el súper, limpiando las ventanas, ya no más.
1: ¿Cómo es que eso no ha vuelto a pasar?
2: Y la cosa es de que se murieron del cansancio. Y la gente está tratando de entender qué pasaría, o sea, ¿por qué? ¿Por qué pasó esto? Y nadie lo ha logrado resolver.
1: Yo hace poco fui a una boda de esas caqueras enormes y sí vi como 400 personas bailando el meneíto. Y ahora que lo pienso, ahora con esta historia que me contás, pongo a pensar, wow, ¿y si hubieran seguido? ¿Y si están ahí todavía?
2: Tal vez.
1: tal vez todavía siguen ahí bailando.
2: Les traigo otro caso sin resolver. Ese es
1: el caso. Ok, siguiente.
2: Le peló a Oliver, yo casi...
1: Perdón, no respondiendo mensajes aquí.
2: Después contesta, hombre.
1: Va. ¿Cuál es el siguiente?
2: La colonia perdida de Roanoke.
1: Roanoke, oye, está sacando unos nombres.
2: Miren, todo esto está pasando en 1500.
1: ¿Ah, sí? También está ambientado.
2: 1500. En 1590, una colonia de ingleses desapareció misteriosamente.
1: Una colonia de ingleses.
2: 127 personas no volvieron a ser vistas. Y lo único que, o sea, de la nada, 127 personas, ¡puf! Se desaparecieron por obra y gracia del Espíritu Santo. Y la cosa es que solamente un árbol es la única pista, porque dejaron escrito la palabra croissant, no así va.
1: Croissant.
2: Y tú buscas la palabra croatoan.
1: Ok.
2: Y tú buscas la palabra croatoan y no, o sea, la única explicación es de que dicen que croatoan era el nombre de una isla cercana de una tribu nativa amiga de esta colonia inglesa.
1: De esta colonia, ajá.
2: Pero no se sabe nada. O sea, solo se

0: Los crotuanos, dice ahí.
1: No pregunten cómo se le dice a esa gente, por favor. Crotuano. No pregunten por gentilicio.
0: El crotuano.
1: Crotuano.
0: Sí. La cosa es que se desaparecieron también.
1: Hay un anime, de hecho, que tiene la misma premisa de Uzumaki, que cada cierto se llama Uzumaki. Y es del cuate que tengo en la camisa hoy, por cierto. Y el pueblo desaparece también.
0: Okay.
1: El pueblo entero desaparece cada cierto tiempo. Y entonces, mírenlo, la verdad lo recomiendo, porque igual es la misma historia, pues desaparece toda la gente de un día para otro, así de la nada. Ay,
0: mi papá era croatuano.
1: Ah, porque desapareció. No, él solo se fue por cigarros.
0: Mi papá no era croatuano, mi papá está muertito en el cielo, pero gracias.
1: Pensé que estaba leyendo el comentario de alguien, solo estabas diciéndolo vos.
0: No.
1: Dicen aquí que también en Alaska se desapareció una aldea de esquimales.
0: En Alaska, Shela.
1: En Alaska, Shela. Alaska, Guamas.
0: ¿Una qué?
1: También en Alaska se desapareció una aldea de esquimales.
0: Va, otra cosa que es bien curiosa y que yo lo estuve investigando y era el Triángulo de las Bermudas.
1: El Triángulo de las Bermudas.
0: Miren, aquí, camino para llegar para Chimal hay que coger por la Roosevelt, ¿va? Entonces, ¿cómo? Ahí sí, hay un Triángulo de las Bermudas. Ahí la mara se desaparece, ¿verdad? Y el carro, ¡sa! ¿Dónde se metió? ¿En cuál de todos? ¿Será en chocolate?
1: ¿Será en chocolate? Dice.
0: Ahí, mira, es un triángulo tremendo.
1: Ahí es un triangulón.
0: Yo me puse a leerlo del Triángulo de las Bermudas y dije, esas son casacas. Porque yo tengo amigas bien caqueras que han ido a las Bermudas y no se pierden, siempre
1: no
0: regresan.
1: Se pierden, correcto, sí.
0: Pero, te voy a contar, yo dije, vamos a hacer una...
1: ¿Qué casos hay? Eso
0: no,
1: queremos
0: pues
1: saber.
0: Pues casos no sé, pero en total se han desaparecido unas 700 personas, además de más de 50 barcos y 20 aviones.
1: Sí, es que es mucho.
0: Es que es mucho.
1: Es mucho.
0: Ay, no.
1: Ay, o sea, no.
0: Vamos a las Bermudas.
1: Voy a... No. Pero has viajado a Europa, ¿o
0: sí,
1: no?
0: Sí, pero no a las Bermudas.
1: Ah, pero pasás por el Triángulo.
0: ¿Es en
1: porque
0: serio?
1: Sí, porque el Triángulo es entre Cuba, Florida y las Bermudas, creo yo.
0: Mira, ¿a quién mandarías al Triángulo de las Bermudas?
1: Ay, mandaría al novio aquella con la que andaba saliendo.
0: ¿A quién invitaría? Así como, pago un viaje todo incluido al Triángulo de las Bermudas.
1: Hay varias personas, mira. Sí, al que le estaba llamando a la chava con la que estaba siendo infiel conmigo. Ajá. A ese estaría bueno mandarle al Triángulo, ¿va? Ese estaría bueno.
0: Yo mandaría con, así todo incluido, todo pagado, al Triángulo de las Bermudas. A mi exdirectora del colegio.
1: Uy.
0: Miss Raquel.
1: Uy, por dos.
0: Yo la llamaría Miss Raquel.
1: Miss Margarita, yo también la mandaría.
0: Se ganó un viaje todo incluido al Triángulo de las Bermudas.
1: Sí. Sí. Y lo único que tiene que hacer, es subirse aquí.
0: Es subirse a este avión. Subes a este barco.
1: Bueno, nosotros también nos vamos a perder un rato del FM. Vamos a continuar con más música, pero recuerden que nos pueden ver a través de YouTube. Estamos completamente en vivo. Mándenos un mensaje, les mando el link.
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2: Regreso acá en la 949 Radio y Andrea está dando declaraciones fuertes.
3: Estamos hablando de que, amigos y amigas, en Guatemala no todo es fútbol, hombre.
2: Hoy no hay fútbol, hoy no hay fuchibol, hoy no hay fiesta de fuchibol, hoy no.
3: Entonces, tienen que aprender que hay otros deportes, hay otras ramas deportivas, hay otros atletas muy talentosos.
2: Les estaba recordando que tenemos bronce, plata y oro en las Olimpiadas,
3: ¿verdad? Y dentro de ellos está Lester Martínez, pero yo vi a Lester.
2: No, Lester es campeón.
3: Sí, pero, o sea, dentro de esos atletas.
2: Sí,
3: entre ahora, a lo que voy a decir que yo vi a Lester Martínez en un evento de cuando fueron los Juegos Centroamericanos aquí en Guate.
2: Ajá.
3: Hace poquito. Yo lo vi.
2: Es que está alto,
3: guapo. Y es que es guapo.
2: Es guapo. Tiene lo suyo.
3: Tiene novia.
2: Tiene aquella belleza petenera, dijiste.
3: Sí, tiene novia. Ajá. Pero tiene un suyo.
2: Pero ¿cómo lo decís?
3: Es que, miren, a ver.
2: Que tiene novia.
3: Es que lastimosamente tiene novia. Y andaba con su trencita y yo decía, ay, ¿quién sería yo para jalarle la trenza? Pero es que provoca cosas.
2: ¿Quién sería yo para llevármelo a la estufa?
3: Y mira, de verdad, ay, así, ay, pégame, pero poquito, solo así. Ay, no, pero si es que es guapo.
2: Sí, sí.
3: Es guapo y
2: cuéntenos,
3: es
2: quién
3: buena
2: es
3: su onda.
2: Sí, también es buena onda. Cuéntenos ustedes a través del WhatsApp 37559490 quién es su atleta favorito. Y yo les estoy contando a Andrea que Lester Martínez ya tiene pelea.
3: Ya, va, ¿cuándo la pelea?
2: Ya tiene pelea. Es el 29 de agosto del 2026, porque es el año en el que estamos ahorita.
3: ¿En dónde? ¿No?
2: En Los Ángeles, California, Estados Unidos. Su rival será el invicto croata Luka Plantić, no Luka Modric, es diferente.
3: No, hombre, ese ya no pelea nada.
2: Ese ya no pelea ahorita. Va a pelear contra Luka Plantić y va a defender el título interino super mediano del Consejo Mundial de Boxeo. Es un gran rollo, muchachos.
3: Vámonle.
2: Es un gran rollo. Y mira, espérate, eso no es todo. Esta es una pelea extremadamente importante, no solo para Lester, sino para el país, muchachos. Porque si Lester gana esto, primero va a mantener su título interino.
3: Okay.
2: Todavía no es campeón oficial, digamos, el absoluto. No tiene el título mundial absoluto, pero ya es campeón interino y está defendiendo ese título. Y si gana la pelea, va a tener la oportunidad de pelear por el título mundial absoluto entre la pelea que va a ser entre Cristian Embili y Saúl el Canelo Álvarez.
3: ¡No, hombre!
2: O sea, sí.
3: ¡Contra el Canelo!
2: Sí, si el Canelo gana su pelea y Lester gana su pelea, lo único lógico que queda hacer, o sea, Lester ya es campeón, por eso les recuerdo y por eso les digo que es un gran rollo. Miren, o sea, sí tenemos que, sí es para ir al obelisco, sí, a reventar
3: pero
2: bombas.
3: Yo, o sea, a ver, a mí me encanta Lester.
2: Ajá.
3: O sea, yo le daría un beso.
2: Ajá.
3: Y le voy a Lester. Pero contra el Canelo.
2: Es que es más grande que el Canelo. Es que el Canelo ya está peleando en la 168 porque hasta grande. Porque ellos tienen que hacer recorte de peso.
3: Pero es que yo siento que contra el Canelo sí no hay chance.
2: Yo siento que sí hay chance.
3: Ah, es que el Canelo
2: yo
3: es el Canelo.
2: Que sí hay chance.
3: Ay, no, es que ese Canelo.
2: Hay que ver cómo se va a dar contra el Canelo, contra Embili. Porque recordemos que el Canelo viene de perder.
3: Bueno,
2: recordemos que el Canelo viene de perder. Así que, nada, solo les recuerdo que eso es un gran rollo y hay que apoyar a el atleta nacional.
3: 29 de agosto voy a estar ahí. ¡Vamos,
2: 29,
3: Lester!
2: ¡Vamos, Lester! Con tu trencita también hecha ahí. Mi atleta favorito es el Pescadito Ruiz, dice él, por acá, porque me enseñó a hacer el helicóptero.
3: Bueno,
2: producción sí se acuerda. Producción sí se acuerda del video. Nunca viste el video del fish.
3: ¿Pero qué? ¿No?
2: Ay, Dios.
3: ¿Qué pasa?
2: Ahí te lo va a mandar para que mires el helicóptero.
3: Ay, no, es que de verdad, ustedes aquí.

0: vez pasada me mandaron el audio de Yamatei.
1: Es que tenés que aprender de cultura, Andrea.
0: Eso
1: es,
0: yo sé de
1: esa es nuestra cultura.
0: El baile del helicóptero del pescadito. Bueno, lo vamos a buscar.
1: Sí, okay. Lo vamos a buscar.
0: Ok, a ver, ¿quién
1: ahí
0: más?
1: Se los voy a mandar.
0: ¿Hay más? Va, ¿el tuyo qué es?
1: El mío es ahorita Lester Martínez, la verdad. La verdad. Es que sí, es un. De nuevo, voy a lo mismo, es un gran rollo. Es una oportunidad muy importante que tiene para hacer y está haciendo historia. Tengo mi camisa, Lester Martínez.
0: Miren, hay muchas personas ahorita, por ejemplo, hay una chava que se llama. A la madre. Sofía. Le dicen Sofi, pero ella está en Pentatlón.
1: Ay, ¿quién será? Ay,
0: espérense. Aquí tengo mi teléfono. ¿Saben qué? No me importa, lo voy a sacar.
1: Dale, dale, búscalo, búscalo.
0: Ella se llama. Ay, espérenme.
1: Sí, también está Kevin Cordón. Kevin Cordón llegó al cuarto lugar en los Olímpicos. Sí, va a ser papá.
0: Anunció que va a ser papá.
1: Puro chisme tenemos aquí, mira.
0: Anunció que va a ser papá.
1: Mira, Luis Mosquera en levantamiento de pesas, sí, también ha ganado Juegos Centroamericanos y del Caribe. O sea, hay también gente en el ciclismo, Manuel Rodas. La vuelta ciclística en Guatemala es súper importante. Mucha Chaley González también en karate está ganando muchos muchas peleas de karate a nivel internacional. Yo hay un montón. Nos estamos Sofía. Poniendo vivos.
0: Perdí a Sofía mucho.
1: Ay, Dios.
0: O sea, no, ¿cómo es? ¿Cómo la busco? A ver. Ay, no mames.
1: Estamos hablando de Ana Lucía también. Ana Lucía Martínez.
0: Ana Lucía Martínez.
1: También ya está jugando fuera de Guatemala.
0: ¿Cómo? Yo jugué con ella foot.
1: ¿Jugaste con ella foot?
0: Sí, estuvimos juntas en la sub-20.
1: Ay, ¿qué tal?
0: Es una crack, pues, va.
1: Por eso te tiró, te hizo ahí un cañito, te echó gol o qué.
0: No, yo jugaba, yo era, o sea. En ese entonces estábamos todas en pañales.
1: Ah, ok.
0: Entonces, okay. Yo jugaba defensa lateral izquierda. Uh-huh. A veces mediocampista, uh-huh. Lado izquierdo.
1: Muy bien.
0: Porque yo pateaba con la zurda.
1: Ok.
0: Pero no de esa forma que ustedes creen.
1: Por favor, no y empiecen a mandar mensajes.
0: Y la verdad es que es una crack, igual que María Amanda.
1: ¿En dónde me dejan a Otto Sik? Preguntan acá.
0: Espérate, María Amanda Monterroso, ella también es jugadora de fútbol y está jugando afuera. Entonces también, a ver quién es Otto Sik. Ah, es el que camina, ¿no?
1: Sí, correcto, destacado, ultramaratonista.
0: Ah, no, es maratonista.
1: Ultramaratonista, por favor. Perdón. Ultra, porque me imagino que si le decís maratonista se enoja.
0: Yo hice un medio maratón, de verdad, yo no sé qué tenés que tener en la cabeza para ser ultramaratonista. Yo creo que tenés que tener así, de verdad, otra mentalidad alienígena.
1: Creo que es una cuestión de mentalidad.
0: Es que
1: sí.
0: Yo hice la media maratón de Cobán. Yo hice los 21K de Cobán. Y dije, ¿por qué?
1: ¿Por qué? ¿Por qué
0: estoy acá? ¿A qué costo?
1: Por lo menos lo hiciste en un lugar fresco.
0: Regresé con neumonía. O
1: ¿en
0: sea,
1: serio?
0: Mal.
1: No.
0: Mal.
1: No.
0: Corrí enferma.
1: ¿Y hace cuánto? ¿Por qué, Andrea?
0: El año pasado. No sabía que estaba enferma. O sea,
1: no sabías que estabas enferma.
0: Yo sentía como temblor. Dije, ay, estos son nervios. Que si ya tenía fiebre y corrí la media maratón de Cobán. Y yo decía, me estoy muriendo. ¿Qué es esto que estoy sintiendo? Esto es lo que siente un deportista real.
1: Sí, el pescadito Ruiz y la pose de la rana, mi favorita, dicen.
0: No,
1: ¿Ya te acordaste?
0: Sé que es.
1: ¿Ya te acordaste? Sí, saludos al pescadito Ruiz, claro que sí.
0: No puede
1: que
0: ser.
1: Nos enseñó qué es ser un verdadero atleta de alto rendimiento.
0: Miren, Marco Papa fue el favorito de muchos también, ¿va?
1: Marco Papa fue el favorito de muchos también. Sí. También tenemos a alguien en racquetball acá, Ana Gabriela Martínez ha sido campeona panamericana. Ajá. Y una de las mejores jugadoras del continente.
0: Ah,
1: o sea, estamos ahí, gente, solo hay que ver más allá, disfrutar el fútbol, porque no les vamos a decir no disfruten el fútbol, claro que sí, mañana seguimos, mañana Francia-Marruecos, pero
0: ahorita tenemos campeona mundial de taekwondo y es guatemalteca.
1: ¿En serio?
0: Sí.
1: Eso ni siquiera lo sabía.
0: Esa ni siquiera
1: me la puedo.
0: Pone taekwondo Guatemala mujeres y te va a aparecer esta chava que acaba de ganar, así le rompió de OSIC a todo el mundo.
1: Uh-huh. Alejandra Higueros.
0: Ella
1: alcanzó el primer lugar del ranking mundial en Pumsae Freestyle, dice. Y Heidi Juárez ganó el primer oro panamericano en Winnipeg, 1999, espérate. No,
0: sí,
1: no, no, no.
0: Sí, es que
1: sí, Wendy, es eso.
0: Wendy Juárez es de antes.
1: Ah, ok,
0: esta
1: ok.
0: Esta chavita es la que se acaba.
1: Alejandra Higueros es la que está ahorita reventándole la cara a toda la gente en el taekwondo.
0: Es la chava que se acaba de rankear en número uno. O sea,
1: mira,
0: deportistas tenemos.
1: O sea que somos buenos para los catos.
0: Uh-huh.
1: Somos buenos para los catos. Ahí vamos atrás, miren.
0: Ahí vamos.
1: Ahí vamos, de verdad. Hay que aprender a apoyar, muchachos.
0: ¿Te has peleado alguna vez con alguien?
1: ¿Cómo?
0: ¿Te has

0: peleado con alguien?
1: Sí, yo sí era brincón cuando estaba en el
0: colegio. ¿Pero así es?
1: Sí. Y así sí. Y es que hice kickboxing de pequeño. Entonces me hicieron una. Yo era atleta de chiquito. Y ahí fue cuando conocí la adolescencia, que fue como ¡guau! Entrémosle al arte, dije yo. Entremos a
0: la pelea.
1: Mira, yo sí gané varias peleas. Okay. Sí. Yo soy invicto. Ay, ya, todo mentiroso. Soy peso súper ligero, mosca, zona 18.
0: Yo nunca me peleé.
1: No, mentira. Yo nunca me es peleado. Que yo crecí en la zona 18. Sí me peleé. Ah, sí me peleé un par de veces, la verdad.
0: Había que sobrevivir.
1: Sí, había que sobrevivir. No, ganas de uno. Yo vivía en colonia privada, mucha. Yo no tenía nada que andar haciendo. Dios. Juntándome con la gente con la que andaba ni haciéndole brincos a nadie. Es un milagro que a mí no me reventaron la cara y no me dejaron así.
0: Pero eres mal. Deliciado chapero, a esa.
1: Ah, imagínate, yo cuando entré ya estaban tranquilos. Porque los del chapero se pegan con los del Zapata. Cuando estaban
0: con
1: ahí.
0: Con los del Zapata y con los de todo el mundo también.
1: Con los de todo el mundo, sí, la verdad que sí. Sí, cabeza. Saludos a los de. ¿Cómo se llama este colegio? Está ahí cerca.
0: Julimay PC.
1: No, igual en la zona 2. Ay, se me olvidó. No se me olvidó ahorita, pero cada vez que habían juegos de básquetbol era lo más entretenido. Mira. Se reventaban esos
0: cuadros. Por eso, también.
1: Por eso la historia del chapero me gustó mucho, la que contaste, sí, porque yo viví esos juegos y eran intensos.
0: Yo nunca me he peleado con nadie. A veces me dan ganas de meterle un trancazo a la gente.
1: ¿Nunca te has metido boxeo o algo así?
0: O sea, he boxeado, pero no es lo mismo.
1: Yo sé que no es lo mismo.
0: Yo quisiera agarrarle así un día. Y eso era para probar qué se siente. Entonces así solo.
1: Siento que como motorista tenés varias oportunidades al día, creo yo.
0: Cascazo.
1: Para poder hacer eso. Sí, sí, sí.
0: No, sí. Pero sí me dan ganas. La única vez que me peleé con alguien estaba niña.
1: Ajá.
0: Y le dije, o sea, era una niña que la nada apareció mi hermana llorando. Yo, ¿qué te pasó? Mi hermana, no me dejan tirarme en un resbaladero. Y yo, ¿quién? Una niña ahí arriba. Entonces subí yo a los juegos. Estábamos en Playzone.
1: Ajá.
0: En zona 13.
1: Ok.
0: Playzone. Entonces era un lugar que tenía. Eran tres niveles de juegos. Uh-huh. O sea, de juegos de que te resbaladeros y que te colgabas y que no sé qué y que no sé cuánto y todo el rollo, ¿verdad? Entonces de repente subo yo al tercer nivel y encuentro allá a la chavita Canchita con sus amigas así.
1: Con sus amiguis.
0: Este resbaladero es nuestro. Y yo dije, ¿quién? ¿Quién es esta, ma?
1: ¿Quién es esta y por qué Canchita, me está hablando así?
0: Canchita, ojos verdes, privilegiada, que Dios bendijo con belleza. ¿Quién eres? Tú y tu séquito se van ahorita porque mi hermana sí que tiene resbaladero. Ella, pues no pueden pasar porque nosotras somos dueñas de resbaladero en estos momentos.
1: No.
0: Y yo, a mí, tú, tu tiempo y tus momentos.
1: ¿Y el resbaladero?
0: Me pela. Entonces le dije, dejas pasar a mi hermana ahorita. ¿Y si no, qué? Yo, te voy a pegar una cachetada.
1: No te quedes.
0: Y viene la niña y ¡pah! Me pega una cachetada. Y yo ¡oh! Y saca, se la devuelvo. Y entonces ella ¡plá! Que me lo van a pegar. Y entonces ahí ya vine yo y le pegué así ¡bim! O sea, pero uy, le pegué aquí acá. Ni siquiera le di la cara.
1: Le diste en el pecho.
0: Le di en el pecho. Que no le había salido porque todavía era chavita. No le dolió tanto.
1: Bueno, entonces duele más porque ahí estaba el mero.
0: No. Y entonces después nos fuimos en el resbaladero. Y antes de irnos al corte, con esto me despido. Que dice, bueno, no me despido, pues vamos a irnos a YouTube. Pero mi hermana se tira el resbaladero y le saca el dedito, el índice. Uh-huh. Y le dice, metas este dedo entre la.
1: Y con eso vamos a un corte y ya regresamos. Pero estamos en vivo a través de YouTube. Vayan a vernos, pidan el link.

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0: estábamos hablando un poquito del ciclo menstrual, amigos y amigas. Si se lo perdieron, lo pueden ver en su repetición a través de YouTube, ahí en el canal de YouTube, cuando se quede publicado.
1: Cuando se quede publicado. Recuerden que el video se queda colgado después de que terminamos acá, porque estamos transmitiendo en vivo a través de YouTube. ¿Podría repetirme el consejo que me diste ahorita, amigos, Andrea? Yo creo que es demasiado valioso,
0: amigos,
1: la verdad.
0: A una mujer no la ponga a tomar decisiones cuando está en su fase lútea.
1: O sea, antes de menstruar.
0: Antes de su fase menstrual.
1: Correcto.
0: Y antes de la fase menstrual viene, está la fase folicular.
1: ¿Cómo podemos saber que está en la fase lútea? Porque se hincha, ¿verdad? ¿Cómo podemos saber que está en la fase lútea? Es porque dijimos que se hincha, es cuando tiene muchos antojos,
0: no,
1: ¿verdad?
0: No, todas se hinchan.
1: No todas se hinchan.
0: Pero estás con más antojos.
1: Pero es una forma de saber, ¿no? Porque si hay gente que no le quiere preguntar a su pareja porque tienen miedo.
0: Cuando le empieza a doler las boobies.
1: Ok.
0: Cuando tiene más hambre de lo normal. Cuando está cansada, de mal humor, irritable, tú le caes mal. Tú y tu existencia, cómo respiras, cómo masticas, todo le cae mal. Esa es la fase lútea.
1: Ok.
0: Ahí no le ponga a tomar decisiones. Ahora, cuando está en su ciclo menstrual, consiéntanla.
1: Ajá.
0: Cuando está en su etapa folicular, en su ciclo folicular, ahí es un momento clave para tomar decisiones.
1: Clave para tomar decisiones, ok.
0: Ahí.
1: Justo cuando terminó el ciclo menstrual.
0: Cuando se te va, es como
1: cuando
0: decir,
1: ya se te fue.
0: Bueno, tengo mi mente clara, yo como mujer, ahorita sí puedo tomar decisiones.
1: Ah, buenísimo.
0: En la ovulatoria, mujeres, ustedes no tomen decisiones porque le van a decir sí a cualquier fea.
1: No, a eso es cita. Cuando es ovular, es momento de cita, momento de salir, momento de party, momento de regresar tarde a la casa, momento de Netflix en chill, momento de todo eso.
0: Exactamente.
1: Excelentes consejos. De verdad que eso es oro puro lo que me estás dando ahí.
0: 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Y segundo, hoy tenemos invitada.
1: Hoy viene Paula Llanes para platicar un poquito de política. Ustedes saben que en este programa no le tenemos miedo a sumergir los pies en el mundo de la política y hoy no va a ser la excepción. Hoy tenemos una invitada que viene a hablar literalmente de la campaña anticipada y una que otra cosa más.

0: que le vamos a preguntar por ahí.
1: Ah, va, pero siempre la campaña es anticipada, ¿va?
0: Sí, porque campaña anticipada es lo que...
1: Ah, va, va.
0: Esa es lo que viene.
1: Así
0: es. Eso es lo que viene.
1: No estoy enterada. Bueno, así que vamos a tener que irnos a una pequeña pausa de acá del YouTube, pero ustedes van a seguir escuchando música a través de la FM y obviamente quienes están en YouTube van a ver ahí que ahorita Oliver va a ir a hacer popó.
0: Así es. Exactamente. Y ya regresamos. Primero es un milagro que pueda hacerlo.
1: Va, ahí estamos. Vamos a hacer una pequeña pausa. Vamos a setear aquí para el...

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1: A continuación, pausa para el alma.
2: Las dificultades siempre se superan. Con la ayuda de Dios, todo se supera. Todos los problemas tienen solución. Solo la muerte no tiene solución. Y para los cristianos, la muerte es la solución de todos los problemas, porque ahí está el cielo, la visión beatífica, paraíso. Aquí en la tierra, todas las dificultades, todos los problemas, todo se puede superar. Pero hay que orar. El poder de la oración es infinito. Nosotros colaboramos de alguna forma con Dios. Dios pone casi todo y tú pones casi nada. Pero Dios no pone su casi todo si tú no pones tu casi nada. Así que a orar, a pedirle a Dios que haga los milagros y que solucione los problemas y que nos pase por encima las dificultades. Acude una y otra vez a Dios para que te ayude a salir de tus problemas y tus dificultades. Y después olvídalos en sus manos, porque Él sabrá cómo saca las cosas adelante.
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6: Como les dijimos, aquí Oliver y yo no somos expertos. Oliver y yo hacemos lo que podemos. Oliver y yo a veces hasta nos inventamos cosas aquí, con tal que ustedes miren, aquí tenemos casaca. Pero a la hora de hablar de temas reales como lo es la política, tenemos que tener a gente que sí sabe, para no andar hablando, que serían mamás.
7: Babosadas de una vez. Es por eso que decidimos que íbamos a invitar a una persona que sí se las pueda y que sí se las sepa. Hoy trajimos a Paula Llanes, que es una persona que ha estado involucrada en la política desde una edad muy joven, tiene el mejor interés por el país. Yo tengo el agrado de conocerla ya desde hace varios años y estoy muy feliz de tenerla por acá. Paula Llanes, ¿cómo estás?
6: ¡Bienvenida, Paula!
7: ¡Eso! Que nada, aplauso. Fuerte el aplauso, mi gente.
6: Miren, Paula dijo que iba a traer. Ajá, dijo que iba a traer galletas y no trajo nada.
7: Sí, en serio.
8: Bueno, las podemos hacer la próxima.
6: A la próxima.
7: ¿Están bien? Nos están preguntando a través de YouTube estamos que si bien. Estamos bien, bien. Estamos solo bien. Fui al baño y dejamos que Paula se pusiera cómoda acá. Exacto. Con nosotros también en el set.
6: Bueno, así Paula, es. Hoy vamos a hablar un poquito de todo, pero primero que nada, pues me gustaría que por ser la primera vez que viniste, presentes ahí al micrófono y a la cámara, por favor.
8: Ok, hola, ¿qué tal a todos? Por ahí los he estado viendo en el YouTube, los he estado escuchando lo que dice la gente. La verdad es de que 100 puntos a 949 por este nuevo programa. La verdad es que creo yo que se necesitaba.
6: Ay, sí, así urgía.
8: Ajá, así, en esta ciudad. Urgía.
6: Sí, no, pero gracias, estamos tratando de hacer algo diferente, pero a ver qué pasa.
7: A ver qué pasa, a ver si no nos despiden después de hoy, dijo la Andrea.
8: Sí, a ver hasta dónde llegamos.
7: No, para nada, también le agradecemos a la gente que nos ha estado escribiendo a través del WhatsApp 3755-9490. Nos enviaron un mensajito que le leí a Andrea Henry fuera del aire, sí. Muy bonito.
6: Dale, ¿verdad? Corazón,
7: le
6: di un saludo.
7: Sí, le mandé y le puse muchas gracias por tus comentarios.
6: Muchas gracias, saludos, porque claro no sí. Tenía fe, pero aquí seguimos, qué bueno.
8: Exacto. A los tres.
7: Eso lo ven.
8: A ninguno
7: los
8: tres,
7: de
8: los tres no tenían fe.
7: A ninguno de los tres, cabal.
6: Bueno, hoy con Paula vamos a hablar un tema que de verdad, o sea, nosotros aquí, esta es con política for dummies.
7: Ajá, sí.
6: Política, sí. Porque creo que es bien
7: política
6: importante.
7: Política para Oliver.
6: Ajá, para Oliver y Andrea. Entonces vamos a hablar un poco de política, pero política desde un punto de vista de verdad que en el que todos vamos a entender.
7: Sí.
6: Porque es importante de verdad que sepamos bien qué está pasando, a dónde vamos, que sí, que no.

0: que no se puede, que sí se puede, que sí es ilegal, sí es ilegal, que sí, que no sé qué.
1: Aquí no vamos a estar hablando de la que jurisprudencia y la prudencia y toda esa gente.
0: No, vamos a redundar ni nada de eso. Y es por eso que hoy vamos a hablar de la campaña anticipada.
1: Anticipé.
0: Se viene año de elecciones el otro año, ¿ah?
1: Sí, duro. El otro año.
0: Va a estar duro. Entonces, a ver, ¿qué es? Para empezamos así, trocitos, una política. ¿Qué es campaña anticipada?
2: Pues mira, primero que nada es pedir el voto antes de tiempo. Ajá. Es lo que dice la ley, okay. ¿Verdad? Pedir el voto sin que haya empezado el periodo en el cual se puede pedir el voto. Uh-huh. A ver, ¿qué es lo que sucede? Hay un calendario electoral. Uh-huh. Un calendario electoral, pues quiere decir que el TCE es quien pues te va anunciando, te va contando, te va diciendo qué puedes hacer en cada etapa.
0: Okay.
2: Y digamos que hay una etapa en la que la gente puede pues hablar sobre su partido, puede hablar sobre...
1: ¿Te puedes tener un poquito más
0: rico? Ahí está, por favor.
2: Uy, gracias.
0: Ahí está.
2: Bueno,
0: pese.
2: Hay un momento en el que la gente puede hablar sobre su partido, puede hablar sobre a qué se dedican, qué hacen, quiénes son... conocer como los principios, los valores de ese partido, pero hay un momento en el cual pueden pedir el voto y pueden decir vote por, y ese periodo, pues en este momento todavía no ha empezado.
0: ¿Cuándo empieza?
1: ¿Y cuándo empieza?
2: El Tribunal Supremo Electoral publica la convocatoria de elecciones la primera quincena de enero.
0: Ok, o sea, todos esos anuncios y todo eso deberían de empezar a aparecer hasta la primera quincena de enero. Supuestamente.
1: Según el CE.
2: No.
0: Según el CE.
1: Según el CE.
2: Primero lo anuncian.
1: Primero
2: lo anuncian y te dicen cuándo puedes empezar.
1: Uh-huh. Ok, no es un tiempo estipulado siempre, no es el mismo siempre, digamos, entonces, no es como
2: pues digamos
1: hace cuatro
2: de que
1: años, digamos.
2: Las fechas van cambiando un poquito porque las decide el tribunal que va entrando, ¿verdad?
0: Okay.
2: Porque hay relevos, hay cambios ahí entre los magistrados del Tribunal Supremo Electoral y pues ellos van decidiendo sobre el calendario, van decidiendo sobre las fechas, también van evaluando cuándo queda mejor, etcétera, etcétera. Y pues así da inicio la verdadera campaña electoral.
1: La carrera electoral.
0: A ver, ponernos un ejemplo. Por ejemplo, digamos, o sea, ¿qué sí es campaña anticipada y qué no es campaña anticipada? Porque yo he visto que ya hay algo. O sea, a mí ya me escribieron para decirme, mira, ¿será que nos darías una entrevista? Y yo, ¿para qué? Solo para hablar de mí. Yo digo, ¿eso cuenta como campaña anticipada?
2: Mira, ahorita hubieron algunas reformas. ¿Qué es una reforma? Una actualización. Le dieron cargaros de nuevo.
0: Ok, Hubieron refresh al Excel.
1: F5.
0: Esto me gusta, se sí entiendo.
1: Sí, estoy entendiendo yo también.
2: A como las reglitas que habían ahí sobre qué si era campaña anticipada. Y justamente ahorita quedó que ir a un podcast, ir a ser un panelista en un evento, ir a algún evento, pues no es campaña anticipada.
0: Okay,
1: no lo es. Okay.
2: Porque no están pidiendo el voto. No están diciendo voten por o voten por mí.
0: Ajá. Ok.
2: Pero la verdad es de que tenemos que cuestionarnos también un poco sobre si la campaña termina o no.
1: ¿Cómo así?
2: Porque la campaña... los políticos pareciera que siempre están en campaña.
1: Eso es, nos están escribiendo acá, que hay gente que andaba en campaña anticipada desde hace 2 años y nadie les dice nada. Dice.
0: ¿Es en serio?
1: También hay, sí, porque es que hay gente que sí empieza a publicar en sus redes sociales, se utilizan, porque esa es la cosa, todos los políticos tienen redes sociales, ¿no?
2: Correcto.
1: Y publican lo que quieren.
0: Ajá,
1: pero muchas de esas cosas que publican son campaña anticipada.
0: Ok,
1: porque es para, porque es pedir un voto, digamos.
0: ¿Pero cómo qué?
2: Pero
1: ¿cómo qué?
2: Pero no te están diciendo vote por, sino pues la verdad es de que anunciando su trabajo, haciendo intermediaciones.
1: Entonces no cuenta, sí se puede hacer eso, sí puedes publicar.
2: Hay ahí una línea delgadita.
1: Delgadita,
2: así como varias hace muchos años. Pero, pues como no dice vote por, entonces pues ahí es donde el TC pues entra y se vuelve, la verdad es de que súper poderoso y el héroe y pues quien decide. ¿Quién porque decide? La verdad es de que cuando caes en campaña anticipada, vos podés no competir.
0: Ajá. ¿Cómo así? Ahí me confundí otra vez.
2: Sí, si tú haces campaña anticipada, ajá, y sos el candidato que hizo campaña anticipada.
0: Vamos, yo soy Andrea y tengo mi partido, el trampolín.
1: Andrea, correcto, quiere ser presidente, por cierto. Yo voy a Andrea ser presidente. Lo dijo aquí.
0: Entonces, no, pero no lo voy a decir.
2: ¿Del condominio?
0: Sí, del edificio.
1: Cabal, del edificio. Sí, de mi colonia.
0: Va. Entonces, o sea,
2: vos tenés tu partido. Ajá. Vos vas a ser la candidata.
0: Sí.
2: Pero, chanfle, caíste en campaña anticipada.
1: Ajá. Porque dijiste, voten por Andrea.
2: Sí. Entonces, el TC viene y te dice, mire usted, mamita pidió el voto, hizo campaña anticipada, ya no puede participar.
0: Va, pero ¿qué pasa con todos esos que sí quieren participar y que hacen campaña anticipada y aún así los ves participando? ¿Qué pasa ahí? Porque yo sí he visto, por ejemplo, que les dicen, no, la campaña empieza, por ejemplo, a partir del 2 de febrero, pero el primero de enero ya miras publicidad de esa gente, entonces, sí, y aún así paran participando.
1: Ustedes están violando la ley, ¿no?
0: Ajá, entonces, ¿qué tan héroes son los del Tribunal Supremo Electoral?
1: Ajá.
2: Pues mira, las normas están, llega una denuncia sobre que alguien cayó en campaña anticipada.
0: Yo los voy a demandar a todos, de verdad. Ajá,
1: sí, desde este programa dice eso.
2: Y pues van evaluando ese expediente, se basan en la ley electoral y pues van deliberando si sí o si no cayeron en campaña anticipada. Y como les digo, justamente ahorita le dieron refresh a todo, bueno, a justamente el manual de comunicación para campañas y pues como les decía, ir a un podcast, ir a un panel, ir a un evento, no es campaña anticipada. Pero si vemos anuncitos en redes sociales pagando pauta, eso sí es campaña anticipada.
1: Que te avisan, la red social te avisa cuando te dicen impulsado, en X te dice que tiene un boost. Ahí, que es pagaron para que el tweet se fuera ahí.
0: ¿Y qué pasa, por ejemplo? Termina.
2: Y justamente nos hacemos la pregunta, ¿verdad? Si este que es alcalde viene y paga su publicidad en redes sociales, él ya es un funcionario, ¿verdad? Entonces decís tú, uy, ¿de dónde sale esto para pagar anuncios?
1: Claro,
2: o
1: claro.
2: Si son
0: de mis impuestos.
1: Cabal, mira, aquí dice, hay gente que anda haciendo buenas obras, ajá, como regalar dinero, ayudar a la gente y se graban para después tirarse para diputados y tener un contexto para poder decir, yo antes de ser político ayudaba a la gente. Eso es legal, ¿no?
0: Va, por ejemplo, como digamos, tipo Neto Brand.
1: Ajá.
0: Que a cada rato sube que está regalando cosas. ¿Qué carro tú sube que está arreglando, que está en la Feria del Chicharrón?
1: Claro, se puede porque es el alcalde. Entonces, sube todo este contenido
2: en su
1: de
2: función.
1: De ajá, alcalde. Haciendo su función de alcalde, digamos.
0: Pero le sigue sirviendo de campaña.
1: Ajá.
0: Pero entonces, como ahí está funcionando como tal, no cuenta como campaña.
1: Ajá. Y literalmente aquí nos dicen, Neto hace campaña todo el tiempo, aunque no pida votos, la gente sabe que él está entregando cosas y es una forma de hacer campaña, pero vamos a lo mismo, es legal, ¿no?
2: ¿Y cuándo termina la campaña? ¿Los políticos están todo el tiempo en campaña?
0: A la madre, si estoy así que me explota la casa. Va, ¿qué pasa? ¿Qué pasa? Si de repente vengo yo como influencer. Hola, soy Andrea Henry, ¿me pueden contratar como influencer? Aquí está mi media kit. Y viene un político y me contrata a mí para que yo empiece a hablar de él. Obviamente a mí me están pagando para eso.
1: Claro.
0: Pero no lo está haciendo él. O sea, a ver, el dinero sí viene de él.
1: Ajá.
0: Pero si yo lo hago en mis redes sociales, es como mucha, el otro año deberíamos de votar, no sé, por alguien más, por
2: Perencejito
0: el babosito, ¿verdad?
1: Perencejito el babosito.
0: Porque ese fijo no nos va a hacer lo que nos está haciendo ahorita el que está ahorita.
1: Me gusta ese nombre, fíjate.
0: Y el Tribunal Supremo Electoral logra descifrar que a mí me pagaron. ¿Eso cuenta como campaña anticipada? ¿Y cómo lo descubren? Pues ahí hay orejas, pues.
1: Sí, sí. ¿Qué tendría que aplicar ahí, digo yo?
2: Pues realmente los partidos deberían de entregar sus registros de ingresos y pues de cómo gastan su dinero, uh-huh, ¿verdad? Entregan cuentas, vienen y enseñan en qué gastaron, uh-huh, quién les donó, etcétera, etcétera. Entonces, pues, ese gasto debería de estar registrado, ¿verdad? Claro. El problema es cuando no se registra, uh-huh, ¿verdad? Uh-huh. Entonces, sí. Uh-huh. Ajá.
1: Uh-huh. Suma la cara de uno. Uh-huh. Sí, sí, sí.
2: Entonces, yo estoy segura de que van a haber muchos influencers por ahí, muchos.
1: Ahorita estamos en esa época donde los influencers ya juegan un papel importante también.
2: Muchas,
1: en todo esto.
2: Muchas, incluso páginas de Facebook y de Twitter que promocionan la imagen, uh-huh, de alguien, uh-huh, pero te dicen que son páginas de noticias, pero te dicen que son páginas de
1: ventas. Y solo se ponen el nombre de noticias debajo de agua, noticias carretera aquí, ajá, noticias, ajá, también.
2: Correcto, y van como promoviendo la imagen de alguien o incluso hacen encuestas ahí en línea, uh-huh, que van también como invitando a la, uh-huh, gente para que, claro, participe y quiera que no. Pues eso también se ve así sospechoso, ¿verdad? Entonces mi gente, allá en casita, en el carro, en el trabajo, en donde estén, o sea, hay que empezar a poner ojo de por dónde están apareciendo todas estas cosas. Y también, si saben de algo, pues lo correcto
0: es denunciar. Se puede denunciar.
1: Correcto, va, correcto.
0: Miren, vamos a irnos a una pequeña pausa en FM. Y al regresar en FM, porque quiero que este tema siga, o sea, siga continuando.
1: Siga continuando.
0: Pura política, continuando. Yo. No, miren, vamos a seguir platicando porque quiero que hablemos de los castigos, de las, ¿qué serían? De las consecuencias.
1: Ajá, consecuencias, sí.
0: De las, ¿cómo se llama?
1: Multas,
0: se
1: llama? Eso, multas, de las multas, ahí está, eso.
0: De las multas, pero lo vamos a hablar al regresar en FM.
2: Muy bien.

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0: respuesta, por favor. Estamos hablando de la campaña anticipada y ahora sí nos vamos con la última pregunta que dejamos para el FM. Ajá. Y es, las sanciones. Las multas.
1: Penalizaciones, dijeron acá. Se mandaron ese.
0: El tarjetazo rojo, si lo quieren.
1: Tarjetazo rojo.
0: O sea, ¿cuáles son los castigos que tienen las personas? Aparte de decirles, mira, ya no puedes participar. O sea, ¿qué otros castigos hay? ¿Hay multas de 500 mil quetzales? ¿O hay multas de tienes que quitar todo? ¿Por campaña anticipada?
2: Sí, hay multas y pues al final es un delito electoral. Que el Tribunal Supremo Electoral va a ir ahí diciéndote, mire usted, cayó en esto, este es su delito y esto es lo que tiene que pagar, esto es lo que tiene que hacer.
1: Me imagino normalmente son multas, ¿no?
2: Generalmente sí. Y las multas dependen como de la gravedad también, como de la acción.
0: ¿Cuáles son unos ejemplos? Por ejemplo,
2: por no registrar el aporte monetario, las donaciones, porque las donaciones pueden ser de dinero o pueden ser de cositas.
0: De recursos.
1: Okay. Ajá. Sí, pues. ¿Verdad? Te mandé tu suéter ahí.
2: Te mandé 15 suéteres.
0: Les regalé todas las chumpas.
1: Ajá. Para el frío y los votantes.
2: Correcto. Les regalé todas las gorras. Les regalé los anuncios en aquellas vallas, etcétera, etcétera. O pueden ser de dinero, ¿verdad? Okay. Entonces, por ejemplo, si uno no registra, si el partido no registra ese aporte, entonces cae en un delito. El otro delito es hacer campaña anticipada y ahí están pues en la ley electoral y de partidos políticos te va diciendo pues
1: depende de qué tanto te pasaste de campaña, digamos, eso te voy a cobrar.
0: Pero cuáles son los castigos para esos delitos, porque yo siento que no los castigan.
1: Sí, sí.
0: O sea, yo no sé si es tangible el castigo, o sea, es una multa económica, es decirles, mira, ya no te puedes postular, es decirles, mira, ahora tenías 32 diputados, ahora solo puedes tener 2. Ajá, o sea, no sé, o sea, ¿cuáles son esos castigos? Porque de verdad, a mí sí me parece bien mala onda que no nos castiguen.
1: No, de verdad que sí, parece que no existieran esas penalizaciones realmente.
2: Y lo que sucede también es de que es un proceso largo. Entonces, A y B son correctas. Por ejemplo, esto que dijiste tú, puede ser una multa, puede ser no participar, puede ser su organización está sancionada por esto y esto y se anuncia de que está sancionada por esto y esto. Entonces, pues, primero se investiga, después se decide cuál va a ser el castigo. Entonces, pues puede variar un poco. La verdad es de que es un proceso también tardado. Lo vimos en varias elecciones pasadas, ¿verdad? Yo creo que hay señoras famosas por no registrar financiamiento. Hay también personas, pues algunos generales por no registrar su financiamiento, ¿verdad?
1: Mira, aquí hay una pregunta también muy buena, perdón que te interrumpa, pero dicen, ¿y ese dinero, las multas, a dónde se va?
2: Al TC.
1: Al TC. Lo queda el C.
0: Yo quiero trabajar en el C.
1: Entonces hay que aplicar. Ajá. Hay que tirar ahí currículum, Andrea.
0: Ay, ¿verdad?
1: Hay que ponerse vivo.
0: Ahí está el dinero. ¿Dónde están las cajas?
1: Ahí se queda el dinerito. Ay, no.
2: En el C.
1: Ay, no. Dice, hablando de la IA, me salió en la página de Rigoberta Menchú a ella tirando un penal. Eso no es ilegal, va. Eso no es ilegal.
2: Depende, si está fuera de luz. Ah, no,
0: ¿cómo es? Un gol anticipado.
1: Es un gol anticipado, correcto. Chamusca anticipada, básicamente.
0: Ahora hablemos.
1: Si dice al final, bota. Ahí sí está ilegal. Sí, ahí sí estamos mal. Pero solo tirando el penal, no.
0: Mira, ahora sí hablemos de lo que se viene. Dicen por ahí, es que ahorita todo está en chismes. Por ejemplo, tenemos una Gloria Álvarez promoviendo un libro. Tenemos un candidato que se tira por todos lados, digamos como tipo Neto Gran, que dicen que va a ser, que se va a tirar, pero realmente yo no lo he escuchado confirmado de él de su boca, o sea, no sé.

0: Entonces hay muchos chismes, especulaciones de los posibles candidatos. ¿Esto es legal? Empezar a
1: rumorear.
0: ¿A rumorear?
1: Mira, pues no le podemos prohibir a la gente que chismee.
2: Claro, claro, por supuesto, por supuesto.
1: No le podemos prohibir a la gente que...
2: Si no, este programa no hubiera empezado hoy también.
0: Callate.
2: Si no es...
0: Ahorita el Che va a estar ahí, Che castigado, Andrea y Oliver.
1: Una chismosos. Hora parados en la cancha.
2: Sí, sí, sí, sí.
1: O van a limpiar.
2: Arrodillados en maíz, como en los tiempos de antes aquí en Guatemala. Acabar con la regla.
0: Pero sí, si la regla la sostiene Henry Cavill, sí. Ay.
1: No sé si eso.
2: Ya nunca trajiste el muñeco de Henry Cavill. Ay, hablando
0: no,
2: de.
0: Lo voy a traer.
2: Hombre. Okay,
0: okay. Entonces,
1: personajes.
0: Hablemos de esas especulaciones, chismes y demás. O sabes que antes de entrar a eso, ¿qué ha pasado ahorita actualmente?
1: Mira, actualmente hay varias denuncias, así un montón gente sobre la campaña anticipada. Y justamente pueden consultar diferentes medios de comunicación, diferentes fuentes. Pues literalmente se meten a la computadora y escriben denuncias por campaña anticipada. Y esta semana, justamente...
2: ¿En X es donde más sale, va? ¿De vías de las redes sociales?
1: Un poquito, pero si se meten a Google, ponen noticias y colocan denuncias por campaña anticipada, van a encontrar un montón esta semana porque hay más de 120 denuncias.
0: ¿Es en serio?
2: 120.
1: Por campaña anticipada.
2: ¿Ahorita?
1: Solo en 2026.
2: Ah, la madre, no hemos ni empezado de verdad el año.
0: Y estas campañas sí son, o sea, estas denuncias, todas sí están como que sustentadas con pruebas o solamente es como de, lo voy a denunciar para fregarle la pita.
1: Es que hay de todo un poco.
2: Aquí están los pasos para reportar campaña anticipada.
0: Mira.
2: ¿Les parece? Sí, para reportar. Si ustedes quieren reportar campaña anticipada en Guatemala, pueden presentar su caso en línea a través del portal Denuncias de la Inspección General o de forma presencial entregando una carta con fotos, pruebas y dirección exacta en las oficinas del CHE.
0: Ahí está,
2: del Tribunal Supremo Electoral. Y de paso, cuando lleguen al CHE, díganles... ¿Qué hacen ustedes con el dinero de las multas? Yo quiero saber dónde termina ese dinero, señora. ¿Lo pagan? ¿Lo usan para dar aguinaldo, bono 14? ¿Qué es lo que lo utilizan, verdad?
0: Qué triste.
2: El TCE lleva más de 140 expedientes abiertos por posibles infracciones rumbo a las elecciones generales en Guatemala el próximo año.
1: Solo de 2026.
2: Solo ya 140, miren mucha.
0: O sea, sí pues, pero no sabemos, porque puede ser aquí en la ciudad o puede ser allá afuera.
2: Puede ser, sí, me imagino
0: en todo el interior, pues me refiero, van aquí afuera de la calle.
1: Sí, en cualquier departamento, en la ciudad, la verdad es de que, y como decís, o sea, van a haber ahí denuncias que solo son para joder al otro, van a haber denuncias que sí son reales, van a haber denuncias que les falte argumento, o van a haber denuncias que no tienen nada de argumento tampoco.
2: Pero pasa mucho que uno de repente, cuando, porque por algo pensamos en el tema también, a veces vemos y decimos, yo puse en una tienda de ropa que publicó al Neto y estaba haciendo, y yo le puse, eso es campaña anticipada, le puse un comentario y tenía bastantes likes, pero ahorita me estoy dando cuenta que estoy equivocado, eso sí es legal y sí se podía hacer.
1: Anda a borrar el comentario.
2: Pero si ustedes quieren ir a hacer esa denuncia,
0: fregando su propio alcalde,
2: mi propio alcalde,
0: a su tío,
2: a mi papá,
0: y ahora su papá.
2: Cállate, que mi papá se parece a Arévalo, como yo, joven.
0: Ay, no.
2: El Tribunal Supremo Electoral queda en la Sexta Avenida 0-32 de la Zona 2, ¿verdad? Sí. Por si alguien no
0: frente
2: lo sabe.
0: Frente a Café Jazz, a
1: sí,
0: Jazz Café Bar.
1: Lindo,
0: es,
1: lindo.
2: Es frente a Matatero también, donde yo tengo shows a veces de stand-up, así que lleguen.
0: ahora, entonces, ¿quiénes podrían, se puede ya hablar de quiénes están confirmados o solamente son especulaciones de posibles candidatos?
1: Depende, dijo Pepito.
0: ¿Depende de qué?
2: Depende de qué.
0: ¿De qué tan lejos esté?
2: Las elecciones están cerca ya. Sí, no, lejos ya no están.
1: Sí,
2: lejos
1: sí,
2: ya
1: sí.
2: No están.
1: Y que incluso si hay funcionarios que van a participar, también ya deberían de estar.
0: O sea, pero sí se vale.
1: Dejando sus puestos.
0: Sí se vale decir, digamos que yo ahorita vengo y digo aquí. Esto es mentira. ¿Ok? No me vayan vayan a poner aquí a bajar este live, ¿ok?
2: Ajá,
0: pero
2: sí,
0: no,
2: sí.
0: Yo digo ahorita, hola, soy Andrea Henry y les quiero anunciar que sí me voy a tirar para ser presidenta.
2: Ajá.
0: ¿Eso es campaña?
1: Uy, mira.
2: Anunciar que vas a
0: postularme para ser presidenta para el partido Patito.
1: Pues mira.
0: No estoy pidiendo votos, solo voy a decir, miren, yo me
2: pero
0: voy
2: ya
0: a
2: tenés
0: tirar.
2: Uno aquí. No estás pidiendo, pero ya tenés una. Es que con el partido Patito sí me ganaste.
1: Uy.
2: ¿Cómo que el partido se llama Patito? Y dije yo, cuac. O sea, cuac. Ya ahí voy.
0: Cuac, cuac. Por ti.
1: Cuac por ti. Bueno, pues mira, si lo decís con todas esas palabras, pues puede sonar a que estás
0: campañando.
1: Haciendo un campañazo.
2: Ah, ok. Y regalos, digamos. O sea, ¿cuál es la diferencia entre campaña anticipada y hoy me levanté con ganas de regalarle una lámina a Andrea? Así como.
0: Pero es que eso no es, porque si son funcionarios, pues se vale.
2: Ajá. Y si no lo soy, sí, también se vale, ¿no?
0: O sea, digamos que yo ahorita soy nueva y voy a regalar bolsas solidarias ahorita a Sololá. Eso, ¿me podrían poner una denuncia por campaña anticipada? ¿O solo estoy regalando bolsas?
2: Primero te van a demandar por copyright, porque creo que eso está registrado.
1: Eso ya lo hizo.
2: Sí, ¿no? O sea,
0: lo que pasa es que si yo estoy ahorita como independiente,
2: ajá,
0: si no he anunciado como nada.
1: Una ciudadana común y corriente, sí, que quiere llegar a, exacto, regalar bolsitas, pues puedes hacerlo, pero va a venir Oliver, uh-huh, por el partido. Mario Bros.
2: Ajá, Mario Bros. Buenísimo.
1: Bros.
2: Buenísimo, rápida, y me gustó.
1: Te puede venir y poner una denuncia por, uh-huh, campaña anticipada. Mm.
0: Es lo que me investiga.
2: O sea, el Juego de Tronos ya empezó.
1: Correcto.
2: Desde hace rato, sí, pues. Porque yo como partido te puedo joder a tu partido por andar haciendo
0: pero
2: eso.
0: Pero mira, está chilero eso, saber dónde uno puede poner denuncia. O sea,
2: sí,
0: uno como
2: sí, eso está
0: ciudadano.
2: Bonito.
1: Y son todos los riesgos a los que se exponen ahorita los políticos, precisamente, ¿verdad?
2: Ajá,
1: porque decís tú, uy, desde el principio no está siguiendo todas las reglas. Uh-huh. Desde el principio se está arriesgando, ¿ah? Desde, uh-huh, el principio anda ahí como los niños a los que les dicen la mamá, te vas a caer.
2: Te vas a caer.
0: Cierto. Bueno, Paula, de verdad, muchísimas gracias por haber venido acá. Esperamos, se nos pasó el tiempo así.
2: Sí.
0: Ya la vamos a tener otra vez, así que no se lo pierdan.
2: Sí.
0: Ya vamos a ver de qué platicamos la siguiente ocasión, así que, Paula, ¿cómo te pueden encontrar en redes sociales?
1: Me pueden encontrar en Twitter y TikTok como Pauliacción. Eso es una anécdota que tenemos que contar acá, la verdad.
2: Perfecto.
1: Bien interesante.
0: Ok.
2: Me parece
1: y
2: muy bien. Hola,
1: en Instagram me pueden seguir como paula.ayanes.
0: Ahí está. Gracias, Paula. Eres bienvenida. Aquí es tu casa.
2: Esta es tu casa.
0: Solo que con ese proselitismo no te me puedes venir aquí. Tal vez son las palabras que no entendí. Bueno, amigos, tenemos que irnos a una pausa en FM y también vamos a irnos a una pausa desde nuestro live. Así que ya volvemos.
2: Partido
0: no se
2: Patito.
0: Vayan.
2: Que viva el partido.

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0: Regresamos completamente en vivo a través de 949 Radio. Se me olvidó por un momento dónde estábamos.
1: Dice que Oliver regresa a ese plan así. Hola, ¿qué tal, amigos?
0: Regresamos. Hola, ¿qué tal? Estamos aquí de regreso.
1: Estamos.
0: No, pero ¿sabes qué sí pasó también? ¿Sabes qué sí pasó también? Ayer decidí escuchar por primera vez nuestro programa porque tuve tiempo y sí pude escuchar como grito.
1: ¿Sí?
0: Grito demasiado. Entonces estoy intentando de bajar un poquito el volumen y también por eso estás sintiendo este...
1: No, pero lo has hecho muy bien, Oliver.
0: Muchas gracias, Andrea.
1: No grites.
0: Muchas gracias, de verdad.
1: No grites.
0: No grites.
1: Te puedes decir muchas gracias.
0: No te emociones. Es que me emociono. Porque así soy, o sea, no se puede hacer nada. Por lo mismo, con la misma emoción, estaba recordando que hoy, especialmente el día de hoy...
1: ¿Qué?
0: Ustedes no han recibido su dosis de chile rojo.
1: No han recibido la dosis de chile rojo y es por eso que ahorita, a continuación, vamos a sacar el chile. ¿Y el chile?
0: Ahí está.
1: Ahí está, lo vi.
0: Ahí está.
1: El
0: chile. A la par del pepino, que es lo peor. Es que eso es lo peor.
1: Miren, es que el chile y el pepino tienen una relación, ¿ok? Pero hoy el pepino se queda aquí. Bueno.
0: Bienvenidos al programa del albur, señores.
1: Ahí está. Hoy le vamos a sacar el chile rojo. Como ustedes saben, este es nuestro tarjetazo. Porque
0: sí.
1: los fifas se quedan con la tarjeta roja.
0: Sí.
1: Nosotros tenemos el chile rojo.
0: Contexto de para la gente que no sabe, ¿verdad? Se suponía que esto iba a ser una tarjeta roja, pero encontramos un chile rojo, improvisamos y al día de hoy aquí sí.
1: Aquí está. Así que, ¿a quién le vas a sacar el chile hoy?
0: Hoy traigo un chile rojazo para... una persona que tal, no sé, espero que todos sepan de qué estoy hablando. Jack Antonoff, le voy a sacar yo el chile rojo.
1: ¿A quién?
0: Jack Antonoff. ¿Qué? Es la persona, es
1: Anthony,
0: el hombre
1: Anthony Candy,
0: que hasta hace poco estaba casado con la actriz Margaret Qualley. Si usted no sabe quién es Margaret Qualley, de La Sustancia, de Había Una Vez en Hollywood, estaban casados y... se acaban de divorciar después de 3 años de matrimonio. Señor, yo sí le saco un chile rojo, pero
1: capaz
0: con
1: no era
0: todas
1: feliz.
0: Las ganas. Mira, Andrea, yo te voy a decir una cosa. Esto es un experto en el tema. Cuando un hombre no es muy agraciado físicamente, cuando uno no es Henry Cavill, y lo sabe muy bien, y no vive en su novela de Yo Soy Henry Cavill, uno tiene que saber hasta dónde llega, Andrea. Uno conozca sus límites, señor Wayne. Le dijeron
1: pero,
0: a Batman.
1: Pero el tiempo, ¿por qué se divorciaron?
0: Yo no sé por qué se divorciaron.
1: ¿Capaz ella lo trataba mal?
0: No importa.
1: Ah, ¿te aguantas porque es bonita?
0: ¿Te aguantas? No porque es bonita. Búsquenla. Si ustedes no saben de quién estoy hablando, ustedes pueden poner solo Margaret Q y estoy bastante seguro que la primera sugerencia de Google va a ser Margaret Qualley. Búsquenla y díganme a mí si estoy loco o si Andrea tiene derecho a hacerme esa cara porque realmente... No, miren a los dos juntos. Y después díganme, mírenme a la cara y díganme que Jack Antonoff va a conseguir algo mejor en su vida.
1: Pero probablemente
0: dígamelo.
1: Sí. No. Tal vez se están separando porque ella lo trata feo.
0: Los rumores es que él estaba siendo infiel. Los rumores es que él estaba siendo infiel. No, los rumores son que él era el que estaba siendo infiel.
1: ¿Él era infiel?
0: Es que él es productor musical.
1: Y
0: es uno de los mejores y le produce un montón a la Lana del Rey. Simón.
1: ¿Pero la Lana del Rey está casada?
0: Yo no sé cómo va la cosa. Ahí están los rumores. Yo no sé por qué se divorciaron, pero se divorciaron y yo le saco el chile rojo a Jack Antonoff y le digo, compa, usted muy mal. Usted muy mal, la verdad.
1: Jesús
0: usted muy mal.
1: Santo.
0: Usted muy mal. ¿Cómo me deja? ¿Cómo me deja a esa mujer soltera, de verdad?
1: Está bien picú el chilito. Empezó a hacer cosquillas a la mano el chilito.
0: No puedo contar. Reacción genuina de Andrea ante mis comentarios.
1: Bueno,
0: ¿A quién le sacas el chile rojo hoy, Andrea?
1: Hoy
0: ¿a quién expulsas?
1: ¿A quién expulso? Miren, yo les voy a decir una cosa. Dicen por ahí. Yo no sé qué tan cierto sea esto. Es el nuevo chisme de las redes sociales. Y dicen por ahí que el FBI está investigando a la Federación de
0: pensé
1: Fútbol.
0: Que a mí.
1: No, a ti.
0: Yo estaba tranquila.
1: A ti no. Al chilito.
0: Al chilito.
1: La puntita del chilito. No, está investigando oficialmente a la Federación de Fútbol de Argentina por lavado de dinero.
0: Ah, pero por lavado de dinero.
1: Pero es de mucho dinero.
0: O sea,

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0: 949 Radio y a través del canal de YouTube de 949. Ustedes nos pueden estar ahí mandando sus mensajitos a través del chat. Tengo abiertos aquí los chats de YouTube y de WhatsApp. Si quieren escribir al WhatsApp y no tienen el número todavía, es 37559490. Hoy estoy sin invitado. Hoy estoy sin invitado acá. Vamos a tener un turno muy divertido, pero no estoy solo, porque en esta cabina nunca estamos solos. Más vale solo que mal acompañado, ¿verdad? Pero aquí cualquier compañía vale mucho. Cualquier compañía la apreciamos. Hoy tenemos al Cris y al Guía en cabina. ¿Cómo estamos ahí en cabina? ¿Qué tal el turno de hoy? ¿Cómo les ha ido?
1: Bastante bien, ¿no? Realmente, pues gracias por esta oportunidad, ¿verdad? Aquí con Cris.
2: Bueno. No sé si... Sí, Cris, ¿quieres presentarte?
3: Súper, súper, mucho gusto. Buenas noches. Aquí acompañando a Oliver. Oli, ¿qué tal?
0: Para no dejarlo solo, dice.
3: Oli. Sí, para no dejarlo solo. Sí.
0: Oli, dice aquel.
3: No, y también estamos viendo el live. Se pueden ir a YouTube, se pueden conectar y pueden interactuar.
0: Correcto, correcto. Aquí le mando saludos también a Jennifer Flores 9991, que dice que por qué en la FM va más adelantado. Eso es por cómo funcionan los...
2: Es por medio de la señal también. La digamos, señal. Sí, es que recordemos que la IP está por Wi-Fi, entonces va un poquito más atrasado que la FM.
0: Correcto, y el Wi-Fi está bueno. El Wi-Fi está bueno, entonces tampoco es como que le podemos exigir demasiado. Aquí dicen, hola. Hola Fabio, ¿qué tal? Ahí está, me sale el nombre. Saludos Fabio, saludos también a Mauricio Macal, que nos está escuchando. Saludos a Carlo también, que nos está escuchando a través de 949 Radio. Bueno, vamos a comenzar hoy. Así como la última vez que estuve solo, el primer día que vine acá, yo les hablé de cine. Y vamos a continuar hablando un poquito de cine. ¿Por qué? ¿Por qué voy a regresar al tema del cine? Muy sencillamente porque ahorita hay muchas actividades que se están dando. Está el Festival Ícaro también. Hay muchas fechas que se van a dar ahorita y yo les quiero recomendar, les quiero recordar que Jairo Bustamante, quien tuvimos en este programa la semana pasada, estrenó su película Cordillera de Fuego. Ahí lo van a poder ver a través de diferentes cines acá en Guatemala. Y en el Festival Ícaro, el próximo sábado, de hecho el sábado 18, van a presentar la película de Pólvora en el Corazón. ¿Por qué hablo de esta película? Porque ahí es donde sale nada más y nada menos que nuestra querida Andrea Henry, que se acaba de ir. Yo no he visto esa película, así que estoy bastante emocionado de ir el próximo sábado 18 a las 4 de la tarde. Es la película, la van a pasar. Se me olvidó ahorita exactamente dónde la van a pasar, pero ahorita les voy a dar la información también. Además de eso, también les quiero hablar de Gracias Chino. Gracias Chino es un cortometraje que se hizo. Para los que no me conocen, yo me presento formalmente con ustedes. Yo soy Oliver España, soy comediante de stand-up desde hace 11 años en la ciudad de Guatemala. Y pues pertenezco al gremio de standuperos, donde recientemente Juan Diego Rodríguez, que es uno de nuestros colegas también comediante, tiene varios cortos, aquel ha trabajado en diferentes cortometrajes y largometrajes, ¿verdad? Pero este Gracias Chino es un cortometraje que se hizo un poquito adentrándose en el mundo del stand-up acá en Guatemala. Así que Pablo Morales, quien es el actor principal, quien es el chino, ¿verdad?, de toda esta historia, lo vamos a tener la próxima semana. También va a venir, si no estoy mal, el lunes o el martes va a venir. El martes va a estar con nosotros acompañándonos. Entonces hay cine la verdad para de sobra para ir a ver. Aquí dicen, ¿qué onda Andrea y Oliver? Ahorita solo estoy yo, pero ¿qué onda Andrea y Oliver? Ahí le voy a mandar tus saludos, dice. Yo conocí a mi esposa siendo infiel los dos y ya tenemos 10 años de estar juntos, dice. Cambiamos los dos, me encanta, qué buenísimo. Gracias por enviar el mensaje a pesar de que ya pasó el tema. ¡Ey! Ojo, el tema de las infidelidades no ha terminado durante esta hora. No ha terminado, yo les traigo más también. Y dice, hola, aquí también, extrañaba escuchar a Andrea Henry, la sigo desde el canal 1850. Claro que sí, todos la seguimos desde el canal 1850, la conocemos.

0: Es una persona que queremos mucho y por eso los estábamos invitando el próximo sábado a que no se pierdan la película Pólvora en el Corazón. Ahora yo hice, se me ocurrió una pequeña idea aquí, mi querido Guille, día de hoy para hacer preguntas en Instagram para que la gente me diera sus opiniones y las pudiéramos leer aquí en vivo. Entonces yo pregunté a la gente, si ustedes pudieran hacer una película sobre Guatemala con actores de Hollywood, ¿sobre qué la harían? Yo personalmente decidí que iba a ser El Caso de la Línea. Yo El Caso de la Línea a mí me parece de película, mano.
1: Pues la verdad, o sea, sí es un... La verdad, o sea, sí siento que se puede sacar buen contenido. Hay una historia sin fin. O sea, podemos hablar hoy, mañana, pasado, independientemente de cuánto tiempo sea. Y sí, la verdad que siento que pegaría bastante.
0: Exacto, si te gusta el cine, si te sabes de Hollywood, si te miras, si te tenés cara de cinéfilo, la verdad. Sí. Yo diría que El Caso de la Línea debería ser dirigida por Martin Scorsese, la verdad. El mismo que dirigió El Lobo de Wall Street. Sí. Sería, ahí está, si lo haces con el toque del Lobo de Wall Street.
1: Que si todo esto era legal, por supuesto que no.
0: Por supuesto que no, exacto. Sí. Pero ¿quién sería? ¿Otto Pérez Molina? Leonardo DiCaprio. Sí. Yo lo llamaría también para que hiciera la película de El Caso de la Línea, explicada y dirigida por Martin Scorsese. Sería increíble. Así que quiero preguntarles también a la gente que está en la radio y a través del canal de YouTube, que me digan qué película harían ustedes sobre Guatemala. Tiene que ser sobre Guatemala, pero con actores de Hollywood. Aquí me mandan ya un mensaje a través del WhatsApp que dice, yo haría una sobre lo de la desvivencia de Monseñor Gerardi o de los diputados del Parlacén. Ahora te pregunto, persona que nos escribió, ¿quién sería Monseñor Gerardi para ti? ¿Qué actor podría ser Monseñor Gerardi para vos?
1: Fíjate que para mí, en lo personal, te diría que yo agarraría a Cillian Murphy.
0: ¿A quién?
1: A Cillian Murphy.
0: ¿A Cillian
1: Siento yo
0: Murphy?
1: Que le pegaría bastante bien.
0: Cillian.
1: Sí, no, pero es que, o sea, para mí es un gran actorazo.
0: Me
1: encantó la película que tiene de Oppenheimer.
0: Se metería en el papel.
1: Sí, se metería bastante
0: en el papel de lleno. En eso estás completamente seguro. Y de los diputados del Parlacén, yo no sé si hay una buena película con los diputados del Parlacén. Creo que sería más un corto. Podría ser un corto.
1: Más que un corto, podría ser como un short. Siento yo.
0: Short, porque... tal vez. Creo que la historia de cómo se terminó creando el Parlacén es más interesante que lo que pase en el Parlacén desde que se creó, porque esa banda es de lo más aburrido del mundo, pero me gusta. De Monseñor Gerardi estaría muy bien. Entonces voy a leer los que me han enviado en Instagram, en lo que ustedes se animan ahí a escribirme a través de 949 en la radio o a través del canal de YouTube. Dice, una película de Iron Brand. ¿Va? Para empezar la nueva saga de superhéroes, Iron Brand, los rusos de directores y Robbie Downey Jr. como el protagonista. ¿Te imaginas eso?
1: Sí. O sea, siento yo que le pegaría más por el tema del bigote.
0: ¿Por el tema de qué?
1: Del bigote. O sea, siento que es en lo único que se parece en Nato Brand a
0: en lo Robert único, Downey Jr. Ajá, sí. Robbie Downey Jr. Sí. Yo, a mí se me ocurre algo más que tienen en común, pero no lo voy a decir al aire.
1: pero danos un spoiler, pues, para que no nos quedemos con la duda de lo que se parece.
0: Pues, ¿sabes de qué metieron preso a Robbie Downey Jr. cuando antes de hacer Iron Man?
1: Va. Pero en eso podemos hablar también de que existen las segundas oportunidades. Entonces, ok.
0: Dicen aquí, hola chicos, buenas noches. Yo haría una película respecto al hogar seguro. Dice, y siento que podría poner como detective, o sea, una detective mujer y hombre como... Espérate. O sea, una mujer detective... Una detective mujer y un hombre como hombre, tal vez a Chris Evans, ahí está. Y detective mujer, Sandra Bullock, ahí está. Creo que sería una combinación extraña, pero podría funcionar.
1: No, sí le pegaría bastante.
0: Esa me gusta. Capitán América y Sandra Bullock, que no ha hecho ninguna de superhéroe, así que no le puedo decir. Pero está bien. Me parece que esa historia es importante en algún momento contarla también. Es una historia muy trágica, pero el cine, eso es lo bonito que tiene. Que muchas veces puede contar una historia trágica a través de... diferentes escenas, no necesariamente tienen que ser la tragedia más grande, así más dolorosa, ganadora del Oscar, pero sí es una historia que valdría la pena contar. Aquí me responden que de Monseñor Gerardi ellos pondrían a Anthony Hopkins, dice. Mira,
1: lo chistoso es de que lo chistoso es de que sí siento yo que podría funcionar. O sea,
0: podría funcionar.
1: Yo
0: mucho.
1: Dije a Cillian Murphy, sí, yo lo que sé, sí, pero Cillian siento Murphy, que le pega más.
0: Contarías la historia desde cuando esté joven, cuando esté chiquito y contar los orígenes, uh-huh, es Cillian Murphy.
1: Sí, podría ser.
0: Y poco
1: ser.
0: A poco se va convirtiendo en Anthony Hopkins, podría ¿verdad? Ese está bueno. Ya tenemos un pitch. Quiero que sepan que todo esto se lo voy a mandar a Jairo Bustamante.
1: Sí.
0: También
1: sí,
0: se
1: sí,
0: lo
1: sí,
0: voy
1: sí.
0: a mandar como.
1: Como una posible. Propuesta. Una propuesta y que, pues, la verdad que sí se le ve bastante impulso. O sea, se le ve futuro.
0: Propuesta formal. Voy a leer otra que me enviaron en Instagram. Aquí dice: tipo de Wolf of Wall Street con los negocios de algún diputado. Dice: interpretado por John Cryer. También.
1: Sí.
0: John Cryer. Yo no sé cómo se mira John Cryer, la verdad. Gracias por los corazoncitos que están enviando ahí a través de YouTube. Voy a buscar a ver a John Cryer para ver. Ah, sí. Ok. Me gusta. Me gusta bastante, es una muy buena idea. Dicen, igual. Ah, mira, me mandaron en Instagram.
1: A ver.
0: Lo mismo, la desvivencia, Monseñor Gerardi, con Anthony Hopkins como Gerardi, mira. Dos personas ya pensaron en la misma idea. Creo que vale la pena examinarla.
1: ¿Sabes en cuál se me ocurrió? O ajá, tengo la idea. Tal vez hablar de Tikal, el último rey de Tikal con Oscar Isaac.
0: ¡Uy, mira vos!
1: Con Oscar Isaac y tal vez con Chris Hemsworth también. Chris Hemsworth como un dios maya.
0: Chris Hemsworth como Tecún Humán.
1: Ah, puede ser. Ah, en mínimo. Otra vida, quién
0: pues
1: sabe.
0: Sí, ¿por qué no?
1: O sea,
0: ¿por qué no?
1: Fotos originales de Tecún Humán nunca tuvimos.
0: Va.
1: Vaya, entonces sí. Siento que se le.
0: ¿Quién te dirige esa?
1: ¿Quién te dirigiría? Siento yo que por el tema de los soundtracks y para que quede así bastante. Bastante chilero, si lo podemos decir así.
0: Ajá.
1: A mí me gustaría que lo dijera. Ay, es que se me olvidó cómo se llamaba el que dirigió La Pasión de Cristo.
0: De Mel Gibson.
1: De Mel Gibson.
0: Podría
1: por
0: ser.
1: El tema de los soundtracks.
0: Okay,
1: pero imagínate, podríamos incluir a Oscar Isaac, a Chris Hemsworth, Ana de Armas y tal vez uno que está metido en todos lados, Pedro Pascal.
0: Dijiste el cast completo.
1: Ya viste, es que
0: hasta
1: sí,
0: Ana
1: ¿no?
0: De
1: es que
0: Armas metiste que sí, de repente se me
1: ocurrió,
0: en la ecuación.
1: Se me ocurrió.
0: Pues sí. Por caliente que lo hiciste.
1: No, no. Volvemos al tema de lo que estabas hablando anteriormente.
0: Cabal. Dice aquí, yo creo que se podría hacer una sobre cómo Cristina Colón, dice. Cristóbal, me imagino.
1: Cristina Colón.
0: Ah, pero mira, si es de Netflix, si hacemos la adaptación de Netflix, no va a ser Cristóbal Colón, va a ser Cristina
1: sí,
0: Colón.
1: Pega.
0: Ahí está.
1: Y
0: va a ser una
1: ¿sabes
0: mujer.
1: Cuál otra
0: de color,
1: podría ser?
0: Aquel,
1: ¿sabes cuál otra podría ser? Tal vez hablar sobre tipos, alguna catástrofe, alguna acción sobre del tema del volcán de fuego y que el protagonista sea Dwayne Johnson.
0: ¿Cómo?
1: O sea, hablar sobre el volcán de fuego, algún desastre, que por ejemplo lo que pasó en el 2018, y que el protagonista sea Dwayne Johnson.
0: Dwayne Johnson, sí, de verdad que sí.
1: Una
0: de esas películas donde salva el mundo.
1: Sí, y que tiene como siete vidas, porque le pasa de todo.
0: Y salva el mundo. Dwayne Johnson también podría ser buen Tecún Humán. También podría hacerlo. Le pones penacho encima. Le pones el escudo.
1: Igualito,
0: yo creo que estaría
1: muy bien,
0: la verdad. Dice Mauricio Macal: esa es la decisión más blanca que ni Hollywood se atrevería a Hemsworth como dios maya. Dice: ¿por qué podría no? Ser. Ya fue el dios del trueno.
1: ¿Por qué no? Sí.
0: ¿Por
1: aquí
0: no?
1: Podría ser.
0: Ya fue gordo. Ya también, fue gordo. También, ya, ¿qué no ha sido Chris Hemsworth? También saludos a Juan González que nos está escuchando desde Los Ángeles a través de YouTube. Eso es lo bonito del YouTube. Ya vieron. Nos puede escuchar gente desde Los Ángeles, nos puede escuchar gente desde Shela, me explico, lugares lejos, lugares lejanos. Una autobiografía de Aldo Dávila con Idris Elba, dice.
1: Es que lo chistoso es de que si le pega.
0: Es que funcionaría, yo estoy bastante seguro que una autobiografía de Aldo Dávila con Idris Elba funcionaría, la verdad.
1: ¿Sabes? ¿Cuál otra funcionaría?
0: ¿Cuál otra?
1: Ya hablando con un poco de tema de fantasía.
0: Ajá.
1: Por ejemplo, El Guardián del Lago. Que sean los actores Kenny Rivers y Millie Bobby Brown.
0: Ahí está.
1: Siento yo que le pegaría.
0: Uy, eso es.
1: Más que
0: bien.
1: Millie Bobby Brown siempre tiene poderes en cualquier película.
0: Siempre tiene poderes,
1: sí,
0: ajá.
1: Siempre,
0: y que haga
1: siempre.
0: Lo mismo que hace.
1: Siempre, siempre lo mismo, siempre.
0: Que solo sostenga la mano.
1: Ajá,
0: y
1: mágicamente le sale sangre. Ajá.
0: Y le sangra la nariz, eso es lo único que tiene que hacer. Dicen acá también la conquista de Guatemala y que pongan a Michael Fassbender como Pedro de Alvarado.
1: Sí, siento que esa se van los boletos al momento.
0: Se van los boletos,
1: sí,
0: se va. Michael Fassbender como Pedro de Alvarado, hay que a la madre, eso está buenísimo. Tenemos demasiado contenido para enviarle a Jairo Bustamante. Dicen acá haría una película sobre la búsqueda de 25 hablantes de idiomas nativos guatemaltecos. No me pusieron el actor, y esa no me da risa porque está demasiado buena.
1: Sí.
0: Eso está muy bien. Eso suena.

0: Algo que no debería ser una película. Eso suena a algo que debería ser en la vida. Bueno, estoy bastante seguro que alguien en Guatemala ya lo hizo, ¿no?
1: Posiblemente.
0: Sí,
1: posiblemente.
0: Ya se fue a buscar los 25 hablantes de idiomas nativos guatemaltecos. Pero está bueno. Siento que Oscar Isaac también podría estar en esa.
1: Y otra un poquito más elaborada podría ser Los Vengadores, el último tamal.
0: ¿El último?
1: El último tamal.
0: El último tamal.
1: Y que los actores sean Ryan Reynolds, Chris Pratt, Jack Black y Emma Stone. ¿Qué opinas? ¿Qué opinas de eso?
0: Ah, de eso me encanta, mano. Así como Jack Black regresará. Ajá,
1: exactamente. Jack Black regresará en Los Vengadores, Día del Pache. El último tamal. Ajá, sí.
0: Sí, en
1: el
0: Día del Pache, porque después ya.
1: Que
0: ya
1: se grabe parte en Antigua, en Pana y en la ciudad.
0: Ahí está, sí, me está. Parece perfecto, me encanta, me encanta. Dicen historia del CMI dirigida por Wes Anderson, Ralph Fiennes como Juan J. Gutiérrez y De Niro como Dionisio
1: DiCaprio.
0: Vos, De Niro sería muy
1: fíjate
0: buen Dionisio.
1: Que sí la vende, sí la vende, sí la vende.
0: La verdad
1: sí
0: que
1: vende.
0: Sí, me estás hablando a mí, me estás hablando a mí, me encanta, me encanta.
1: ¿Y qué opinas sobre Rápidos y Furiosos, Periférico de Guatemala? Protagonizada por Vin Diesel, Jason Momoa, Dwayne Johnson y un cameo de Bad Bunny.
0: Un cameo perfecto, perfecto. Ajá. Yo creo que no solo se venden todos los boletos, sino creo que gana premio.
1: Sí,
0: gana premio. Pero gana un MTV Award, una cosa así, me explico. O sea,
1: los Chapin Awards,
0: no va a ganar un Oscar. Pero sí, sí creo, a la madre. Rápidos y Furiosos en el Periférico, me gusta demasiado. El conflicto armado interno tipo Apocalypse Now, dice. Apocalypse Now es mi película favorita, por cierto, de todos los tiempos. La película que más me gusta, así que me la super imagino del conflicto armado. Alguien más dice conflicto armado interno dirigido por Tarantino.
1: Puede ser.
0: Al estilo Django.
1: Yo te voy a decir una que te vas a sentir familiarizado. Voy a decir, esa va a ser en mis tierras.
0: Va.
1: Spider-Man No Way a Misco. Sí, o sea, la va a protagonizar Tom Holland, Zendaya y Jacob Batalón.
0: ¡A la madre!
1: Spider-Man No Way a Misco.
0: Ese está bueno, No Way to Misco.
1: No Way to Misco,
0: sí. Ok, entonces es una película.
1: Lo más chistoso es de que Spider-Man no va a tener dónde columpiarse. O sea, va a ir de transurbano tirando la telaraña.
0: Eso es lo que estaba
1: pensando. En el Express de Misco.
0: No, porque ya se va a poder colgar del aerometro. Se va a poder colgar del aerometro. Esa es la onda.
1: Y de gratis.
0: Exacto.
1: Y de gratis.
0: Va a sonar. Y la película es Tom Holland intentando llegar del principio al final de la Roosevelt. Eso es todo. Y todo lo que lo van a asaltar.
1: De todo.
0: Le va a pasar de todo. Le van a tirar un carro encima porque va a intentar de agarrar Uber Moto en algún momento. No, hombre, si eso se va a armar buenísimo. Dicen acá Guerra Mundial Z. No, perdón, Guerra Mundial C. C de COVID. C.
1: Ah, sí. Todo el mundo acaparando el papel de baño.
0: Con Tom Hardy como Yamatei, dice.
1: Ah, no, ya estuvo. No, sí. Sí, vende.
0: Tom Hardy comprometido con el papel, va a tener que subir esas libras. De mi pueblo no van a estar hablando, dice alguien de Misco acá.
1: Pero sí, si ya tienen Iron Brand, ¿por qué no pueden tener un Spider-Man?
0: Mano, y ahí después ya comienzan los Vengadores Misqueños.
1: Vengadores Misqueños.
0: Ya la historia Vengadores de Iron Misqueños. Brand, que es igual como la que comenzó el mundo de los superhéroes, ¿sí? De MCU, sí. La comenzó Iron Man, es Iron Brand y ya después se mete Spider-Man. Está buenísimo. Estamos cocinando aquí, señores, la verdad. Sí se me hace un El Conflicto Armado con Morgan Freeman como Ríos Montt.
2: ¡Cállate!
0: De verdad que ustedes están demasiado creativos. A mí no se me pudo haber ocurrido Conflicto Armado con Morgan Freeman como Ríos Montt.
1: Es que Morgan Freeman puede ser lo que él quiera hacer. Puede ser Blancanieves y nosotros no nos va a molestar. ¿O no?
0: Sí.
1: ¿O no?
0: Sí, en efecto que sí. El caso Rosenberg dirigido por Tarantino, dice. Sí, también caso Rosenberg dirigido por Tarantino.
1: ¿Qué opinas de Piratas del Lago de Atitlán? Pirata. Con Johnny Depp, Ana de Armas y otro. Y el que siempre está en cualquier lado, Pedro Pascal.
0: Me gusta, pero hay que llevarlo a Escuintla. O sea, hay que llevarlo al Puerto San José. Hay que llevarlo a Piratas del Puerto San José.
1: Piratas del Puerto San José. Piratas del Paredón.
0: Mira, el Puerto San José ya está chuco.
1: Ahí está.
0: Ya se presta para hacer la película. No necesitas muchísimas cosas, dice aquí. Pero Morgan Freeman es oscurito, dice.
1: O sea, sí es oscurito, pero es que a nadie le va a molestar qué ya papel dijeron, puede
0: ¿qué
1: hacer?
0: Crees? ¿Que le van a decir que no?
1: Nah.
0: ¿Que le van a decir a Morgan Freeman que no? No, le van a echar pintura y le van a poner los lentes ahí que tenía Ríos Montt. Así, aquellos de mosca, ¿va? Y ya, y ahí se va la película. La venta de Telgua a lo lobo de Wall Street, dice. La loba del Palacio de la Muni, ponele.
1: Va, te dejo otra. ¿Cuál, cuál, cuál? Otra.

0: Misión imposible, encontrar parqueo.
1: Misión imposible.
0: Misión imposible
1: encontrar parqueo. En Miraflores un domingo.
0: En cualquier, va, en Miraflores.
1: En Miraflores un domingo.
0: También, ¿qué otro lugar?
1: ¿Dónde no hay parqueo nunca?
0: En Antigua.
1: Ah, es que sí, en zona 4.
0: Zona 4 también.
1: En zona 4, en 4 grados.
0: 4 grados nunca en parqueo.
1: Misión imposible encontrar Spider Brand, dicen. Spider Ahí Brand. Está, mira.
0: Y esa es la que te digo, la de Misión imposible de encontrar parqueo, que la protagoniza de Tom Cruise y Simon Pegg.
1: Dios, no puede ser. Los Juegos del Hambre, pero intentando entrar a la USAC el primer día de inscripciones. Ahí está.
0: Sí, pues.
1: Ese está bueno. El alcalde que llegó a ser fisiculturista y presidente al mismo tiempo, con Jason Momoa.
0: Puede ser. Sí, vende. Sí,
1: eso es cine, eso es absolutamente cine.
0: O sea, solo con mencionarlo ya compensa el precio del boleto.
1: Mira, este es bien interesante. Vamos a ir al corte. Vamos a ir al corte y regresamos ya con más a través del FM. Pero estamos a través de YouTube. Vayan a ver en YouTube. Si están en WhatsApp de 949, pídanme el link, yo se los mando. Ya regresamos. Más musiquita.

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0: Continuamos completamente en vivo a través de 949 Radio y en el canal de YouTube de 949. Recuérdense que este video, cuando se termina, se va a quedar colgado. Si ustedes se perdieron alguna parte, si ustedes quieren ver este programa, si ustedes nos quieren apoyar, primero like, mucha like, campanita, suscríbanse a 949, porque voy a estar intentando subir más contenido también acá. No sé cuándo, no sé cómo, pero me están dando el chance de estar aquí, así que desde el principio les agradezco un montón. Y pues nada, quiero hacer contenido para ustedes, quiero estar aquí entreteniéndolos, y por eso les pido que nos apoyen con su like. Cada like sirve, cada view sirve, cada compartida. Miren, compártannos en cualquier lado, compártannos en Facebook, ya ni lo usan, ya solo su tía usa Facebook.
1: Me da risa cada vez que mencionan eso, porque, o sea, yo sí todavía uso Facebook, y cada vez que digo, ¿tenés Facebook? No, o sea, ¿quién usa Facebook hoy en día?
0: Va que sí, pero si lo usas.
1: Sirve. Yo sí todavía lo uso.
0: ¿Y para qué lo usas, principalmente?

0: más que todo para andar compartiendo alguna tontera o andar
1: viendo. Es que noticias. Siento que todavía es el único algoritmo que respeta lo que vos le has dado like.
0: Posiblemente.
1: Eso es lo que no me gusta. A mí me gusta mucho usar X, pero X me cae mal porque no, el algoritmo no agarra la onda. No agarra la onda. Yo estoy viendo un video de Messi y de la nada así voy para abajo y me sale un podcast. Y es como, yo personalmente, yo sé que me dedico a esto y todo lo que quieran, pero yo no escucho podcast. O sea, yo a mí lo que me gusta es escucharme a mí hablar babosadas, cuento chistes también. Entonces paso ocupado con eso. Yo no tengo tiempo para realmente consumir podcast. Y cuando tengo el tiempo, pues consumo contenido de YouTube. Tengo mis canales ahí en YouTube, ¿verdad? Pero nada, me estoy perdiendo en el tema. La cosa es que quiero que nos apoyen, que nos dejen ese like, que nos den esa compartida en su red social favorita. Yo voy a seguir hablando de infidelidades. ¿Por qué? ¿Por qué? Porque hoy tuvimos una conversación sobre infidelidades con Andrea Henry, que nos leyó un mensaje que realmente no sé, todavía lo estoy procesando.
0: O sea, yo estaba escuchando el mensaje que compartió Andrea y yo me quedé así como que potente. Potente porque, potente, o sea, sí dejó mucho que pensar. Aparte de largo, inspirado. Yo siento que ese mensaje se lo pidió ChatGPT.
1: O sea, sí, un poquito sí, se sintió bastante ChatGPT, pero lo que yo no pude dejar de pensar es la intención. O sea, ¿cómo te casas? Te pregunto, o sea, directamente.
0: ¿Cómo te casas
1: con una persona? Que si te casas con alguien, se supone que es el amor de tu vida, ¿no? O por lo menos te cae muy bien.
0: Que andas enviando esos mensajes.
1: Pero te levantas un día tan californiano, pero tan califas, y te recordás de la aquella y le mandas un testamento, pero es que ya casado.
0: O sea, un testamento que ni en el Antiguo Testamento se encontraba
1: eso. No, pero exacto, ni en el Antiguo Testamento, tan bien escrito, tan bien trabajado. No sé, ese cuate de verdad se levantó.
0: Estaba inspirado, carta de estaba circo inspirado ese día. Estaba inspirado y aparte de bien californiano,
1: como bien californiano, bien califas andaba. Nos mandaron una nota de voz de nuevo.
0: No, es que no podemos escuchar
1: nota de voz. No lo podemos hacer ahorita, entonces.
0: No se puede.
1: ¿Y cuando salgamos del aire de
0: radio? Bien, cuando se sale el aire sí se puede.
1: Va, lastimosamente me lo enviaron a través del WhatsApp de la radio, pero sí te vamos a escuchar, amigo. Nomás vayamos a una pausa aquí en el FM. Te voy a enviar el link de nosotros de YouTube. Eso es lo que voy a hacer para que si te quieres conectar y podemos ahí escuchar tu notita de voz, ¿verdad? Dicen, hay ideas, solo falta talento, porque estábamos hablando también de cómo hacer una película guatemalteca. Pero bueno, yo hoy lo que les traigo son diversos casos de infidelidad que se dieron, pero en el mundo del fuchibol, en el mundo del fútbol, que ahorita está tan de moda. También conocemos muchos dramas y conocemos muchos temas de infidelidades que se dieron ahí. Por ejemplo, John Terry y la pareja de Wayne Bridge. Es posiblemente el caso más famoso de traición entre futbolistas, dice acá. Porque Terry era capitán de Inglaterra en ese momento, en ese tiempo. John Terry, un jugadorazo. Sí. Jugadorazo medio campo, ¿no?
0: Sí, medio campo
1: defensivo, medio campo. Realmente. Muy bueno, del Chelsea, ¿verdad? Estuvo mucho tiempo en el Chelsea. Capitán de Inglaterra y tuvo una relación con Vanessa Perroncel. Expareja y madre del hijo de Wayne Bridge. Wayne Bridge en ese tiempo estaba jugando en la selección de Inglaterra con John Terry.
0: Y aparte, o sea, que causó una gran polémica y pues rompió la amistad.
1: Rompió la amistad, cabal, porque en ese momento, cuando empezaron a jugar, también el cuate empezó a salir con ella. Y el escándalo fue tan grande que John Terry terminó perdiendo la capitanía de Inglaterra por ese rollo. Pero es que qué tenso, ¿te imaginas? O sea, yo me imagino que Terry siendo capitán primero del equipo, obviamente tenés un montón de cosas en la cabeza, que te ponen más responsabilidades, ¿no? Y un día entras al camerino y ahí está el ex de tu nueva mujer, ¿me explico?
0: Sí, no, y aparte, o sea, también te afecta en el tema psicológico.
1: Ajá, entonces, y ahí está el tema psicológico. Entonces, de alguna forma, en algún momento el técnico lo mira y dice, Terry, no puedes ser capitán. Te pasaste de californiano. Andás con la mujer de Wayne Bridge, con la ex mujer de Wayne Bridge.
0: No, y aparte también eso es contra la ley de amigos.
1: La ley de amigos. No, pues yo hasta quitando esa parte, digamos. Ajá. Como dándole el beneficio de, va, pues Terry, te entiendo, ya la vi.
0: Ah, pues sí.
1: Ya la vi bien. Ya la había visto bien. Ya. Te entiendo todavía, pero. Cuando se enfrentaron en la liga inglesa, Bridge se negó públicamente.

0: A darle la mano antes del partido. Esa imagen quedó para la historia, dice. No me acuerdo dónde jugaba Wayne Bridge.
1: Wayne Bridge.
0: Porque sé que Terry jugó en el...
1: Terry jugó en el Chelsea.
0: En el Chelsea, correcto. Wayne Bridge también jugó en el Chelsea. También estuvo en el Chelsea, pero estuvo en el Reading. Estuvo en el Reading. Me imagino que Reading en ese... Ah, y Manchester City. Sí, pues, Manchester City. Entonces hubo un partido, imagínense ustedes, Manchester City, Chelsea... De repente viene Wayne Bridge y le toca darse la mano con Joe Terry y dice, no te la voy a dar. Lo cual, mira, yo... ¿Qué pensás sobre eso? ¿Vos le darías la mano a...
1: O sea, a un amigo que está ahora con mi ex?
0: ¿Así? Ajá, que ahora está con tu ex, que está en el equipo contrario. Y ese... Pues ella es la mamá de tu hijo también, ¿no?
1: Ajá.
0: Entonces, no solo es una ex. No solo es una ex. Que eso es otra cosa. Eso es otra cosa importante. Sí. No es solo una ex. Aquí dicen el caso de Maxi López, Wanda Nara y Mauro Icardi. Es el mismo que voy a traer ahorita. Pero no he cerrado con lo de John Terry. Mi opinión es esta. Yo le daría la mano. No por respeto. Sino para que la noticia no se haga más grande.
1: O más que todo por profesionalismo, quizá.
0: Profesionalismo y porque no querés que se manche eso. Sí, o sea, no. Yo no quiero que la gente pregunte, vos, ¿por qué no le diste la mano al Bridge, vos? ¿Qué te pasa, vos? O sea, me explico. No sí, le das sí. la mano en un protocolo que es funcional, digamos, que es, ¿cómo se dice? No se puede saltar. No se pueden pasar ese paso. No es como que un equipo puede decir, no, ahí no vamos a dar la mano. Uh-huh. Es parte del protocolo para empezar un partido.
1: Va, y no, y aparte siento que sería, o sea, sí es difícil el contexto, porque sí sería muy difícil, pero sería el doble. Sí. Si ambos fueran del mismo equipo.
0: Sí, pues. Y lo peor es que, según lo que yo tengo entendido, el enseñante fue John Terry, fue el que no le quiso dar la mano.
1: Ah, sí, él fue el que como que pasó a largo, no te conozco y.
0: Exacto, o sea, no solo le robaste a la mujer, le robaste el saludo.
1: Sí, también.
0: Le robaste hasta el saludo. Le robaste hasta la oportunidad de poderle dar la mano y ahí es donde siento yo que no está bien.
1: Sí, no.
0: No está bien. O sea, le aplicó el visto. Le aplicó el primer visto.
1: Le aplicó un gosteo. Así le dice la chaviza ahora.
0: ¿Cómo?
1: Gosteo.
0: ¿Vos?
1: No, gosteo con G.
0: Gosteo. Gosteo. Ah, ok. Le aplicó un gosteo, miramos. Hoy estoy aprendiendo aquí. ¿Cuántos años tenés vos?
1: 22.
0: Yo tengo 29. Me estás enseñando de la chaviza. Eso. Es que ya estoy. Ahorita me estaba viendo la cara en el baño y digo, qué montón de puntos negros. Ya voy para los 30. Ya se me
1: pide. No, pero qué bien que me preguntaste, porque cada vez que me preguntan y me das por el tema de la barba, nunca me creen que tengo 22. Así ya honestamente, ¿cuánto me calculabas vos la primera vez?
0: Yo sí te calculaba 28. No, hombre. Mi edad. Sí, yo sí te calculaba mi edad.
1: No.
0: Sí, la verdad que sí. Una disculpa, pero es la realidad. Es la barba, ¿no? Pero es que yo soy lampiño. O sea, a mí no me sale nada. Yo, viera, si me dejo la... Ay, yo creo que me la dejé para el jueves. No, sí me rasuré para empezar. Sí. El martes, antes de que comenzáramos de la semana pasada, sí andaba peludín. Andaba, pero bien, mi peludín da lástima, la verdad. Sí, da lástima. Parece pierna de futbolista, la verdad, bien rasuradito. Entonces, acaba de aquí, como estaban hablando, está el siguiente caso, ¿verdad? Mauro Icardi, Maxi López y Wanda Nara. ¿Qué pasó con esta situación? Es feo porque Maxi López invitaba a Icardi a su casa. Ese es el verdadero problema. Estos no fue como que Maxi López terminó con su mujer, pasó un tiempo e Icardi empezó a salir con ella como el
1: no, tema no, de John, o sea, Terry. Esa relación se empezó dando, o sea, cuando todavía estaban juntos.
0: Fijo que sí. ¿Por qué? Porque Icardi iba a la casa de Maxi López.
1: Sí.
0: Iba a su casa.
1: Iba a la casa.
0: Si eran
1: él
0: compas. Si eran compas. No eran compañeros de equipo.
1: No, eran amigos. Va. Eran amigos. Ese sí generó un conflicto grande.
0: Sí.
1: Sí generó un conflicto bastante grande. Y aparte, pues, o sea, muy mediático. Se puede
0: muy mediático muy también. Mediático. Bueno, tiempo después, Wanda Nara dejó a Maxi. Ella lo dejó a él. Pero es que en ese momento la relación entre Wanda e Icardi ya había empezado. Entonces, ella lo dejó. E inmediatamente empieza la relación con Icardi. Entonces es horrible porque cuando empiezan esa relación, vos decís, ah, Pero este cuate yo lo dejé entrar a mi casa todo este tiempo.
1: Venía a jugar Play, a ver películas.
0: Exacto. Entonces ahí le dejé un día el Netflix, se hizo Netflix en chill con mi mujer, ¿me explico?
1: Sí, sí, sí.
0: O sea, esa es la peor parte, porque realmente me imagino todo lo destruido que queda uno siendo Maxi López, preguntándose cuántas veces lo hicieron, desde cuándo viene esta relación. O sea, ¿desde cuándo? Lo hicieron en mi cama.

0: Que yo pagué, me explico. No te lo hicieron en misión.
1: Chica, en ganas sillón, de quemar en la cocina, no sé.
0: Dijo en la estufa.
1: En la estufa, dijeron por ahí también, sí, antes, sí. Yo me quedé así como que, wow, ¿cómo que en la estufa? ¿Será que encima de las hornillas o cómo funcionó eso?
0: Dicen, ¿cómo que Wanda y iCarly? No, sí, Icardi. Sí,
1: es Icardi.
0: Icardi es un jugador sobrevaloradísimo también, ¿no?
1: La verdad que sí.
0: ¿Estás de acuerdo?
1: La verdad que sí.
0: Sí,
1: de acuerdo.
0: La verdad,
1: de acuerdo.
0: Nunca sé qué hacía en el Inter de Milán. Pero dicen, se casaron también. Maxi y no, Icardi y Wanda se casaron después de eso y tuvieron hijos.
1: Sí, tuvieron hijos.
0: Tuvieron hijos después.
1: Eso fue justamente muy...
0: Pero Wanda y Maxi no tuvieron hijos.
1: No, ellos no. Ah, o sea, bueno. ellos no tuvieron hijos. Pero o sea, fue como que muy seguido o cercano al tema de lo que fue con Neymar y que le robó la novia a Maluma.
0: Ah,
1: o sea, fue casi en el mismo año.
0: Vos, Neymar hizo eso también,
1: ¿sí? ¿Por qué crees que Maluma sacó la canción de Hawái?
0: Es por la... No, hombre, no te creo vos. Y ese no me lo sabía. Ese ni siquiera usted se sabía en ese chisme de
1: bien. O sea, por eso es de que él saca la canción, que fue justamente para, sí, 2000, para 2020.
0: No te creo. ¿Icardi y Wanda siguen juntos? Es mi pregunta. ¿Ahorita? ¿Seguirán juntos a pesar de eso? Dice aquí, no.
1: ¿Ya no siguen juntos?
0: No. Mauro, Icardi y Wanda Nara ya no están juntos. Su matrimonio finalizó oficialmente y se encuentran separados. No les puedo creer, señores. Este es un chismesón de premisa. Durante años, Maxi y Carden ni siquiera se saludaban antes de los partidos porque también jugaron ¿en contra selección? Ellos. Y no lo puedo creer. O sea, todavía no solo le quitó la esposa, sino de plano le pedía consejos de delantero. Me explico, así como: sí. ¿Vos cómo crees que yo debería meter la rosca? Y el Maxi, como: mira, yo te
1: explico. ¿Vos cómo crees que debería hacer el toque de tres dedos?
0: Ajá.
1: Ah, pues sí, va que sí.
0: ¿Cómo crees que debería tener el toque de tres dedos? Correcto. No, hombre, eso es que eso no fue pase filtrado, eso ya fue robo.
1: Ese fue robo en el área. Un robo
0: en el área. O sea, nada que Egipto contra Argentina.
1: No, esto nada
0: sí
1: que
0: fue
1: ver.
0: Un robo de verdad. Esto sí fue un robo de verdad. Nos mandan un mensaje aquí también. Que una muchacha, la primera vez que los escucho, el portero de Bélgica también se la hizo un
1: sí,
0: compañero.
1: Sí, con Kevin De Bruyne. Kevin De Bruyne le robó la novia.
0: ¿Quién fue? ¿Quién a quién?
1: O sea, el portero Courtois le robó a la novia a Kevin De Bruyne.
0: Ah, pero la novia.
1: Sí, la novia.
0: Ramón era la mujer.
1: Pero igual, o sea, se la borró.
0: Pero sí. Qué horrible. Y están jugando ahorita.
1: Sí, o sea, son compañeros de selección, pero eso creo que fue como, ay, Dios mío, creo que por el 2020, por ahí también. Pero era eso, sí, que pues, cada vez que se enfrentaban en contra, no se saludaban. Por ejemplo, cuando el Madrid jugaba contra el Manchester City, no se saludaban. O sea, no, por lo mismo.
0: No, hombre, yo nunca me fijé en eso, fíjate.
1: Inclusive ahorita
0: ¿y con cuántas veces jugó el Real contra el City?
1: Un montón. Inclusive ahorita con la selección de Bélgica, o sea, dicen por ahí que todavía siguen teniendo ciertos roces.
0: ¿Ah, sí?
1: Sí, o sea, dicen por ahí.
0: Yo he visto un par de videos que publican ahí donde se han saludado, pero se ve que se han saludado por las cámaras. Porque ahí están las cámaras. Porque había un video cabal donde estaba pasando De Bruyne atrás de Courtois. Courtois lo mira y es como la misma de siempre. O sea, como que lo mira y ya sabe que no lo va a saludar. Y De Bruyne solo da una palmadita en la espalda, así como: Papi, ¿a qué andamos? ¿A qué andamos? También la más conocida, Gerard Piqué y Shakira.
1: Va, pero momento, o sea, ¿vos sabías cómo es que Shakira se da cuenta de la infidelidad?
0: No.
1: O sea, y te va a dar mucha risa, porque cuando yo me enteré dije, no, hombre, ¿cómo va a ser por eso?
0: Ajá.
1: O sea, era porque en la casa, Piqué invitaba a Clara Chía, creo que se llama la...
0: Ajá, sí,
1: la invitaba. Clara,
0: sí.
1: Y ella se comía las jaleas. Cosa que a Shakira no le gustaban las jaleas. O sea, ella cuando llegaba a la casa decía, ¿quién se está comiendo las jaleas?
0: Ajá.
1: Entonces, base a eso, es de que ella se da cuenta de la infidelidad. Porque
0: a la Clara
1: alguien se está comiendo la jalea. ¿Sí?
0: Sí. Este no fue mi hijo, dice.
1: No, ese fue un... ¿Quién está comiendo el pan con jaleas? Yo no como pan.
0: ¿Quién se está bajando la mermelada de fresa, vos? No, ajá, te puedo creer. Qué horrible. Si es el más mediático en los últimos años, su separación ocurrió en medio de rumores de la infidelidad.
1: Sí.
0: Ese fue el problema. Sí, o sea, nomás empezó a conocerse allá afuera que esto se estaba dando. ¡Pum!
1: Fue cuando
0: iniciaron
1: explotó.
0: Separación. Ah, la madre. Después vino la famosa canción de Shakira con
1: vino
0: el
1: Bizarrap. ¿Cuántas canciones? Yo creo que a la fecha, o sea, Shakira no menciona a Piqué en la canción del Mundial por eso.
0: Yo creo que ya se vale. Voy a tirar una opinión controversial yo. Yo voy a tirar una opinión controversial. No es que yo estuviera nunca del lado de Piqué, porque realmente, pues, A mí me caen mal los príncipes, ¿va? O sea, si nacido en cunita de oro y todo lo que querrás y puedes tener...
1: Los princesos, decís.
0: Puedes
1: los
0: tener princesos. Todo, cabal, sí, sí, en la vida.

0: y de repente, no, no es por eso, pero sí siento que en algún momento lo de Shakira fue mucho. Fue demasiado, fue como demasiado ataque directo, digamos, recordando pues principalmente que tienen un hijo, ¿no? Tienen dos.
1: Son dos hijos.
0: Y esto pues también como que afecta la vida de uno. Yo no quiero crecer escuchando no, como mi mamá es el artista número uno y le tira todas sus canciones a papá.
1: Como tres, o sea, mínimo tres canciones.
0: Mínimo tres,
1: pero hay otra cosa. O sea, cuando recién explotó eso, o sea, Piqué llevaba a los niños como que a las entrevistas que él tenía, o en esto de la Kings League, en los directos que él tenía, y él decía, o sea, yo tenía que soportar esto por cuántos años, yo soportaba aquí y allá, cosa que no debería de ser así, porque pues ahí está el hijo, pues, está hablando de su mamá.
0: Es que eso es a lo que voy yo, o sea, ahí está el hijo y al final del día, pues, terminas afectando un montón también a la gente, pues. Dicen acá, quiero leer este comentario que nos están enviando a través del chat de YouTube, porque recuerden que estamos completamente en vivo a través de YouTube. Si ustedes no nos están viendo y solo nos están escuchando en la radio, aprovechen si no se quieren perder el programa o no se quieren perder ningún detalle del programa, el video se queda colgado en el canal de YouTube de 949. Dice Mauricio Macal, oigan, bien hecho en producción, se ve mejor esta semana. Balancearon al blanquito. Ahí buena está. Luz. Ahí
1: gracias,
0: está.
1: Gracias. Ahí hacemos está, nuestro mejor trabajo.
0: Para que miren qué buena onda. Me alegro muchísimo por eso. Tenemos otro caso aquí también que dice de Kai Walker. Sí. Kai Walker. Sí, Dicen que su vida amorosa parece una serie de Netflix porque mientras seguía con Annie Kilner, tuvo una relación paralela con otra mujer llamada Lauren Goodman. Ahora, el tema con Kai Walker es que es un loquillo que le gusta mucho la dieta de, ¿cómo decirlo amablemente en radio? Digamos que no es fan de escupir en la calle, ¿verdad? Uh-huh. ¿Lo podemos decir así? Sí. Entonces tuvo hijos con ambas.
1: Sí, es que lo que pasa que él...
0: ¿No le fue suficiente?
1: No, es que él pues ha protagonizado varios escándalos por relaciones extramaritales.
0: Extramaritales.
1: ¿Te das cuenta? O sea, sí, por extramaritales que han recibido gran atención, más que todo de la prensa británica.
0: Sí, pues. Entonces, sí, pues. Es que ese es el problema. O sea, tuvo hijos con ambas mujeres y ahí ya se te empieza a complicar todo. Entonces, se terminó ventilándose en los medios y principalmente en las redes sociales. Es que cuando llega a redes sociales ya estás jodido, compa.
1: Sí, o sea, media vez hay algo en redes sociales, ya es muy difícilmente quitarte el
0: ya no se puede hacer nada. Si ya no se puede hacer nada. Quitarte la piedra en el zapato. Sí. De verdad que corría tanto por la banda porque entrenaba cambiando de casa. Mira, sí. O sea, cambiando de una vez. Podía correr de un campo, de una parte del campo al otro, porque eso hacía. Eso sí. En la casita de la señora, va, ahorita un rato con ella, un rato
1: así,
0: con la otra.
1: Estuvo así, mínimo como por 2 años.
0: Así.
1: ¿Sí? Es que hubo una temporada donde sí era bien escandaloso lo que él hacía. O sea, se da cuenta que era como que las news de cada semana.
0: Sí, pues. Ajá.
1: Como el breaking
0: su calendario
1: news.
0: Más apretado que el de la Premier League, entonces.
1: Cabal, y no es cuento.
0: Ahí esos sí que no descansan, pero ni en Navidad, sí, ni en cabal. Año Nuevo, compadre. Ahí hay partido todavía, dice otro acá. Vamos a leer un comentario que nos enviaron a través del WhatsApp. Dice, si vamos a esas, el de Mónica Lewinsky, dice. Pues es una política, ¿no?
1: Podría ser.
0: Bien, o sea, yo lo tomaría como fue una la que atraparon haciendo actos sexuales con Bill Clinton en su momento también. Sí. Entonces ese es de política, pero también es una infidelidad gruesa. Aquí hay otro que es Hulk. Yo no sabía esto y esa no me la sabía, pero dice que Hulk fue un caso muy extraño porque él primero se divorció de la mujer, después inició una relación con la sobrina De ella. Pues empezó con la sobrina de ella. Y después, por si no fuera suficiente, se casó con la sobrina, muchacha. Con la sobrina de su ex esposa.
1: De su ex esposa, sí.
0: Mi compadre Hulk, teniendo a todas las mujeres. Si hay un futbolista que había escuchado que las mujeres se sabrosean, es Hulk.
1: Sí.
0: Si yo he escuchado uno que se sabrosean, es Hulk. Y de repente el cuate viene y tiene mujer. Y después dice, nah, eso se queda entre familia. Sí. Eso se tiene que quedar en familia. Sí.
1: No,
0: pero voy con la sobrinita.
1: ¿Por qué también no mencionamos algo nacional también? Por ejemplo, el caso de Carlos Mercedes Vázquez, que fue ex seleccionado nacional y jugador de Malacateco. En 2010, mira pues, o sea, en 2010 fue pues secuestrado y mochado, si lo queremos decir así.
0: Pues, mochado.
1: Pero fue porque en la escena dejó un mensaje que decía, por meterse con la mujer de otro.
0: ¡No!

0: O sea, fue por eso, decía el mensaje, lo que llevó a las autoridades y a los medios a considerar como una de las hipótesis que mantenía una relación con una mujer casada. Sin embargo, o sea, nunca hubo una resolución judicial que confirmara el motivo de un hecho, pero o sea, sí, o sea, todos nos fuimos como que con esa hipótesis de que por meterse con la mujer de otro.
1: Por meterse con la mujer de otro, mano. No, Woody Allen con la hija de la mujer se casó también. Bueno, pero ese que dijiste era del Malacateco.
0: Ajá, de Carlos Mercedes Vázquez. Fue ex seleccionado nacional y jugador de Malacateco en 2010.
1: Ya saben, los de Malacateco son infieles, mucha. Y los de Malacateco son infieles y con eso
0: con razón le dicen los toros rojos.
1: Con la razón le dicen los toros rojos. Ese día sí quedó torito colorado. Y este cuento se ha acabado, señoras y señores. Muchas gracias por estarnos viendo, sintonizándonos, escuchándonos, dándole like al video de YouTube, porque yo sé que nos fueron a dar like. Mucho amor para ustedes, muchas gracias. Regresamos mañana, el viernes no estamos. Recuérdense, mañana nuestro viernes. Nos vemos en el live show de las 949. Yo soy Oliver España. Pasen buenas noches.
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3: ¿Te empeñas en ser mundano, frívolo y atolondrado porque eres cobarde? ¿Qué es sino cobardía ese no querer enfrentarte contigo mismo? Aleja de ti esos pensamientos inútiles que por lo menos te hacen perder el tiempo. No caigas en esa enfermedad del carácter que tiene por síntomas la falta de fijeza para todo, la ligereza en el obrar y en el decir, el atolondramiento, la frivolidad en una palabra. Y la frivolidad, no lo olvides, que te hace tener esos planes de cada día tan llenos de vacío, tan vacíos. Si no reaccionas a tiempo, no mañana, ahora, hará de tu vida un pelele inútil. Si quieres sacar a relucir tus talentos, si quieres aportar algo en esta vida, tienes que esforzarte, salir de pensar solo en ti. Dios necesita de tus manos. Ojalá estés dispuesto a ayudar a los demás.
4: Soy el Padre Juan Carlos de HablarConJesús.com.

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1: Por supuesto que inician con todo en un mundo interactivo. Buenos días, ¿qué tal? ¿Cómo amanecieron? ¿Cómo están? ¿Cómo se despertaron hoy? ¿Qué andan haciendo en este momento? Yo voy a cuestionarlos desde temprano, ¿verdad? Lo siento. Les voy a dar su respiro. ¿Cómo amanecieron? ¿Qué tal? Ya es jueves, ya se está logrando, casi llegamos al fin de la semana. Hoy es 9 de julio, son las 5:39 y el tráfico hoy está más o menos, o está pesado, o está tranquilo, está fluido. Cuéntenos todo a través del WhatsApp 37559490, por ahí se pueden comunicar con nosotros. Y si van a viajar a otro lado del país o del mundo, 949.com.gt para que se sigan comunicando, para que nos sigan escuchando. Y si quieren ver todo el contenido que estamos subiendo y que vamos a seguir subiendo a nuestras redes sociales, @949radio, ahí está. Mi nombre es Sergio Ordóñez, @SergioBoros en el bajo mundo de las redes sociales. Bienvenidos una vez más a Con Todo. Hoy sí es día de fútbol, por cierto.

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38 minutos. Oigan, yo no sé si ustedes sabían, pero en algún momento Julio Iglesias era uno de los artistas más grandes del mundo. Julio Iglesias es el señor de los memes de Julio, ¿ok? Ese señor es Julio Iglesias, padre de Enrique Iglesias, y este señor era muy, muy fanático del fútbol. También estuvo en algunos de los partidos más importantes, en uno de los mundiales que se hizo en España, también estuvo este señor, y en algún momento se dice que fue más conocido incluso que las superestrellas de la selección de España, ¿no? Este señor andaba con todo. Oigan, Football for Dummies, hoy ya comienza otra vez la temporada de fútbol, la temporada mundialista. Ayer muchas personas, eso leía yo en las redes sociales, ¿no? Que ya les estaba entrando la depresión postmundial, ¿no? Como, ay, qué triste. Como que no hay partidos hoy y ahora qué hago, qué voy a ver mientras almuerzo, ¿no? ¿De qué me voy a quejar en redes sociales? ¿Con qué motivo voy a pelear con mi novio, con mi novia, con mis amigos, ¿no? Pero ya hoy vamos a tener motivo una vez más. Hoy se viene Francia contra Marruecos. Esto va a ser a las 2 de la tarde. Y mañana continúa a la 1 de la tarde España contra Bélgica. Y el sábado termina esta pequeña jornada con Noruega contra Inglaterra y Argentina contra Suiza. Luego vamos a tener descanso y continuamos hasta el siguiente martes, ¿no? Es que esto del fútbol está bien raro. Oigan, ya se viene el gallo de oro también. Ahorita lo saludamos. 37 55 9490.

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1: 5 de la mañana con 56 minutos. Buenos días una vez más. No me canso de saludarlos porque yo sé que ustedes no se cansan de despertarse temprano e ir a chambear. Ustedes se lo merecen, se merecen ese sueldo que están recibiendo. Más se deberían de ganar. Si yo fuera su jefe les pagaría el triple, hombre. Pero lastimosamente no, ¿verdad? Entonces ustedes pues esfuércense un poquito más. De repente terminan ganando ahí algún poquito extra. Dice por acá, buenos días. Feliz jueves, hoy es 9 de julio, aniversario de ARMY, dice. Y algo de BTS, dice, fijo que sí. Hoy es el aniversario de ARMY, es cierto, gracias Mitch por recordarnos. Felicidades para ti también, tu gallo de oro, merecidísimo para todas las ARMYs. Mira, tú lo recibís en nombre de todas las ARMYs, estoy seguro que ellas están de acuerdo. Dice para acá, ¿qué tal? Dice, vengo a ver si me gano el gallo de oro para hoy, dice Rafael, buena progra. Gracias Rafael por estar con nosotros. Se tardó la gallina hoy. Se tardó, pero llegó, ¿no? Así como uno dice, bueno, es cierto, vine tarde, pero vine. Peor hubiera sido que no viniera, ¿no? Dice por acá también, buenos días para todos. Paso a traer mi gallo de oro. Ah, no se logró. César Martínez, eso sí, muchas gracias por estar con nosotros. Los pollitos te los ganaste, esos son fijos para ti, mi bro. Muchas gracias por estar por acá con nosotros, dice Imagine Dragons. O algo de Teddy Swims. ¿Por qué no los dos, hombre? Aquí no nos andamos ahí. ¿Será que este? ¿Será que...? ¡Aquí ponemos de todo! Bueno, casi. Dice por acá, venga por mi gallo de oro también. Dice Bad Angel, porfa, a ver, ¿cuál es tu nombre? ¿Cuál es tu nombre? Porque si no, Nadota. Eliezer, a ver, unos patos. Fan de esos patos, dice por acá... Hooligan, algo de BTS, por supuesto que sí.
2: ¿Qué dice ese mi Bruce Lee? ¿Cómo estás, mi amigo? Mi hermano de otra madre, mi prójimo. ¿Cómo amaneciste, papá? ¿Vas a comer pachecito hoy? ¿Vas a tomar cafecito el día de hoy? ¿Cómo estás? ¿Cómo amaneciste? ¿Cómo te sentís? El día para todos los interactivos también. ¿Qué te iba a decir, papi? ¿Será que puedes poner Rosa Pastel de Belanova?
1: ¡Ufa!
2: Como yo sé que no la vas a poner, puedes poner entonces mejor la de Stupid Love, así de buena onda.
1: Y gran canción, pero me refiero a la de Rosa Pastel. No, no quiero ser esta mujer. Ella se fue a un abismo. Ya me está viendo mi señor productor así de... Ey, esa es una de las canciones que sin importar tu género, como que nos la sabemos, ¿no? Y las cantamos así a todo pulmón. Oigan, qué gran canción, muchas gracias. En cuanto a los paches, es cierto, hoy es jueves de paches. No se les olvide, pues si ustedes quieren desayunar algo diferente, pasen por ahí a la tiendita de Doña Mari, ¿no? A tiendita La Bendición número 3. Y pregunten si hay paches hoy, ¿no? Y de repente, pues pueden desayunar algo diferente. En cuanto al café, también saben, yo no he tomado mucho café en mi vida, pero quiero entrar a esta cultura. ¿Cómo debería de entrar? Por favor, cuéntenos. Y si usted tiene una marca de café, anúnciese con nosotros. Su nombre podría estar sonando al aire en este momento.

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2: Cuando nos damos cuenta que una persona a la que queremos está haciendo algo mal, es lógico que nos esforcemos por corregirle, por decirle las cosas que tiene que cambiar. Ahora, no

6 de la mañana con 7 minutos. Oigan, ustedes han escuchado seguramente el... Fíjate que si vas a buscar ahorita en este momento en Google a Erling Haaland o solo pones Haaland, te van a aparecer debajo como unos vikingos que están haciendo justamente el RU. El señor Haaland es un grande, la verdad. Una vez más, andate a Google, ya sea en teléfono, en tu computadora, en tu tablet, en el dispositivo que estés utilizando. Andate a Google, busca Haaland o Erling Haaland y hasta bajito te van a aparecer por ahí unos vikingos haciendo el famoso RU. Y por cierto, hablando de Haaland, ¿saben? Es algo raro. Yo no sé si ustedes se acuerdan de la portada de The Economist que se hizo muy...

viral el año pasado porque se supone que predice algunas cosas, ¿no? La portada de Economist, nosotros lo hablamos el año pasado cuando estábamos en la tarde. Pues a ver, muchos decían que era Ronaldo con Portugal, ¿no? O de repente la selección de España o Marruecos los que iban a conquistar la Copa del Mundo, ¿no? Pero, por ejemplo, hay un anuncio de la marca Nike que se llama Rip the Script, ¿no? En español es como rompe el guión, ¿no? Esta frase se utiliza como de forma figurada para expresar la idea de salirse de lo planeado, ¿no? Ignorar las reglas, pensar afuera de la caja. Lo interesante de este comercial es que todos están peleando por el balón, ¿no? Sale Ronaldo, sale Vinicius Jr., todos están detrás del balón, Ibrahimovic, sale Ronaldinho incluso, ¿no? Pero Haaland sale atrás así como tranquilo, meditando con calma durante todo este video, pero justo así casi al final sale Haaland así corriendo, agarra el balón, anota un gol, ¿no? Y eso es lo que cree la gente que va a pasar, que en realidad la predicción era la de Nike y no la de The Economist, que se supone que Erling Haaland va a ser quien levante la Copa del Mundo este año. Eso dice la gente que va a romper el guión. ¿Ustedes qué creen? ¿Creen que es posible para la gente que le gusta el fútbol? Además, Haaland, pues no era un desconocido antes, pues es un jugador bastante famoso, bastante bueno hace unos años, pero ahorita como que alcanzó su máxima proyección, ¿no? Todo el mundo conoce a Haaland, a todo el mundo se le hace guapo Haaland, a todo el mundo se le hace Haaland el mejor jugador de la historia, así de la nada. ¿Será que en realidad está rompiendo el guión nuestro compa y va a levantar la Copa del Mundo? ¿Ustedes qué creen? Quedan pocos países. ¿Cuál es el que va a pasar?

Son las 6 de la mañana con 17 minutos. Yo sé, en algunos canales de televisión, en redes sociales, ustedes tienen a la chica del clima. ¡Qué bonito! ¡Qué agradable! Aquí me tienen a mí. Yo sé, lo siento, pero es lo que hay, ¿no? ¿Cómo va a estar el clima hoy en Guatemala? Una vez más, hoy es jueves 9 de julio. Son las 6 de la mañana con 17 minutos. A ojo de buen cubero, como dicen por ahí, pues yo veo que sí va a haber calor, pero sí se esperan bastantes lluvias, ¿no? Diría yo, viendo al cielo nada más, yo no tengo un título como la gente del Insibume, ¿ok? Incluso ellos tienen un título y pues se equivocan un poco, ¿no? Pero a ver, hoy se supone que las temperaturas promedio van a estar entre los 13 y los 28 grados. Estamos hablando así súper en general, ¿no? Pero así un poco más específico, en la ciudad de Guatemala va a haber un 55% de probabilidad de lluvia, así como la temperatura máxima, que va a ser de 27 grados, y la mínima sería de 18. La nubosidad claramente hoy va a ser del 87%, y por la noche se espera una posibilidad del 55% de lluvias y también actividad eléctrica. ¿Cómo amanecieron hoy ustedes? ¿Amanecieron lluviosos? ¿Estaba brisando, lloviznando por sus casas o no? Cuéntenmelo todo a través del WhatsApp. Por cierto, hoy por favor necesito notas de voz de ustedes. Qué aburrido estarme escuchando a mí todo el tiempo, hombre. Necesito escucharlos a ustedes. Notas de voz para reportar lo que ustedes quieran, el tráfico, para pedir lo que ustedes quieran, para comentar lo que sea. Por favor, manden notas.

2-37-55-9490. Oigan, si ustedes van a comprar ropa ahorita a alguna de esas tiendas cool, esta canción va a estar sonando por todos los pasillos. Y no es queja, ¿eh?

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0: Mañana con 26 minutos. Oigan, entonces, ¿cómo está el tráfico en este momento? ¿Cómo están las calles de nuestra ciudad, de Villanueva, de Misco? Cuéntenoslo todo a través del WhatsApp o pues ponemos acá a nuestro robot a leerlo.
1: Buenos días, licenciado. Por si a alguien le sirve, está complicado en la avenida Petapa a la altura de la 52 calle.
0: Oigan, hablando de eso, justamente es un cabezal con furgón que está como de lado en la avenida Petapa y 52 calle en la zona 12, justo como nos decían, sentido al norte. Se supone que ya se está coordinando lo de la grúa, llegar, retirarlo y todo, pero sigue estando bastante complicado. De hecho, por esto no se están habilitando los carriles reversibles. Por ejemplo, los de Prados de Villahermosa hacia Ciudad Real, zona 12 de Villanueva, esos no están habilitados en este momento, ¿ok? Para que ustedes lo sepan, para que lo tomen en cuenta, y al parecer sí, ese tráiler va a estar ahí por un ratito, la verdad. Esperemos que no siga afectando tanto. Además de eso, se reporta también otro cabezal, también en que se arruinó. Esto fue en carretera El Salvador, kilómetro 8.5, zona 10. Se supone que pues solo no enciende ahí el camioncito y está haciendo bastante tráfico. ¿Qué más tienen por ahí ustedes a través del WhatsApp?
1: Esto fue en Avenida Petapa, frente al Centro Comercial Plaza Atanasio. Tapó los tres carriles, solo hay paso por el reversible.
0: Mira, ese es parte del problema, ¿no? A ver, ¿qué más?
1: Aquí por la zona 7 de Mixco, licenciado. Ya está bien oscuro.
0: ¿Cómo que ya estoy bien oscuro? Ah, no, el clima, decís tú, el ambiente.
1: Buen día, mister. Periférico con bastante cola por el área de San Juan Roosevelt.
0: ¿Cómo más está el tráfico allá afuera? 3755-9490.

0: Qué miedo igual, hombre. Oigan, son las 6:35 y seguimos con el reporte del tráfico. A ver, ¿qué más dicen por acá? A ver.
1: Buenos días, mi licenciado. Ya quitaron el tráiler de aquí de la 52 que estaba enfrente del centro comercial Atanasio.
0: Ah, o sea, ya lo quitaron entonces.
1: Tráfico en Boca del Monte está algo pesado, imagino que también por lo de la petapa.
0: Bueno, la cosa es que esto sigue afectando. Ya saben que igual y quitan ahí, pero en lo que empiezan a regular otra vez.
2: Hola Lick, buenos días. Aquí escuchando y respondiendo a tu llamado de enviar notas de voz.
0: Te quiero mucho, Ana. Casémonos, por favor. Casémonos todos ya aquí, hombre. Una boda
2: el día de hoy, Jardines de Zona 5 está súper fluido. La verdad es que esta segunda parte del año espero que hayan menos carros en la ciudad. No sé si algunos están trabajando desde casa o, bueno, efectivamente hay colegios que todavía están de descanso, los de plan americano, porque hay mucho menos tráfico del lado de carretera al Atlántico bajando hacia la ciudad, hacia zona 4, zona 9. Entonces estoy contenta porque puedo salir media hora más tarde de mi casa.
0: Ya tenés media hora más de sueño, ¿no? Con las cosas con las que es feliz un hombre, imagínense cómo nos tiene esta ciudad. Pero la queremos mucho, eso sí.

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0: 6:47. Oigan, y entonces la gente dice que Haaland va a ser el verdadero campeón del mundo. Oye, ¿te gusta Haaland? Porque he visto también como muchos comentarios de no, Haaland está guapísimo. Cuando realmente, pues el año pasado veía yo de che, Haaland estaba bien horrible. Sí, claro, como que raras, güey. Aquí sos bienvenida, hombre. Esta es tu cabina. Ahí está bien.
1: ¿Cuál era la pregunta, amigo?
0: ¿Te parece guapo Haaland? ¿Cuántos años tenés y te parece guapo Haaland, sí o no?
1: Tengo 19 años.
0: Ahí está.
1: Y yo siento que es guapo, pero en el sentido de que se ve muy grande, así que, es un hombre grande, ¿me entendés?
0: No.
1: Es atractivo, de que tú miras a alguien grande, bueno, yo como mujer miro a alguien grande y digo...
0: Háblame más pegadito, por favor.
1: Se mira así como...
0: Gracias.
1: Qué grande, guapo. Yo siento que se miraría más guapo si se quita esa colita.
0: ¿Crees que un corte de cabello diferente para Haaland lo haría ver más guapo?
1: Probablemente. Siento que es okay. Que la colita como que le hace ver la cara de extraña, ¿sabes? Tal vez con un corte así...
0: Un poco de barba, ¿no? Dicen que la barba es como el maquillaje de los hombres, ¿no?
1: Se vería cool, la verdad. Bien varonil, así grande.
0: Si Haaland viene ahorita, pero es pobre, ¿ok? Haaland, que no tiene dinero, está jugando aquí en... Misco. Ajá. Con todo respeto a la gente que le va a Misco, ey. Pero obviamente aquí en Misco, los jugadores de Misco no ganan lo que ganan los del Manchester City, ¿no? Claramente. Entonces aquí viene Haaland y te dice, mira qué guapo estás, como me Goofy. ¿Qué onda? ¿Salimos o qué? Pero es pobre. O sea, no tiene dinero, no tiene el dinero que tiene realmente Haaland.
1: Es que yo no me fijo en lo material.
0: Mentirosota, ¿no?
1: Te lo juro, yo le digo, sí, vámonos.
0: Pero así con ese su corte. Sí, y no vestido como lo has visto vestido, así mi compa.
1: O sea, con el corte de pelo largo, decís.
0: Así como es, así hasta con su colita y todo.
1: Bueno, no sé, la verdad. Tal vez.
0: Puede ser, ¿no?
1: Tal vez le doy la oportunidad y si no me gusta.
0: No, lo siento,
1: no puedo.
0: Muchas gracias, hombre. Oigan, es que Haaland, les digo, últimamente ha estado como muy en boca de todos, ¿no? Que está guapo, que es un gran jugador, que como no lo habíamos visto antes, claramente. Pero ¿saben qué es lo más cool? Este compa es bastante gamer. De hecho, él mostró que al regresar a su casa después de entrenar en el Manchester City, lo primero que hace mi compa es ir y jugar videojuegos con sus compas, ¿no? Se conecta aquí al GTA, dijo que le gustaba mucho Modern Warfare, así toda la franquicia de Call of Duty, pero Modern Warfare 2 era como de sus favoritos, ¿no? Además tiene una mini refrigeradora que tiene forma de consola de Xbox y le tiró la petición así frente a las cámaras, mi compa, como lo hacemos nosotros, ¿no? Miren, en algún momento Xbox, si me están escuchando, quiero que me patrocinen, ¿no? Este señor tiene de todo, hombre. A ver... Bueno, muchas gracias por los comentarios. ¿Ustedes qué opinan de Haaland? Haaland como que últimamente ha estado como... No sé cómo explicarlo. Creo que es el nuevo Cristiano Ronaldo. ¿Será Haaland el nuevo Cristiano Ronaldo y que tiene gustos todavía más geeks?
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Oigan, ¿se han dado cuenta que justamente el final de esta canción como que tiene un ritmito similar al inicio de esta otra canción que se llama Heads We Roll? A ver, estábamos escuchando justamente música de Lady Gaga. Esta, justo. Escuchen el cambio, escuchen el cambio, escuchen el cambio. Bueno, no, tal vez no, ¿verdad? Pero esperen a que empiece así el eco.

0: esto es Música de Gorilas, son las 7 de la mañana en punto y hablábamos de Haaland, que de verdad yo creo que es la nueva figura del fútbol. Hay como un relevo, ¿no? Cada cierto tiempo, esto es Fútbol for Dummies, hay como un relevo cada cierto tiempo en donde las generaciones pasadas pues ya se van quedando atrás. Muchas gracias por participar, ¿no? Pero ya es momento de darle espacio a la gente más joven, a la gente con ideas más frescas, ¿no? Como debería de ser en todas las industrias y en todos lados. Aquí no pasa, por ejemplo, en Guatemala, ¿no? No pasa, debería de pasar mucho más. Pero sí, Haaland, yo creo que es uno de esos relevos junto con Vinicius Jr. La diferencia es que la gente no considera guapo a Vinicius Jr., pero sí a Haaland. A ver qué dicen por acá en el WhatsApp 37559490. Además de esto, por cierto, Haaland es un ávido jugador, como les estaba diciendo, de GTA. Le gusta mucho jugar GTA, obviamente el 5, el online, ¿verdad? Porque no ha salido el 6. Pero seguramente Haaland es de las personas que ya se preordenó GTA 6. Además de eso, le gusta jugar Call of Duty. Le gusta jugar Minecraft y también FIFA, en especial en donde él sale de portada, ¿no? Porque así es mi compa. Además de eso, se había vuelto viral hace un tiempo en redes porque compartió una foto del equipo con el que se pasó el Pokémon Rojo Fuego, o sea, uno de los clásicos, ¿no? Realmente sí le gusta este tipo de cosas. A ver qué dicen por acá.
1: Hablando de Alan, lo que tiene es carisma y buen flow, es diferente. Ahora todos lloran y él se ríe, incluso de él mismo. Le dio un refresh al perfil muy estandarizado del jugador actual en lo que se refiere a actitud.
0: ¡Ey! Eso saludos. Puede ser, muchas gracias.
1: Haaland es el depredador versión gringa maquillado.
0: ¡Ey, ey! Pero sin insultos a mi compa Haaland, hombre, por favor. Dice por acá, muy verde se lo tiró, dice, creo yo que no se parecen. A ver, a ver, a ver. Pero ¿por qué le tiran hate a mi compa el Haaland, hombre? Dice para acá, tráfico en Boca del Monte. Le pedí a la IA que le pusiera barba y otro tipo de corte a Haaland. Dice, y aquí están los resultados. Oye, eso está muy interesante, ¿eh? Ok, ok. O sea, Haaland sí se vería diferente. Lástima que se nos fue nuestra compa. Pero dice, tiene razón la chica, con un cambio de corte se ve diferente, dice. Ok, ok, muchas gracias. Oigan, ¿ustedes qué creen? ¿Será que Haaland es la gran próxima figura del fútbol a nivel mundial? ¿Será que logra ganar la copa?
2: Oh, boy.

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0: 7:12. Oigan, dice por acá, sí, Haaland es el nuevo Messi. No sé si me atrevería a decir eso, pero ¿qué más dicen por acá?
1: Soy hombre, pero realmente acepto cuando otro hombre está. Porque obviamente pues se denota que se tiene sus atractivos o es alguien que cuando uno dice a la, sí está feo pero... Okay. No es que sea guapo, pero seguramente sí lo puedo considerar atractivo por la altura y el cuerpo, que es un hombre grande. Pero guapo como tal de cara no. La verdad es que tiene cara de caja registradora.
0: Oigan, pero ¿cuál fue el mal que les hizo mi compa Haaland, hombre? A ver, ¿quién más está por acá?
2: Personalmente, Haaland a mí me era indiferente antes del Mundial, porque yo no soy fan del fútbol. O sea, yo cada 4 años veo fútbol, ¿verdad? Pero la verdad es que a mí me encanta cuando tiene el pelo largo y me gusta su cabellera. De hecho, hasta se le envidio porque me corté el pelo en diciembre y no hay modo que me crezca. Y la verdad es que creo que respecto a él como persona, tiene muy bonitas cualidades. Todo lo que he visto que publican y dicen de él, pues son cosas buenas. Lo único es que, digamos, en su cara yo siento que los ojos están muy juntos. Entonces eso, no sé, me parece como extraño. Pero me parece un chavo muy varonil y de muy buenos valores y así como muy bonitas cualidades, aparte de su habilidad súper cool respecto a los deportes. O sea, su mamá también es deportista, entonces como tiene ambos papás en el medio, él es muy habilidoso.
0: Ok, muchas gracias.

Ahora, con respecto a lo que decían de Luke, ¿será que esto va a provocar un efecto Haaland en donde nosotros como hombres, digamos, bueno, pues Haaland la está rompiendo con ese su corte y que empiece ese corte que tiene Haaland a ser una tendencia, una moda? ¿Será que puede ser una tendencia el corte de Haaland? Además, a ver, él está sacando provecho ya a las colitas que utiliza y convierte su peinado en una millonaria oportunidad de negocio, como nos mandan por acá. Muchas gracias acá nuestro compa Rocuber. Y es que sí, pues básicamente como él usa colitas, ¿no?, ligas para el pelo, se asoció con una compañía y lanzó una colección especial inspirada en él nada más. Y esta colección está vendiendo bastante. Él le sabe al marketing, mi compa, ¿no? ¿Será que en algún momento todos vamos a querer utilizar el corte de Haaland? ¿Será que vamos a ir a la peluquería y vamos a decir, sí, déjemelo como Haaland, por favor?

0: Pero es que entonces, ¿qué dicen ustedes? Más allá del fútbol incluso, ¿no? Pues este señor la anda rompiendo. A ver qué más dicen por acá.
1: Hola, Lick. Y también una cosa de Haaland, o sea, que él no tiene miedo de mostrar su personalidad y que, no sé, como que es muy sensible y como que literalmente tiene buen gusto, como que vino a cambiar muchas cosas también dentro de las figuras del fútbol, ¿verdad? Entonces siento que también por eso está llamando mucho.

0: mucho la atención porque Haaland es divertido, es súper original, o sea, es una persona literalmente auténtica. Y eso es lo que también uno busca en un hombre.
1: Órale, oigan, oigan, para ustedes que andan buscando por ahí pareja, hombres y mujeres, esos son grandes cualidades según lo que nos dicen, ¿no? Entonces, de repente hay que tomar nota, hay que ser original, divertidos, ¿no? No temer ser quien uno es realmente, ¿no?
0: Va, y también que es muy original, o sea, también invirtió en esta marca de colas para la cabeza que él siempre
1: Ajá.
0: usaba y también la colección que tiene de las bolsas Hermes, o sea, es impresionante y es súper divertido. La verdad que sí, amamos a Haaland por ser súper original.
1: Ok, muchas gracias. Dice, la gente confunde carisma con ser guapo. Dice, a mí me encanta por su carisma. Dice, ok, pero escuchen, a ver. Las teorías dicen que Noruega posiblemente sí sea el campeón del mundo. Escuchen esta teoría que es de las más graciosas y de las más interesantes, ¿no? Bastante conspiración acá. Pero en el 2002, que por cierto, esto habla de que Japón es quien predice quién va a ganar el mundial. ¿Por qué? En el 2002, el mundial del 2002, Japón se enfrentó contra Turquía. Turquía pasó, lastimosamente eliminó a Japón y fue contra Brasil. Brasil ganó esa Copa del Mundo. En el 2010, Japón se enfrentó contra Paraguay. Paraguay eliminó a Japón y se enfrentó contra España. Y España terminó ganando la Copa del Mundo. Pasó otra vez en el 2018. Japón contra Bélgica. Bélgica pasó y fue contra Francia. Francia ganó esa Copa. 2022, Japón fue contra Croacia. Croacia pasó. Fue contra Argentina y Argentina ganó esa Copa del Mundo. Ahora, 2026, Japón se enfrentó contra Brasil. Brasil pasó y fue contra Noruega. ¿Será que Noruega va a ser el campeón de la Copa del Mundo 2026?

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0: dice por acá, yo después de que eliminaron a Brasil, puedo decir que gane cualquiera menos Argentina. Ok, gran punto. ¿Quién va a ganar? 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Lo más bonito de todo esto, ¿saben? 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Cuántas faltas, cuántas tarjetas amarillas, todo esto, ¿no? Entonces ya te va llevando como por otro lado. Eso está bastante cool. Muchísimas gracias por sus comentarios.
1: Justo ayer leí un comentario de alguien que decía, si él no fuera famoso, obviamente que no lo conoceríamos, pero este tipo de personas está a nuestro alrededor todo el tiempo, ¿verdad? Alguien que tal vez no es tan agraciado físicamente, pero que es buena persona, buen hijo, buen novio, buen amigo. Y aún así, a esos hombres normalmente no les ponemos atención cuando están en nuestro entorno.
0: ¡Ufa!
1: Y es cierto. Entonces, es lo que tal vez me dejó de gustar un poquito cuando caí en esa verdad.
0: Oigan, muchísimas gracias. Y eso sí, mira, tenés toda la razón. Entonces, eso nos lleva al siguiente debate. Gracias, señor productor. Eso nos lleva al siguiente debate. ¿Será que entonces, y hablando como en este caso de Haaland, ¿no? ¿Será que actitud puede matar a Carita? ¿Será que eso de, como decía aquí nuestra compa, ¿no? Ser buen hijo, ser gracioso, tener carisma, ¿puede pesar más que ser guapo o que tener dinero? Aplica para hombres y mujeres.

0: Oye, oye, no te vayas, espera un momento. Son las 7 de la mañana con 38 minutos. A ver, tenemos el debate, esto derivado de lo de Haaland. ¿Tú crees que sí, como decimos en Guatemala, casaca mata carita? ¿Crees que si alguien es así como, no sé, gracioso, lo que nos decían acá, que te das cuenta que es un buen hijo, ¿no? Que es alguien responsable, una buena pareja?
1: Sí, probablemente.
0: ¿Calculas que sí?
1: Es que como yo te digo, yo no me fijo en lo material, o sea, no sé.
0: No, pues que no,

0: Estamos hablando de lo material, estamos hablando de lo físico, momento, después viene lo material. Bueno, sí. El hecho de que hayas mencionado lo material de primero habla muy mal de ti, pero bueno.
1: No, pero yo digo que sí, sí es buen hijo, como vos decís, buena persona. Bueno, yo me fijo en la primera cita de que si vamos a comer tacos, aunque sea, si trata bien al que está haciendo los tacos, digo, es buena persona.
0: Aunque sea tacos, decís, o sea, lo mínimo, deberían de ser tacos.
1: Unos tacos de a 3x15, ¿sabes?
0: Bueno, eso sigue hablando muy mal de ti. A ver, hablemos de dinero entonces, ¿no? De lo material. Pero no material, porque aquí alguien nos decía que nada le va a ganar a lo material. Pero a ver, no hablamos de que sea una... A ver, digamos que es una persona responsable, paga sus cuentas, no tiene deudas, pero no tiene la liquidez como para comprarse un Lamborghini así al contado, ¿no? Igual y sí, y no está, no está guapo. Y es mala persona. No, no es cierto. No, sí tampoco. No, no, sí es buena persona, pero ajá.
1: Si es buena persona, no. Es que no, no, no, no creo que sea importante eso, ¿sabes? O al menos a mí no me gustan los Lamborghini. A mentira.
0: Ok, pero... ¿A quién consideras una persona famosa quien consideres que no es agraciada?
1: Uy, que es así feo, decís.
0: Ajá. A Vinicius Jr., por ejemplo. ¿Has escuchado, has visto a Vinicius Jr.? La gente dice que no es. ¿Te es parece guapo?
1: No, no, la verdad.
0: Va, no te parece guapo. Imagínate, Vinicius Jr. No tiene dinero, no juega en el Madrid, no, no es esa gran persona. Pero, pues es un gran hijo. No tiene deuda. ¿Saldrías con él?
1: No, creo que no.
0: Te quiere un montón. No te invitó a una porción de tacos de 3x10, te invitó a 3. Él sabe que te gusta comer.
1: Ay, no sé, tal vez. Es que lo que no me gusta de él son sus labios.
0: Entonces sí tiene que ver más lo otro,
1: sí,
0: ¿no?
1: Sí, probablemente sí.
0: Va, sí, ahorita que sí tiene dinero mi compa y todo, te dice, ¿qué onda? ¿Vamos a salir o qué, Marcela?
1: No. No. No, es que sí está feíto.
0: Va, ok, bueno, entonces tal vez, hey, eso nos dice mucho, ¿eh? Muchísimas gracias por tus intervenciones siempre tan puntuales, hombre. A ver, ¿quién más está por acá?
2: Sí, a gusto saludarte. Fíjate que un amigo tenía una forma de decir las cosas y decía... Ustedes han visto algunos que parecen monos, decía. Expresión rara, ¿verdad? Algunos que parecen monos, pero andan con unas muñecas tan bonitas, dice. Pero fíjense que consiste mucho en su actitud, dice, o sea, en cómo son, si son agradables, si son sonrientes, si no sé qué. Y fíjate que sí, o sea, yo he visto mucho eso, o sea, ambos casos, por supuesto, ¿verdad? Pero sí, o sea, la forma de ser de la persona tiene mucho que ver y creo que es mucho más que si la persona tiene plata o no tiene plata, porque mira, es un montón de gente que tiene plata, pero son serios, llenos de cuentos y no sé qué, pero mira, es gente que tal vez no tiene plata, pero son súper agradables, o sea, llevaderos con todo el mundo y pues caen bien, ¿no? Entonces yo creo que sí tiene bastante que ver.
0: Tiene bastante que ver, ¿verdad? Dice por acá, ya esa chava me perdió, dice. ¿Cómo que aunque sea tacos? Y sí, ¿no? ¿Qué más rico que unos tacos? No sé, una gaseosa banquetera de repente. No tienes que ir todos los días al restaurante fancy, ¿no? Que de vez en cuando también está cool. Y entonces, hoy es jueves de debate. ¿Casaca mata carita o dinero mata todo?

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0: Let's go. 7:49. Entonces, ¿qué es lo que más pesa? ¿Alguien que sea así súper hermosa, súper hermoso? ¿O alguien que mejor no sea tan guapo o guapa, pero que tenga un poquito más de recursos económicos? ¿O alguien que no tenga ninguno de los dos? Pero no, hombre, cada conversación que tenemos me hace reír. Ya me di cuenta que es una gran persona que trata bien a todas las personas, ¿no? Sin importar a qué se dediquen. A ver qué dicen por acá.
1: ¿Qué onda, jóvenes? Buena prora. No tengan cuidado con lo que dicen, vamos. No, que les va a pasar con lo que está pasando con la senadora paraguaya, que dice que quiere demandar a Mbappé y a él. Hay un merequete.
0: Ah, bueno, sí, ya sé, Milik.
1: Antes se podía maltratar a Mara solo así, hoy ya no. ¡Saluditos!
0: Bueno, muchas gracias. Dice por acá, buen día, guapo es Bellingham. Dice, Bellingham de Inglaterra, ¿no? Ok, me parece también justo. Dice por acá, siempre actitud mata carita para mí, dice. Pero Haaland no, Haaland me cae mal porque eliminaron a Brasil, dice. Chequeteto bebé, dice. Ahora, el tema económico obviamente es importante, no la cantidad en sí, pero pues mínimo debe trabajar, porque mantener a alguien no está cool, dice. Sí, es lo que yo digo, tal vez no que tenga la liquidez suficiente como para decir, ¿sabes qué? ¿Te gusta esta casa en la Antigua? Porque para los que no saben, muchas casas en la Antigua cuestan más que pues un apartamento en Nueva York, así enfrente del Square Garden o algo por el estilo, ¿no? Pero si no, es como que tengan que tener esa liquidez, pero por lo menos que no tengan deudas, me imagino, ¿no? Dice para acá, definitivamente, casaca mata a carita. Los que son muy caritas fanfarronean mucho. Es más, se creen la última bebida mundialmente conocida en el desierto. Me gustó mucho tu censura. Gracias, te quiero mucho. Mira, mientras los casaqueros nos hacen reír mucho, son muy simpáticos en ese sentido y nos hacen sentir muy especiales, dice. Oye, sí, me gusta. Gracias por lo de la... Se creen la última bebida mundialmente conocida en el desierto. 10 de 10 por ahí. Entonces, está más cool que te haga reír, que te haga sentir bien, pues en el caso de, bueno, no sé, que te abran la puerta, que te preparen un sándwich, ¿no? Una comidita o algo. O está más cool que, pues, no haga eso, pero que sea como, wow, la persona más hermosa del mundo. Oh, wow. Yeah, you, baby. O con más dinero. Worldwide, AGA.

0: 8 de la mañana en punto. A ver, dice por acá, en las mujeres nos fijamos en lo físico, pero más en la buena actitud, buena persona, inteligencia, carisma, dice. Entonces, si es guapo pero está vacío, deja de llamar la atención. Y no tan guapo pero con otras cualidades y aunque no tenga plata, si tiene inteligencia y ánimo de superación y éxito, se vuelve atractivo, dice. Muchas gracias. Oigan, eso es cierto porque hablamos, a ver, de que si está guapa o guapo, de que si tiene dinero, de que si pues es gracioso, tiene carisma y que no sé qué, pero nadie habla de la inteligencia, ¿no? Realmente alguien que te rete, ¿no? A pensar un poco, que te enseñe otro tipo de cosas, alguien a quien puedas admirar un poco, creo que es de lo más bonito que uno puede encontrarse en alguien, ¿no?
1: ¿Qué dice Milik? Viejo, yo siento que aquí en Guatemala ya se perdió el casaca mata carita, porque antes lo podías ver, por ejemplo, en los brochas de las camionetas urbanas que tenían patojas muy bonitas. Y los chatillos feos, mala planta, sucios. Es que se entiende, ¿va? En cambio ahora, por esa misma cultura, pienso yo, de los narcocorridos y tus narconovelas donde salen con el santo colombiano, las patojas pues andan buscando pisto, un tipo tatuado y que tenga dinero como esas ficciones, vamos.
0: Que pero, sí, dice aquí nuestra compañera, mira.
2: Hola, Lick, buenos días. Pues yo soy de la idea de que obviamente nada le gana el dinero a tú. Porque los abuelitos tenían un dicho donde cuando el hambre entra por la puerta, el amor sale por la ventana. Pero al final del día también la parte de que seas una persona agradable y buena pues también suma. Aunque la cara de ángel que Dios nos dio pues también ayuda bastante, ¿verdad? El hecho, por ejemplo, de que alguien sea bonito o sea feo no depende de que haya nacido así, sino simple y sencillamente no tiene plata para arreglarse, ¿vale?
0: Ufa.
3: Puedes tener una persona que no sea linda, pero su carácter es bonito y todo, trata bien a las personas, no humilla, porque eso es importante. Entonces tú decís, bueno, aquí voy a estar bien, porque ¿qué pasa si te vas con alguien así? Te va a estar humillando, nunca vas a estar suficiente, te puede engañar, por eso es que engañan, y etcétera. Entonces, no sé, es una reflexión para la gente, que la verdad, al final ese tipo de cosas no se olvidan de vivir. La verdad que la parte más importante es que se olvidan de vivir. Y por estar luchando por un carro, por una casa, que es importante la casa, tener un lugar donde vivir, pero dejas de vivir, dejas de tener experiencias, de sentir de vivir un montón de vivencias que al final a lo largo de la vida eso es. Y vas a llegar a viejo y vas a decir, no viví.
0: Órale, ok. Me parece una gran reflexión también. Muchísimas gracias. Oigan, cuando nos manden sus notas de voz, por favor, que sean un poquito más cortitas. Dice por acá, no le des mucha importancia al feo, porque luego se le sube la autoestima y te hace sentir fea, dice. Oye, nos estamos proyectando hoy, ¿no? Pasó de jueves de debate a jueves de proyección. ¿Pero sí te ha pasado entonces?

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8 de la mañana con 12 minutos. Dice por acá, por cierto, por leer libros, mis estándares de hombres siempre han sido con perfiles como Wes de Mensajes de Voz o Isabel, la nueva película de Netflix, o como Conrad Fisher de El Verano en el que me enamoré. Dice, órale, hombre. Oigan, hablando de libros justamente, y muchísimas gracias, ya arrancó oficialmente la edición número 23 de la Feria Internacional del Libro en Guatemala, o lo que se le conoce como Filgua, por si ustedes quieren ir a comprar libros, llevar a sus hijos, instruirlos un poquito, ¿no?, en todo este mundo de la literatura. 10 de 10. El país invitado de honor este año es Alemania, entonces se armaron por ahí un stand bastante grande, tiene como 120 metros solo este stand, que se ve bastante bonito. Además de eso, como andamos en plena fiebre del mundial, ya sabemos, pues la feria habilitó ciertos stands futboleros que son especiales para que los amantes de la lectura, pero también del fútbol, puedan fusionar sus dos pasiones. Eso está bonito, ¿no? Además, se van a presentar, o se están presentando ya, más de 200 libros nuevos. Yo creo que esto está bonito, va a ser en Foro Majadas. ¿Y ir a Filgua es una buena primera cita? ¿Ir a Filgua? ¿No? Aunque no te guste leer, por ejemplo. No puedes, pero no a ti. No todo gira en alrededor de tu mundo, Cristina. Sí, va, ahí está. Ven, es una buena primera cita, ¿no? En Foro Majadas, en la zona 11. Oigan, va a estar abierta hasta el 19 de julio. Todos los días de 9 a 9. El precio, les digo, cuesta 5 quetzales por persona. Creo que está bastante barato. Entonces, ¿qué onda? Nos vamos a Filgua, nos vamos a comprar unos libros nuevecitos. Here's my key. De eso de que los abrís y... ¡ah! Como huele de rico un libro nuevo, ¿no? 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

Oigan, son las 8 de la mañana con 26 minutos. Continúa la polémica del mundial. El Bizza, ya saben, Bizzarrap, que es un gran productor, un gran DJ, hace de todo mi compa, ¿no? Le gusta mucho el fútbol. De hecho, fue un invitado de honor, que era el encargado de bajar a la cancha del estadio para entregarle a Lionel Messi el premio del jugador más valioso, el premio del MVP. Esto pasó en el partido en donde Argentina le ganó 3-2 a Egipto, ¿ok? Hasta ahí todo bien, pero a ver, se hizo viral algo, un pequeño video de una entrevista.

0: exclusiva para DAZN, ya saben que está por ahí streameando el mundial. Pues Visa dijo un comentario que podría ser funable. Yo siento que no, les voy a ser sincero. Pero, ¿ustedes qué creen? Esto fue lo que dijo básicamente.
1: Darle ese MVP, ¿qué le has dicho? ¿Qué te ha dicho? ¿Qué sensación es la de darle el trofeo?
0: Bueno, esa es la pregunta que le hace la entrevistadora, ¿no?
2: Me avisaron ayer que tenía que darle el premio y...
0: Dice eso, justamente, que le avisaron un día antes que tenía que ir a darle el premio. Pero no menciona específicamente a Messi, ¿no?
2: Sea quien sea, que sea el jugador de partido, así que...
0: Él dice, justamente, sea quien sea el que sea el MVP del partido. Sin embargo, está curioso que Bizarrap, ya saben, argentino, pues haya sido el elegido para darle el premio de MVP en un partido de Argentina contra Egipto, ¿no? No pudieron elegir a alguien como más neutral para que no se hiciera tanta polémica. La gente dice entonces, una vez más, no, hombre, es que está comprado el Mundial, hombre, es que Argentina ya le hicieron su camino ahí para que ellos pasen tranquilamente. Y no, ¿calculas tú que sí? Qué triste. Bueno, ¿quién va a ganar el mundial? 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

ya, así de rápido. Oigan, dice por acá, tenemos que admitir que Messi tiene un don. Un don infantino, dice. Ey, ey, ¿por qué son así con mi compa Messi? No, hombre, sí, igual y de repente. Les subimos una historia o se las vamos a subir en un ratito para que ustedes vayan a ver qué onda. A 949.com.gt, porque ahí nos pueden escuchar, ¿ok? Desde cualquier parte del mundo. Y la historia se la vamos a subir a @949radio. Oigan, ya casi nos vamos, pero no nos podemos ir sin, obviamente, poner un par de rolas más también. Y estas son las notificaciones del adulto independiente. ¿Qué son las cosas que tenés que tener en cuenta para hoy, para sobrevivir hoy, que es jueves 9 de julio? Número 1, recordate que hoy se esperan temperaturas entre 27 y 28 grados, así altas, ¿no? Entonces va a hacer calor, lleva por favor tu botella de agua y manténete hidratado, tu cuerpo te lo va a agradecer y yo también, porque así vas a estar mañana aquí fresquecito con nosotros. También no te olvides de que tenés que llevar un paraguas, se esperan lluvias también durante el día, más que todo durante la tarde, tarde-noche, entonces prepárense con su sombrilla, un impermeable si tienen, o por lo menos, no sé, un nylon de esos de la calle, ¿no? Además de eso, ya comenzó la cuenta regresiva para pagar el impuesto de circulación. Tenés hasta el 31 de julio, ¿ok? Esa es la fecha límite para pagar tu impuesto de circulación. Si lo dejas otra vez para último día, ya sabes cómo terminan esas historias, entonces no lo hagas. Además, si vas a salir hoy en carro, revisa que tengas suficiente combustible, por favor. Con la lluvia y con el tráfico suele ponerse mucho más pesado y nuestro combustible se acaba más rápido. Entonces asegúrate de no ir manejando por ahí ya en reserva. Además, hoy es día de fútbol, arrancan los cuartos de final del Mundial. Hoy juega Francia contra Marruecos, así que si tenías planes en la tarde, revisa si no coinciden con el partido, que es a las 2 de la tarde. Francia contra Marruecos. Va a jugar Olís, ¿no? Que es uno de los jugadores más importantes también últimamente. Una nueva notificación, revisa tu agenda. Si tenés pagos, citas médicas, por ejemplo, algún tipo de reunión pendiente para esta semana, mejor dejarlos confirmados desde hoy y evitar algún tipo de carreras de última hora. Y también, antes de salir de la oficina, y si no has salido de la casa también, antes de salir de tu casa, asegúrate de cargar tu teléfono, por favor. Porque recordate que tenemos que usar el Waze, los mapas, mensajes, redes sociales. De repente te gusta poner en la red 106.1 para ir escuchando cómo comentan el partido del mundial. Entonces, si no tenés redes, pues no se va a poder. Y una vez más, si todavía no tenés plan para después del trabajo... ¿Qué te parece? Sí, nos vamos a la feria. Nos vamos a la feria del Cerrito del Carmen, que ya está abierta sobre la avenida Juan Chapín. Está funcionando todos los días de 10 de la mañana a 10 de la noche. Entonces, creo que es una buena opción para ir a comer algo, para que de repente, bueno, al fin se te hace con Vanesita la de Conta, ¿no? Le dices, mira, Vanesita, pues ¿qué tenés que hacer hoy? Vámonos a la feria. ¿Qué te parece? Nos comemos un chuco, compartimos un elote loco. Y así, con nuestros cachetes ya todos embarrados, embadurnados de salsa y mayonesa y un poquito de queso, porque así me gusta a mí el elote loco, pues ya nos damos unos besitos, hombre.

Bueno, pues ahora sí nos tenemos que ir. Gracias a todos los que se quedaron con nosotros desde tempranito. Recordate, todos los días a partir de las 5:30 de la mañana comienza la programación en 949 y luego se viene Carla. A ver, comienzo yo, Sergio Ordóñez, me dicen el link, mucho gusto, @ Sergio Boros, así me encuentran en Instagram. Luego se viene Carla Voz, así la encuentran ahí en Instagram. Luego se viene Cristina Cobar, ahí ya no sé cómo la encuentran, pero luego se viene Jocelyn Mayen, ahí ya la encuentran como Joss Mayen. Y luego cerramos nuestro turno y nuestra programación a las 10 de la noche. Ahora estamos de 6, no, perdón, no, sí, de 6 a 10 de la noche, que tenemos un nuevo proyecto. Está Andrea Henry, @ Andrea Henry, así la encuentran en redes sociales. Y a nuestro señor Oliver, a él no les voy a decir cómo lo encuentran porque no creo que me lo

permitan, ¿no? Pero sí, tenemos todo el día programación para ustedes. Vayan a checarnos a YouTube también. Ahí tenemos también comunidad @949radio. Si nos encuentran por ahí, dice, aunque sea un elote loco, mi link, aunque sea un atol, dice. Dice por acá algo de BTS. Vamos a dejar un par programadas aquí para que las ponga Carlita. Una vez más, 949.com.gt, desde cualquier parte del mundo, para que ustedes nos sigan escuchando. Mi nombre es Sergio Ordóñez, @ Sergio Boros en el bajo mundo de las redes sociales. Nos escuchamos mañana, ¿verdad? Dios plan, y que no pare la vida.

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1: Hay un ritual de la afición de fútbol que en los últimos años ha dado la vuelta al mundo, el Viking Clap islandés. Una secuencia de aplausos en crescendo que cada vez van más rápido mientras miles de aficionados gritan al unísono. La imagen es poderosa, un estadio completo, sincronizado, vibrando como un solo cuerpo. La mayoría cree que viene de una antigua tradición vikinga. La realidad es mucho más curiosa. En 2014, el club islandés Stjarnan viajó a Escocia para jugar contra el Motherwell en la Europa League. Los jugadores del Stjarnan volvieron a su país con algo más valioso que el resultado, el cántico de los hinchas escoceses. Lo adoptaron, lo adaptaron y lo hicieron suyo. Cuando la selección de Islandia llegó en 2016 al torneo continental europeo y alcanzó los cuartos de final, la mayor hazaña futbolística de un país de apenas 330 mil habitantes, el Viking Club explotó ante el mundo. Los medios de comunicación, los aficionados de todo el planeta quedaron hipnotizados. Y hoy, en estadios de decenas de países, grupos de aficionados imitan ese ritual que empezó en un estadio escocés lluvioso y que Islandia convirtió en la celebración colectiva más reconocida del fútbol moderno.
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0: Golden de Harry Styles. Con eso te decimos buenos días. Hoy jueves 9 de julio del 2027, iba a decir, y no sé por qué tengo eso en la cabeza, 2026, obvio.
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0: 9 con 10 minutos. Mi nombre es Carla de León, que es súper feliz de poder estar por acá en la cabina de 949, como siempre, con buena energía y por

supuesto, con buena música. Hoy es jueves de Twin Trucks, así que comuníquense y cuéntenme sus ideas. 3755-9490. Nos vamos a ir con musiquita de She and Him, I Thought I Saw Your Face Today. ¿Qué más oímos? ¿Qué más agregamos a la playlist? Contanos tú. Te mando un besito y te deseo un feliz jueves.

0: Ron y Coco, así precisamente en español y todo, se llama. No me había puesto nunca a pensar en eso, ¿saben? Que el nombre de esta canción está en español. Porque si no, se llamaría algo así como Rum and Coconut, ya saben. Y eso de Coconut, no sé por qué, me recuerda a Devlin, el personaje de la película. Cuando uno dice, hola, Devlin. Sí, ¿ubican ustedes esa referencia de película de Adam Sandler o no la ubican? Pero va, entonces la cosa es que se llama Ron y Coco en español. Es de Hugo, Bárbara Dosa y Flagrant Drums, la canción que acabamos de escuchar. Parte de la música nueva que tenemos por acá en 949 Interactiva, como siempre, con buena musiquita. Habíamos hablado que hoy es jueves de Twin Tracks. Para los que no saben qué es Twin Tracks, les cuento que los jueves hacemos canciones gemelas, dúos de temas con alguna temática o de artistas que nos gustan. Puede ser dos canciones, una del inicio de su carrera y una de su nuevo disco, o dos canciones emblemáticas de un artista, o dos artistas de una misma nacionalidad. Por ejemplo, el primer Twin Track de hoy va de las ARMYs, porque desde ayer me están contando ustedes, ARMYs, que hoy se celebra el aniversario precisamente. Me imagino que es del club de fans. Alguien que me explique qué aniversario es el que se celebra. ¿Es como el aniversario de la formación de BTS? ¿Es el aniversario de las fans o de que se llaman ARMY? Porque me imagino que muy al principio como que no tenían nombre, o sí, el club de fans, algo así como cuando les gustaba los Juegos del Hambre, que había unos grupos que se llamaban Sinsajos y otros. Ya saben que la gente se pone como nombres cuando son fans de un artista o de algo en específico. Cuéntenme de qué es el aniversario hoy, pero nuestro primer Twin Track va a ir de los BTS, y también pues ahí está el 37559490 para que en el chat ustedes me vayan contando qué onda, qué les gustaría oír en este Twin Track de los BTS, ¿sí?
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0: Anima y Lisa están por acá, Bad Angel. Me la pidieron ahí al WhatsApp. Me encanta complacerlos desde muy temprano. Sobre todo en mañanas como medio extrañas, ¿no? Como nublado amaneció hoy. ¿Será que va a llover? Y a mí me dio frío, la verdad, pero baja.

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Golden de las Hunter X, AJ, Audrey Nuna y Ray Ami estuvieron por acá con esta buena canción. Hoy es jueves de Twin Tracks, habíamos hablado que el primer Twin Track iba de los BTS porque hoy es el aniversario de los ARMY. Ah, me parece, por acá saluditos para alguien que me dijo que sugería Swim, Delmi. Saludos Delmi, un abrazo tototote, espero que tengas un lindo día. Dice, te saluda Camila, te explico lo de BTS. Hoy se celebra cuando BTS dijo oficialmente que nuestro nombre como club de fans sería ARMY. Sería mucho pedirte como ARMY que me pudieran poner We Are Bulletproof, The Eternal de BTS. Déjame buscarla, vamos a ver si está. Dice por acá, la historia de ARMY, el fandom oficial de BTS.

0: comenzó el 9 de julio del 2013, o sea, justamente 13 años, poco después del debut del grupo, que fue el 13 de junio de ese mismo año. Se anunció oficialmente el nombre del club de fans, por lo que cada 9 de julio se celebra el Army Day. Y dice por ahí, Army significa Adorable Representative MC for Youth. Nah, es en serio. Y suena así como a ejército de fans, ¿o qué? Dice, simboliza la unión entre BTS y sus fans, así como un ejército protege. ARMY siempre acompaña y apoya a los BTS. ¡Ah, qué lindo! ¡Qué bonito! Pues felicidades para todos los ARMY de Guatemala. Qué súper alegre poder celebrar este aniversario con ustedes hoy y que sean los protagonistas de nuestro primer Twin Track del día.
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0: Vamos a poner una de sus canciones más recientes que me sugirieron por ahí, justamente. Swim va a ser la número uno de este Twin Track. ¿Y qué otra vamos a poner? Sugieran ustedes al 3755-9490. Vamos a ver cuál es la más sugerida y esa es la que va a completar el primer Twin Track de hoy.

Estuvo bastante, bastante interesante nuestro primer Twin Track de hoy. ¿Qué otros Twin Tracks sugerís tú? ¿Pueden ser dos canciones de un mismo artista o con una temática en específico? Yo tengo algunos en mente, pero por supuesto que todas sus sugerencias bienvenidas al 3755-9490. Hoy el primero de nuestros Twin Tracks fue para celebrar el aniversario de los ARMY. 13 años están cumpliendo nada más y nada menos que los fans o el nombre de los fans de los BTS. Escuchamos Swim y la más sugerida a través del WhatsApp, BTS junto a Designer Mic Drop. Muchos lo llamaron hasta que es como un himno. Pues qué buena onda. Siento que todas las canciones de tu artista favorito pueden volverse un himno en algún momento. ¿Sí o no? ¿Sí o no, raza? ¿Sí o no, gente? Fíjense que alguien por acá me puso respecto al año. Si ustedes no estaban escuchando hoy cuando estaba yo saludando en el programa, estuve a punto de decir que era el 9 de julio del 2027 y no sé por qué tenía eso en la cabeza. Y alguien me puso, hey, yo llevo semanas escribiendo 2027 y no sé por qué me está pasando. ¿A alguien más le pasa? ¿Le ha pasado a alguien más que se ha confundido de año? ¿Será que cambiamos de timeline? ¿Será que saltamos de una realidad a otra? Yo no sé si ustedes han visto esos TikToks, pero a veces me da mucha risa porque puede sonar muy loco, pero a veces las cosas más locas resultan siendo ciertas. Pero decían que dimos como un salto cuántico, que como que algo sucedió por ahí en el mundial y entonces que estaba programado que Portugal fuera el ganador de este año, pero que entonces dimos un salto de realidad y por eso es que todos los videntes no adivinaron, por eso es que se confundieron, no es que hayan mentido, no, es que saltamos de una realidad a otra y entonces por eso en esta realidad Portugal no ganaba el mundial. Ah, ¿ustedes qué creían? ¿Que se habían confundido? ¿Que habían mentido? No. Y ahorita con el año de repente saltamos de realidad y esta realidad pues ya estamos sintiéndonos en 2027, no lo sé, pero ajá. Las redes sociales, ¿no? 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Vamos a irnos con música de David Guetta y Nicki Minaj. Hey mama, hey mama.

0: Go se llama la canción. Obvio que fueron las Blackpink, ¿verdad? Si no, ¿quién? Si dijeron, no dijeron 40 veces Blackpink, al final no lo dijeron ni una. Go de Blackpink. Ya son las 9:41. Dios, qué rápido se nos está pasando el tiempo. Esta primera hora del programa ha estado muy entretenida. Ustedes, les recomiendo que si se van a salir de su carro, ya no van a poder oír el 94.9 FM, no se olviden de ir a nuestra página 949.com.gt, porque por ahí también nos pueden oír y además se enteran de cosas bien interesantes. Ustedes, es muy loco lo que pasa a veces con las personas que están muy obsesionadas con lo fitness. Una de las noticias que van a encontrar ahí en la página es acerca de Connor Murphy, que era un influencer fitness y murió ahogado en un lago en Tailandia. Estaba ahí con conducta errática y todo. Acabo de ver de alguien también que estaba como súper obsesionado con su salud y le detectaron una enfermedad incurable, una cosa por el estilo. Uy, toda esta semana hemos estado hablando mucho acerca de salud y la importancia de nuestra salud y lo indispensable que es para poder disfrutar todo lo demás de la vida, como que de repente y hay que ponernos atención a nosotros mismos por ahí en nuestra salud. Igual por ahí la lista completa de nominados al Emmy, que igual se las quiero contar también. Justin Bieber ya confirmó que sí va a estar en el escenario del mundial, de eso también vamos a platicar. Ustedes ya saben, váyanse por ahí a la página 949.com.gt.
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0: La ganadora del Eurovisión 2026, Dara Bangaranga.

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Si dolió tanto, si lloraste tanto, es porque hubo muchísimo amor ahí. Ni modo, toca, 9:50. ¿Cómo van? Espero que este jueves vaya genial. Estábamos hablando de las notas que se pueden encontrar en la página 949.com.gt y entre esas está esta importantísima acerca del mundial. Es la primera vez, ustedes, esto es bien histórico. Es la primera vez en toda la historia de los mundiales, que empezó en 1930, que va a haber un espectáculo musical de medio tiempo. Nunca había sucedido. Yo no sé si están algo así como Shooting for the Stars, ¿ya saben? O están... Es que el que mucho abarca, poco aprieta, también saben, porque el medio tiempo es el medio tiempo, o sea, dura literalmente 15 minutos, pero de esos 15 minutos tienen que contar con que tienen que montar el escenario y desmontar el escenario. Entonces, al final, estas actuaciones vienen siendo algo de, digamos, 8, 10 minutos, y hay demasiados artistas para este primer show. Fíjense que estaba por ahí los rumores, ya lo habíamos platicado acá en el programa, acerca de que Justin Bieber podía estar ahí. Ahora ya se confirmó, de hecho, que sí va a estar. Ya se había dicho que iba a estar Madonna, que va a estar Shakira con Burna Boy, van a estar los chicos de BTS, ahora también dicen que va a estar Justin Bieber, y además me sonó, así me hizo mucho ruido un nombre que vi por ahí, que es Gustavo Dudamel, porque había oído ese nombre nada más en conciertos sinfónicos. Él, de hecho, es director de orquesta, es venezolano y va a estar junto a un coro que se llama PS22, que es un coro como de 70 estudiantes de Nueva York, creo que son, si no estoy mal, sí, de Staten Island en Nueva York. Está compuesto más o menos por unos 70 alumnos de quinto primaria, o sea, todos son niños chiquititos. De hecho, se ganaron con este coro un premio por ahí, y pues por eso es que son como medio famosos, digamos, o conocidos a lo largo de Estados Unidos, sobre todo en la gente que le gusta la música clásica, la música coral, la música orquestral. Y entonces me pareció muy loco porque dije, entonces, si Gustavo Dudamel va a estar ahí, probablemente va a haber músicos sinfónicos por ahí, y también va a haber un coro que va a estar en un featuring con Coldplay. Suena increíble, o sea, ustedes dicen, wow, Madonna, Shakira, Burna Boy, BTS, Justin Bieber, una orquesta sinfónica, un coro, Coldplay, o sea, sí suena muy bien, pero para un espectáculo de 8 minutos, ¿cómo le van a hacer? O sea, ¿cómo van a estirar el tiempo para que les dé chance de hacer algo en el que toda esa gente puedan participar? ¿En qué momento se imaginan ustedes que van a subir? Si es que van a hacer un escenario, ¿será que van a cantar así directo en la gramía? Es que no tengo ni idea, de verdad me da mucha curiosidad saber cómo lo van a manejar, cómo van a poner ahí a 70 niños de un coro y a los bailarines, que además Shakira estuvo reclutando ahí en TikTok, porque saben que reclutó bailarines de todo el mundo, incluso este grupo de bailarines de Uganda va a llegar, y tienen 8 minutos de show, 10 minutos de show. ¿Cómo le van a hacer? De verdad que me da mucha curiosidad. No vamos a tener que esperar demasiado, el 19 es ya este espectáculo de halftime show, final halftime show, así le pusieron, de Global Citizen, julio 19, 2026. ¿Quién irá a jugar ese partido? Uy, tanta controversia, ustedes. Ayer lo estuvimos hablando al final del turno, toda esta controversia que ha habido alrededor del mundial y quiénes van a llegar a la final, etcétera. Y ay Dios, la plática se pone buena, la plática se pone pesada, hay muchas opiniones encontradas. Ustedes me pueden dar la suya al 3755-9490. ¿Qué opinan del show de medio tiempo, además? 9-9-4-9-9-4-9 Shimsa, Elderbrook, Falling, qué buena rola.

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1: 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Por ahí escuchamos a Shimsa con Falling, una canción sasa súper buena. Qué alegre que podemos oír buena música juntos y que ustedes me sugieren tanta cosa buena para armar nuestra playlist comunitaria. Lo agradezco. Se pueden comunicar al 3755-9490. Pues estábamos hablando del Mundial. Saben que me encontré con un artículo de la BBC que dice, que se llama así, ¿están Messi y Argentina realmente recibiendo un trato favorable en el Mundial? Si ustedes quieren leer este artículo, mándenme el emoji del balón de fútbol y yo se los voy a compartir para que ustedes lo lean por ahí. Igual siento que, como les digo, es complicado en estos casos tener una opinión realmente objetiva, sobre todo si sos muy fanático del fútbol o de uno u otro futbolista. Ahí yo me encontré varios videos de TikTok donde decían que yo, esto sí no sé si es cierto, que por ahí estaba el FBI investigando algo sobre el Mundial de este año. Creo que había como una investigación acerca de operaciones financieras de la AFA, pero pues uno se encuentra con muchos videos de gente diciendo que sí, que no, comentarios encontrados. Cada vez que hay una crítica, digamos, hacia Messi, generalmente dicen, ah, son fan de CR7, creo que le dicen a Cristiano Ronaldo, a la que, por cierto, ya vieron ustedes todos los Cristiano Ronaldos que hay en Guatemala registrados. Ay, no, fun facts del Renapa, ahí se los voy a contar. Pues el caso es que es como complicado ser objetivo cuando uno está opinando sobre estas cosas, sobre todo si sos muy fan de alguien, porque tu opinión va a estar sesgada a favor de la persona de la que sos fan. Lo que les decía ayer, cuando uno tiene un crush, hay un meme que dice eso y me da mucha risa porque es verdad. No es que yo no viera las red flags, es que pensé que eran corazoncitos. Miras a tu crush y las red flags ni cuenta te das. Es muy complicado ver objetivamente o sin una opinión sesgada algo o alguien a quien admiras un montón. Pero bueno, está interesante igual y leer las opiniones de todo el mundo. Por eso les digo que me manden el balón si quieren ver por ahí la columna que hizo por acá la BBC hablando justamente acerca de este favoritismo, si existe o no. Igual y ya vamos a ir platicando por ahí. A Notary 54 Ultra están por acá con Talk to You. Esto es 949 Interactiva. ¿Interactuamos o qué? 3755-9490. Qué alegre.

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3: En 1996, dos comediantes ingleses de la BBC llamados David Baddiel y Frank Skinner escribieron una canción sobre la selección de Inglaterra. No era una canción de victoria, era una canción irónica sobre los fracasos. Hablaba de los malos resultados históricos, de las esperanzas que siempre terminaban rotas, de un país que inventó el fútbol y que llevaba décadas sin ganarlo. La llamaron Three Lions y el estribillo decía It's coming home, football coming home. Vuelve a casa, el fútbol vuelve a casa. La canción llegó al número uno en las listas de éxitos en el Reino Unido en 1996 y de nuevo en 1998. Pero lo que nadie esperaba es que ese himno irónico se convertiría en el canto más genuino y emocionante de la afición inglesa. Cada torneo los aficionados de Inglaterra lo entonan con más fe que ironía, como si la canción tuviera la capacidad de revertir décadas de tropiezos. En 2026, los aficionados ingleses llegaron a Kansas City, su base de operaciones, cuando exactamente eso, It's Coming Home, así lo cantaron y así lo celebraron.
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1: Yo te cargo hasta la casa, Fun. Y Janelle Monáe, qué linda la voz de Janelle Monáe, en serio. Bueno, Fun también es lo máximo. Que bueno, no se llama Fun, pues Fun se llama la banda. No me acuerdo cómo se llama el vocalista, perdónenme la vida. Pero ajá, es él con Janelle Monáe, We Are Young. Buena canción, saluditos para Michi, que por ahí se comunicó al 3755-9490. Hizo su investigación ChatGPTística. Y ChatGPT dice que si bien la FIFA ha investigado en el pasado, digamos, la FIFA, el FBI, y ha investigado a la FIFA. En 2015, por ejemplo, dice que sí, eso es lo que está contando aquí ChatGPT, que hicieron una onda así, que arrestaron gente y todo, y los acusaron de soborno, fraude y lavado de dinero. Imagínense eso. Ahora, lo que está circulando en el 2026, dice, todavía no se ha abierto ninguna investigación general, pero lo que están haciendo es investigar a las finanzas de la AFA, que es la Asociación de Fútbol de Argentina, y una empresa que está vinculada a negocios en Estados Unidos. Eso es lo que están investigando. No están investigando a la FIFA. Gracias, Michi, por hacernos esa aclaración. Te mando un abracito, igual para Jackie por ahí que me escribió, y a toda la gente que interactúa al 3755-9490. Un abrazo. ¿Ya vieron qué hora es? 10 con 10.
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1: Ya que hoy volvemos a partidos del Mundial, que qué loco los partidos. Bueno, no los partidos. El partido que se va a jugar hoy es Francia versus Marruecos. Vamos a ver qué tal a las 2 de la tarde. Pues lo que vamos a platicar es acerca de las goleadas más grandes de la historia de los Mundiales. De hecho, hay varias como que se quedan con la misma puntuación, que podríamos decir están en el mismo lugar.

0: Pero yo les voy a contar por aquí. Imagínense, España 7-0 contra Costa Rica en el Mundial de Qatar de 1922. Ustedes al pobre Keylito Navas le metieron 7 goles. Imagínense eso. Otro partido que, digamos, de los 2000 ya, que quedó en este mismo score: Portugal versus Corea del Norte, 7-0. Esto fue en el 2010 y fue muy chistoso. Por aquí estaba leyendo un artículo de ESPN que ellos decían que, pues, metieron creo que un gol en el primer tiempo, los otros 6 goles en el segundo tiempo, pero que después de ese partido no volvieron a anotar en el resto del torneo y entonces fueron eliminados en la ronda de 16 por España. Los chicos de Portugal versus Corea del Norte, 7-0 también. En 1954, Turquía versus Corea del Norte, 7-0 también, imagínense eso. De hecho, creo que en ese mundial, en 1954, hubo varios partidos que quedaron con ese mismo score, con ese mismo puntaje, 7-0. El mismo puntaje quedó Uruguay-Escocia en ese mismo año, imagínense eso, es muy loco de pensar, la verdad. Igual, yo por aquí me encontré 7-1, por ejemplo, que también más o menos, digamos, no quedaron a cero, pero igual hay 6 goles de diferencia. Alemania versus Brasil, imagínense eso, en el 2014. Y también en ese mismo año, Alemania versus Curazao, la misma puntuación, 7-1. Hoy en nuestro 10 de 10 estamos hablando de las goleadas más grandes del Mundial. De hecho, ¿saben qué? Hay una que tiene el récord Guinness y es de un país centroamericano. Es la que tiene el récord Guinness y por ahí leí un artículo que decía difícil que alguien vaya a romper este récord. Ya les voy a contar, es el primer lugar del 10 de 10, así que lo van a oír al finalizar.
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0: Hate That I Made You Love Me es Arianita.

0: Ah, qué alegre el regreso de Ariana. Por cierto, que ella anda de gira por ahí y me estaba enterando que en el concierto, no sé si fue ayer o anteayer, que estuvo por ahí tocando, y en las pantallas, previo a que empezara el concierto, ya dieron un sneak peek de un nuevo sencillo de este álbum que se llama Petal, que ya va a salir a la venta. Este es el primerito. Sí, ¿verdad? El primero que escuchamos, Hate That I Made You Love Me. Ariana Grande estuvo por acá y bueno, ajá.
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0: Hoy en nuestro 10 de 10 estamos hablando de las goleadas más locas, más grandes de todos los mundiales. Les estaba contando estas que quedaron 7-0 del mundial de 1954 y creo que me faltó mencionar una. Ese no fue en ese mundial, sino fue 20 años más tarde, en el 74, Polonia versus Haití. Ganó Polonia 7-0, imagínense eso. Qué loco, de hecho Polonia ese en el mundial de ese año terminó en tercer lugar. Qué loco porque uno en los mundiales se acuerda del campeón, ¿te acordás quién se llevó la copa? Pero ¿te acordás quién fue el segundo lugar? ¿Quién fue el segundo lugar del año pasado? A ver, el año pasado, del mundial pasado. O sea, hace 4 años. ¿Quién fue el tercer lugar? A ver. Va, entonces en el puesto número 5, Alemania 8, Arabia Saudita 0 en el mundial del 2002. Miroslav Klose por algo era de los goleadores más grandes de la historia de los mundiales. Creo que ya le ganaron, ya lo sobrepasó Messi y creo que Cristiano Ronaldo, pero ajá, no me acuerdo si era Haaland, alguien o Mbappé, no me acuerdo, pero la cosa es que creo que ya hay dos futbolistas que superaron los goles de Miroslav Klose, que llevaba varios años ya teniendo como que ese récord. 8-0 quedó también en 1950, Uruguay versus Bolivia, imagínense, les metieron 8 goles. Lo mismo en 1938, Suecia versus Cuba, imagínense eso. Ahí sí quedaron 8-0. Y entonces nos quedan solo los primeros 3 lugares. Imagínense que ya vamos por un 8-0. Entonces, los primeros lugares, ¿cuántos goles le metieron a esas elecciones? Ya les voy a contar. En un ratito les voy a contar.
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0: Por aquí está Kehlani. Qué buena canción, Folded.

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0: Ah, qué canción más linda, la de Joe, In the Beginning. Se llama y te la disfrutaste por acá en 949 Interactiva. Nos falta ya solo la última parte, o sea, los primeros tres lugares de nuestro 10 de 10 de hoy.
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0: Hoy las goleadas más locas de la historia de los mundiales. Esta nos va a llevar hasta 1974 también. Por lo visto, en ese mundial también hubo goleadas así gruesas. Yugoslavia versus Zaire, quedaron 9-0. ¡Qué loco! ¿Sí o no? ¿No les parece a ustedes? ¡Uy, no! Y es bien loco también pensar que esos dos países pues ya no están, ¿no? O sea, Yugoslavia en algún momento fue un estado soberano de Europa Central y los Balcanes, dice ahí. Existió hasta 1992. Y Zaire, pues no es como que ya no exista, pero ya no se llama Zaire. Ahora se llama República Democrática del Congo, que por cierto me ha encantado la protesta silenciosa que han hecho a todo lo que pasa en su país. La verdad, ustedes, es que a veces hasta me sorprende cómo un país como República Democrática del Congo, que tiene una guerra tan fea, puede todavía poder tener jugadores de fútbol, ¿saben? O sea, la gente, como somos de resilientes los seres humanos al final, porque lo que pasa en República Democrática del Congo de verdad es muy triste, muy violento, muy lamentable, y ahí están haciendo su protesta silenciosa. Hay una como estatua humana que se ha visto en algunos videos, y justamente de este lugar, pues ya ninguno de los dos existe, pero ahí en 1974 sí existían. Yugoslavia versus Zaire, 9-0. Luego en Suiza, 1954, yo siento que ese mundial justamente podríamos decir que fue el de más goleadas. De hecho, miren cuántas les mencioné ya. Ahí 9-0 quedaron Hungría versus Corea del Sur, 9-0 también. Y bueno, la que yo les decía que hasta el momento al menos nadie ha logrado romper fue, pues ya hace mucho tiempo, 40 años por ahí, 44 años, ajá, en España en 1982, Hungría tuvo un resultado que fue así la peor goleada de toda la historia de los mundiales contra un país centroamericano, nada más y nada menos que El Salvador. Y el marcador, esa es la palabra que mi cerebro traidor no me quería dar. Yo por eso les decía el score, porque no me recordaba cómo se decía. El marcador quedó 10-1 a favor de Hungría. Récord Guinness que desde hace 44 años nadie ha podido romper, y que yo la verdad dudo que vuelva a romperse. ¿Será que alguien en algún mundial, ya en partidos mundialistas, puede meter 10 goles a otras selecciones? Que es muy loco pensarlo, ¿no? Con eso finalizamos nuestro 10 de 10 de hoy. Las goleadas más locas de la historia de los mundiales, y esta que tiene el récord Guinness era el primer lugar. Por cierto, me encontré con un video de YouTube recopilatorio de todas estas goleadas para que ustedes las puedan ver cómo fueron los goles. Dura como 15 minutos el video, pues cuando tenga tiempo. Pero entonces mándenme goleada o gol al 3755-9490 y les comparto este video para que ustedes sean testigos también de las goleadas que dieron en esos partidos.
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0: This used to be a fun house, and now it's full of evil clowns. Oh, Pink Fun House.

0: Lo que no sirve, quémalo. Esto ya no me funciona. Creo que lo voy a quemar. Lo voy a volver cenizas. Funhouse de Pink. Saben que ya se terminó el tema del 10 de 10. Pero tengo que. Ya vamos a empezar con otro segmento porque toca nuestro siguiente Twin Track. Pero es que no puedo dejar de pasarles esta nota de voz que me morí de la risa, la verdad.
1: Carlis, si Guatemala llegara al mundial, fijo, fijo. Era el primer lugar. Los golean Inglaterra. 20, Guatemala 0. Fijo, te lo apuesto. Ahí se rompería el récord.
0: Se imaginan ahí Guatemala rompiendo un récord Guinness. El país más goleado de todos los mundiales. Y ahí sí ya nadie rompía el récord. Ay, qué maldad. Qué maldad, por eso no llegamos. ¿Se dan cuenta? Por eso los jugadores dicen no. Ya me imagino los memes que van a hacer, los reels, los TikToks. Ya me imagino las burlas de la gente. Por eso no vamos a llegar al mundial y no llegan. No van a creer ustedes que es porque no han podido. No, no, ¿cómo van a creer ustedes eso de la cele? Nada que ver, es para que no se rían. Bueno, no, ahora sí, ya. Fin a nuestro 10 de 10. Recuérdense que gol es lo que me tienen que mandar si quieren ver la recopilación de las goleadas más grandes de los mundiales.
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0: Algo que nos quedó pendiente ayer de platicar fue los nominados a los premios Emmy. Son los premios más importantes a la televisión, al streaming ahora, pues que es lo que más se ve. Pero, ajá, ayer ya no nos dio tiempo de poder revisar por ahí todos los nominados. Así que nuestro siguiente Twin Track va de los premios Emmy. Son artistas, cantantes que recibieron nominaciones en esta premiación. Por ejemplo, esta canción que fue hecha para Wednesday, para la temporada 2 por Lady Gaga, que se llama Death Dance. Esta canción logró una nominación. Ahora ya Lady Gaga tiene 5 nominaciones a los Emmy. Es bien loco, ¿saben? Porque ella se dedica a la música. Como que uno estaría más acostumbrado a verla nominada en los Grammy o en los MTV o en los qué sé yo, esos premios que van más de música. Pero también ha sido nominada a los Emmy. Esta vez 5 veces. Ella va a ser la que empiece nuestro Twin Track. Y otra cantante nominada a los Emmy, ya les voy a contar quién es después de esta canción.

Lady Gaga tiene en total 5 nominaciones a los premios Emmy y la siguiente artista que viene por acá tiene 5 nominaciones este año. Mejor especial de variedades pregrabado, mejor dirección para un especial de variedades, mejor montaje, mejor mezcla de sonido y mejor dirección técnica y trabajo de cámaras. Todo esto para su Taylor Swift The Eras Tour The Final Show, que lo puedes ver por ahí en el Disney Plus. 5 nominaciones a los premios Emmy logró Taylor Swift por este especial, que creo que también fue una gira exitosísima, platal. Creo que hasta en las universidades hay una clase de cómo ser tan profitable como Taylor Swift. Es muy loco.

las universidades hay una clase de cómo ser tan profitable como Taylor Swift. Es muy loco. Twin Tracks. El complemento entonces de este segundo Twin Track del día es Taylor Swift, Can You Belong With Me?

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Mr. Know It All, así se llama. Teddy Swims estuvo por acá en 949 Interactiva. Ustedes, de esto del que se conocieron las nominaciones de los premios Grammy, hay dos cosas que me llamaron la atención. O sea, hay un montón de shows que uno dice, fijo van a estar nominados, pero me llamaron la atención dos cositas. Una es que Zendaya podría romper un récord Guinness. ¿De qué se trata? Pues que esta chava recibió una nominación al Emmy por la tercera temporada de Euphoria, que es la última además, y entonces es, si se llega a ganar, digamos, esta nominación, va a ser la primera actriz en toda la historia en ganar un premio por todas las temporadas de una serie. O sea, ha pasado que los nominan por una temporada o por otra, pero no en todas. Así que si se lleva el premio, Zendaya va a romper un récord. ¡Qué año el de Zendaya, ¿no? Y luego, pues, los shows más nominados. 9 nominaciones en total tienen Super Bowl Halftime, o sea, el show de Benito, de Bad Bunny, de Beast in Me, Fallout y A Night of the Seven Kingdoms, que, oh my God, esa serie, qué cosa más linda. Yo no la había visto, ¿saben? La acabo de terminar de ver porque empezó otra vez la temporada de House of the Dragon y va así como, necesito más Game of Thrones dentro de mí. Y esta está muy buena, tiene 9 nominaciones. Luego hay 2 que tienen empate por 11 nominaciones, que es Saturday Night Live, que siento que en Estados Unidos es un show muy visto de la televisión. De repente, y por este lado del mundo no lo vemos tanto, pero vemos un montón de clips en redes sociales. Y otro que tiene 11 nominaciones, que me parece muy bueno, porque siento que es una serie muy bien hecha, aunque sea una serie de superhéroes, siento que está linda, la de Spider-Man Noir. ¿Ya vieron ustedes? La de Nicolas Cage. Esa está en el Prime. Buena. 13 nominaciones tiene GTF San Luis.

0: Luis 16 tiene Beef, que es una nueva temporada. La primera no tiene nada que ver con la segunda, digamos. Es esta serie sobre conflictos de entre dos personas por X o Y razón. Y esta nueva temporada yo he oído muy buenos comentarios. Está en Netflix. Esta que sigue es del Apple TV Plus. Y han de verdad... pero llovido elogio sobre esta serie donde sale Rhea Seahorn, así es su apellido, esta chava que salía en Saul, Better Call Saul, Pluribus, 18 nominaciones, Widow's Bay, 19. Y de ahí, las dos que más nominaciones tienen son Hacks, que es una serie sasa. Hacks, en serio, qué buena serie. Si no la han visto, mírenla, está en el Netflix. Esa tiene 24 nominaciones. Y esta, que es del HBO Max, The Pitt, tiene 25 nominaciones, nada más y nada menos, que es una serie de hospital. Yo, esta, si no la han visto, les recomiendo, uno, que no la vean mientras están comiendo. Y dos, que si ustedes son así como que les da miedo la sangre o las cosas médicas o algo así, tal vez no es para ustedes. Es una serie como bien raw, bien cruda, de cosas que pasan en una emergencia de un hospital. Y me da mucha risa porque justamente el protagonista, que ahorita no tengo en mente su nombre, este chavo, de hecho, empezó en la televisión siendo parte de uno de los programas más icónicos médicos, que se llamaba ER. ¿Se recuerdan ustedes de ese programa? George Clooney salía por ahí. De hecho, salieron en un cameo los personajes de George Clooney y este chavo en Friends, como médicos, precisamente. Muy locos.
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0: Be Her se llama esto, Ella Langley.

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0: 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Clásico comentario. Kesha con Your Love Is My Drug fue lo que escuchamos por acá. Nos fuimos hasta el 2010 porque alguien me lo sugirió. Nosotros aquí vamos armando la playlist en comunidad. Ayer, por ejemplo, que fue el Día Mundial de la Alegría, era como una playlist que te diera eso, alegría. Pero hoy puede ser la canción que querrás. ¿Querés llorar a moco tendido con una rolita? Pedímela. ¿Querés ponerte contento? ¿Querés relajarte? ¿Querés despejar la mente? 3755-9490 para que tú me vayas contando por ahí qué querés escuchar. Estábamos platicando un poquito acerca de las nominaciones de los Emmy. Al final como que se habla mucho porque pues nuestro entretenimiento también es importante, ustedes, la verdad. Y como que sí, vale la pena ir viendo cuáles son las series más nominadas porque por algo están nominadas. Otra, ¿saben? De comedia que estuvo nominada que siento que también súper vale la pena verla es la de Only Murders in the Building. Ahí sale otra cantante, ya que nuestro segundo Twin Track de hoy fue de cantantes que también están nominadas a los Emmy, que son como más de actuación de series. Lo único es que esta chava, pues sí, es actriz también, pues desde chiquitita salía en Barney, imagínense eso. Entonces, ajá, es también actriz y siento que su papel en esta serie es muy bueno. Esta la encuentran en el Disney Plus y se llama Only Murders in the Building. Está también nominada junto a Shrinking, Margot's Got Money Troubles, que esa también he oído muy buenos comentarios. Hacks, The Bear, que no sé por qué, yo siento que The Bear, o sea, sí tiene sus espacios de comedia, pero siento que es una serie más de drama y no sé por qué la nominan en comedia o por qué la pusieron como en esa categoría, no entiendo. Abbott Elementary también está nominada por ahí, a la que difícil. Siento que esta es de las categorías más

0: más difíciles de los Emmy. Hay demasiadas series buenas nominadas. No sé, no sé quién va a ganar.
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0: Back to You se llama esta, es Selena Gómez, precisamente. Si no la han visto todavía en su papel de Only Murders, mírenla, es buena, en serio, de los güeritas.

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3: Hola, soy Kile Castillo. En los próximos segundos te presentamos los hechos más importantes que marcan la agenda de hoy.
4: Les saluda Alexis Ponce.
3: Caso Semilla. Jueza retira arresto domiciliario a Eduardo Masaya. La jueza María del Carmen Zamora retiró el arresto domiciliario a Eduardo Masaya dentro del caso Corrupción Semilla. La defensa argumentó que necesita ejercer funciones en el Colegio de Abogados. Deberá firmar cada 15 días en Misco y el juicio iniciará el 8 de diciembre por presunta falsedad ideológica continuada.
4: Deportación de Olga Pérez evidencia el drama de la separación familiar. La traductora guatemalteca Olga Pérez fue deportada de Estados Unidos tras 30 años de residir en Florida. Fue separada de sus hijos y aseguró: "No soy una criminal". Permaneció retenida en un centro de detención migratorio antes de aceptar su retorno forzado a Guatemala.
3: Francia y Marruecos se disputarán el pase a la semifinal del Mundial 2026. Este encuentro ya está programado y se espera poder disfrutarlo a las 2 de la tarde hora guatemalteca, un evento que se llevará a cabo desde el Gillette Stadium de Boston. Francia confía en su experiencia, mientras Marruecos busca hacer historia en un duelo donde la disciplina táctica será clave.
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0: Generalmente tenemos 3 Twin Tracks en el día. Hoy vamos a tener 4.
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0: Porque hay otras 2 cantantes que también están nominadas, no tanto por su trabajo musical, pero sí están nominadas a los premios Emmy. Ayer salió ya el listado de todas estas nominaciones. Muy sorprendente que haya 2 shows acaparando tantísimas nominaciones. O sea, imagínense eso, 25 nominaciones de Pitt y 24 Hacks. O sea, más incluso que The Bear, que yo hubiera pensado por ahí que iba a tener muchas nominaciones, porque la verdad es una serie sasa. Pues, ¿qué otras cantantes? ¿Qué otras cantantes están ahí nominadas? Ya dijimos a Taylor Swift y a Lady Gaga, pero también están Ariana Grande, ella nominada por Mejor Especial de Variedades Grabado, esto por Wicked One Wonderful Night. Y otra cantante que también, no es por su música, pero sí por un show que está produciendo, es Sabrina Carpenter. Ella recibió una nominación por su participación en The Muppet Show a Mejor Especial de Variedades Grabado también. Así que ellas al final van a estar compitiendo una con otra. ¿Quién va a ganar? Ah, no lo sé. Yo siento que es como un poco complicado decirlo, porque la realidad es que ambas son demasiado buenas. Pero entonces vamos a oír nuestro siguiente Twin Track que tiene que ver con los Emmy. Ariana Grande y Sabrinita Carpenter. Ustedes, si quieren sugerir alguna canción, la primera que va a sonar, pues ya está aquí. Es Ariana. Pero si quieren sugerir una de Sabrina, 3755-9490.

0: Nuestro tercer Twin Track del día, dos nominadas también a los premios Emmy: Ariana Grande con Love Me Harder y Sabrina Carpenter con Man Child. Súper buena canción. Saben que estábamos platicando un poquito acerca del espectáculo del medio tiempo del mundial y que va a estar lleno de demasiados artistas. Ya de por sí se unió Justin Bieber. ¿Qué onda? ¿Qué va a pasar? Pues acabo de leer por ahí información que, si bien los medios tiempos duran generalmente 15 minutos, esta vez se va a extender prácticamente al doble del tiempo. Al final, la duración exacta del espectáculo musical va a ser de 11 minutos. Imagínense eso, lo tienen seguro cronometrado. Ustedes se imaginan los ensayos que está haciendo esa gente. Pero 11 minutos va a durar el espectáculo, pero tienen que montar y desmontar el escenario a la mitad del campo de juego. ¿Será que esto podría perjudicar al final a los atletas que están jugando? ¿Saben que es muy loco de pensar? Porque cuando uno está entrenando, primero que no puedes, es lo que te dicen, no te puedes sentar, digamos, si tenés el corazón acelerado, porque puede causarte un paro o algo por el estilo. Lo mismo cuando estás haciendo algún deporte tan fuerte y tan demandante como el fútbol. Siento que si paras por tanto tiempo, como que de repente el cuerpo se cansa. Sí, la vez pasada estábamos leyendo que ni siquiera se toman el agua con los electrolitos, que solo se mojan la boca, porque el hecho de empezar a hacer la digestión puede alentar, digamos, su performance en el partido. Imagínense tener media hora de medio tiempo. No sé, siento que es mucho tiempo, pero yo, como no sé esto, yo dejo que ustedes me digan qué opinan al 3755-9490. 11 minutos va a durar el show entonces, pero el descanso total va a ser de 30 minutos. A ver cómo les va. Primera vez en la historia que se hace algo como esto.
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0: Shakira y Burna Boy, Die Die.

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1: En Brasil, el fútbol y la samba no son dos cosas diferentes, son la misma cosa con distintos zapatos. La samba nació en los barrios pobres de Río de Janeiro. Traída por los esclavos africanos que llegaron al país en el siglo XVI, el fútbol llegó a Brasil ya a finales del siglo XIX, traído por inmigrantes ingleses. Pero fue en las tribunas de los estadios donde ambos se encontraron, pero nunca más se iban a separar. Las escuelas de samba de Sao Paulo, de hecho, nacieron como grupos de animación en los estadios de fútbol antes de convertirse en lo que son hoy. Cuando Brasil anota un gol, las tribunas no estallan en aplausos disciplinados. Estallan en música, en baile, en ritmo de tambores que los aficionados llevan consigo. El Carnaval de Río dedicó desde 2014 desfiles enteros al fútbol, con carrozas de jugadores, balones y campos de juego entre plumas y lentejuelas. En las canchas callejeras de las favelas de Río, donde las

0: al mismo tiempo.
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0: Beautiful. Curioso. Beautiful le diría yo a la voz como tan dulce, pero a la vez tan nostálgica de Joji. ¡Oh, cosa más bonita! Ánima estuvo por aquí junto a Joji y Beautiful. Estábamos platicando del medio tiempo del mundial que va a ser el espectáculo que se va a llevar a cabo ahí por primera vez en la historia, que este entretiempo se extienda hasta aproximadamente 30 minutos, podría durar, han dicho que entre 25 y 30, por ahí, el espectáculo 11 minutos, pero al final como hay que armar y desarmar un escenario completo, imagínense eso. Dice, ¿sabes? Si en el fútbol afecta mucho, sí, en el fútbol afecta mucho las pausas demasiado largas y este medio tiempo sería perjudicial. Muchos hablan de Messi y como dices, los fanáticos cada quien elige, pero si la FIFA está influida por Messi y Argentina, tienen la culpa también de que el medio tiempo sea de esta categoría. Y así se escuchan las personas que hablan mal de Argentina solo por excusar que no son fans de Messi. ¿Sabes qué? Yo siento que lo que más mueve este mundial es el billuyo, la plata. Entonces, ajá, donde está la plata, pues se hacen cambios. De hecho, saben que este es un espectáculo benéfico, no se van a quedar con el dinero de lo que se recaude de este espectáculo. Lo que se recaude de este espectáculo va a una ONG que ellos tienen de educación y va a ir a la educación de varias, digamos, de varios países, de varios lugares. Así que por ahí también está ese asunto. Y alguien me puso, en mi opinión, ese pelón se puso loco con el dinero, es mucho tiempo para un medio tiempo. Es que es lo que les digo, esa plata va a ir para, esos son fondos que se recaudan para ser donados, digamos, en pro de la educación. Pero, ajá, de que el medio tiempo está muy largo, está muy, muy largo. Y ustedes, de verdad, eso complica un montón. Les quiero contar un facto mega random del que me acabo de enterar, que tiene que ver con el mundial, pero no, tiene que ver más con nombres y con Guatemala, ahí se los voy a decir.
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0: Mientras, vámonos con Troye Sivan, Rush.

0: Va, pues es, ¿qué es esto random que les quiero contar?
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0: Por eso les digo, tiene que ver con el mundial, pero no. Me acabo de enterar, o sea, el Renap sacó unas publicaciones que me moría de la risa a ustedes. Los nombres compuestos que están inscritos, que son de futbolistas famosos. O sea, en Guatemala hay 207 niños o adolescentes, I don't know, que se llaman Cristiano Ronaldo, que ese es su primero y segundo nombre. 13 que se llaman Lionel Messi. 9 que se llama Kylian, que se llaman Kylian Mbappé. 5 Lamine Yamal. 4 Harry Kane. 4 Erling Haaland. 3 Michelle Olis, que ni siquiera sé quién es. Y 2 Vinicius Jr. Y ahorita salió a relucir justo ayer que un recién nacido fue registrado en el RENAP en Tactic Alta Verapaz con el nombre Bocinha Chub Si. O sea, sus papás decidieron que iban a rendir homenaje al portero de Cabo Verde porque pues, conquistó el corazón de muchísima gente, Bocinha. Él en realidad se llama Josimar. Josimar, ya ni me acuerdo de su nombre completo, pero ajá, Bocinha es el apodo que le decían. Pues ahora ya hay un Bocinha en Guatemala, aparte de todo el listado que les di, y que este listado es solo de nombres compuestos, o sea, digamos, las personas que están registradas con el nombre y el apellido del jugador, porque además, Kylian hay un montononón. Cristiano, seguro hay otro montón. Muy loco. ¿Ustedes le pondrían el nombre de un jugador a uno de sus hijos? ¿O el nombre de quién le pondrían? ¿De a qué personaje histórico? Me lo pueden compartir al 3755-9490.

0: hijos o el nombre de quién le pondrían, de a qué personaje histórico. Me lo pueden compartir al 3755-9490.
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0: Fever Dream se llama esta canción. Está por aquí Alex Warren.

Yo creo que de todos los nombres que acabas de decir, me dijo alguien ahí, el más pasable es Bocinha. Pues sí, que vamos a decir. Dice, yo tengo un familiar que le puso sus dos hijos, a uno Dani Iniesta y al otro Xavi Alonso, y son de Jutiapa. Saludos para ti. No, pues sí, pasa, ¿no? Yo me voy a cambiar el nombre, dice alguien aquí, me voy a poner Josimar José. Así se llama Bocinha, ¿no? Ese es su nombre completo, Josimar José, Josimar José o algo así. Ay, bueno, pues ajá, ¿qué hacemos? Dice, a mis hijos les gustaría ponerles de nombre, pero claramente no lo haré porque sería algo chistoso. Si es niño, Santiago Romulus, para decirle Roman. Y si es niña, Carolina Chauvin, para decirle Shiv. O sea, eso son personajes de Succession, ¿ok? Sí, va. No, no, estoy equivocada. Porque... ah, tengo miedo. ¿Roman? Sí, así se llamaba, ¿no? Roman no se llamaba uno de los personajes. Y Chauvin, ala, no, yo creo que estoy bien confundida. Dice, mi papá es fan de Star Wars y deseaba que sus hijos tuvieran nombres relacionados con esa franquicia. Yo me llamo Carrie, que se pronuncia Carrie, Carrie, ajá, la princesa Leia, y mi hermana mejor se llama Jade. Ah, mira, por la esposa de Luke Skywalker. Sí, yo creo que pasa mucho, ¿no? Te ponen de repente nombres de otros familiares también, o de personajes de series o de películas que marcaron mucho la vida de tus papás. Es muy loco, pero sí pasa. Nos vamos a ir con esta cancioncita, una pausa, y regresamos con nuestro último Twin Track del día, que tiene que ver con el mundial también.

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Cups se llama la canción, es Anna Kendrick, de esas artistas que uno dice, ¿por qué no haces música, Anna? Anna, canta más canciones. Qué bonita esto de Cups, que es de la película Pitch Perfect, pero ajá, yo quiero oír más de ti. Un poco como Zooey Deschanel, que digamos que uno la ha visto cantar en Elf, la ve cantar en New Girl, pero hizo esta su banda de She and Him, y la verdad es que canta bien hermoso Zooey Deschanel, tiene música bien linda. Igual Anna Kendrick, a mí me llamaría la atención, por ejemplo, oír una canción country de Anna Kendrick. Siento que sonaría mega requete genial. Miren, tengo un montón de comentarios de ustedes por aquí, que creo que se van a quedar por ahí pendientes. Alguien me puso ahí, yo tenía personajes de series que le quería poner a mi hijo, al final decidí no ponerle el nombre de ningún personaje, pero hacer que se llamara como que si fuera un personaje. Entonces el hijo de esta persona se llama Ricardo Adolfo, y sí, suena a novela. Yo le pongo: Ricardo Adolfo, no me abandones, por favor. Suena a eso, ¿o no? A novela mexicana o algo por el estilo latina, pues, porque son nombres como vienen en español. Y va. ¿Cómo se me pasa el tiempo? Ustedes demasiado, se nos pasa el tiempo rápido. Vamos a irnos con nuestro último Twin Track. Twin Tracks. El último Twin Track de hoy va un poco del mundial, de los cuartos de final. Vienen artistas que son de países que pasaron a los cuartos. ¿Sí va? ¿Cuartos estamos ahorita o estamos en octavos? Ay, no, no sé. No, sí va. No estoy en nada, pero ¿qué pasaron a esta nueva etapa del mundial? En primer lugar vamos a escuchar a Stromae, que es de Bélgica, y a Pomme, que es de Francia, con esta canción que es parte de la serie Arcane de la temporada 2. De hecho, hermosísima serie. Si no han visto esta serie, se las súper recomiendo. Tiene personajes entrañables. Me tatuaría alguno. Así de mucho me gustó. Mamelieu Ennemi se llama.

0: de niños este que les conté de Nueva York, y con Gustavo Dudamel, que es como un director de orquesta súper pilas, conocido, muy conocido internacionalmente, ha tocado con un montón de gente. Y no sé, me da curiosidad si de repente se van a echar esta canción, porque BTS también va a estar ahí, así que, ¿por qué no? Pareciera en el listado que van a estar solo con el coro, pero de repente y no, de repente sí la cantan. ¿Qué va a pasar? ¿Qué va a pasar? Ya, díganme, quiero que tiempo pase y quiero ver la final ya.
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0: Bueno, y terminamos con nuestro jueves de Twin Tracks. Espero que ustedes se la hayan pasado tan bien como yo. Mi nombre es Carla de León y voy a volver mañana en punto de las 9 de la mañana. Si quieren que nos encontremos más adelante, no en la radio, sino en las redes sociales, yo estoy en Instagram y en TikTok como Carla Voz. Carla se escribe con K y la voz es de la voz humana, VOZ, o Agenda Alternativa. Mañana, por cierto, es nuestro viernes de Agenda Alternativa, así que ustedes preparados. Bye.

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2: Hola, soy Keila Castillo. En los próximos segundos te presentamos los hechos más importantes que marcan la agenda de hoy.
3: Les saluda Alexis Ponce.
2: Mal tiempo obliga al traslado terrestre de víctimas de accidente aéreo. Por el mal tiempo, los restos de la tercera víctima del accidente aéreo en Chimaltenango serán trasladados por la vía terrestre hacia la capital, junto al cuerpo del rescatista fallecido. La Dirección General de Aeronáutica Civil indicó que las condiciones climáticas impiden el puente aéreo.
3: Reglamento de portabilidad numérica avanza. El reglamento se encuentra en su fase de revisión técnica. La Procuraduría General de la Nación lo remitió a la Superintendencia de Telecomunicaciones y al Ministerio de Comunicaciones. El viceministro José Raúl Solares dijo que se evaluarán las recomendaciones antes de firmar el acuerdo.
2: Argentina se sostiene como el único representante del continente americano. Tras avanzar a cuartos de final del Mundial 2026, Argentina es la única selección representante del continente americano, frente a 6 selecciones europeas y una africana. La albiceleste defiende la tradición de que los mundiales en América quedan en la región, regla que solo Alemania rompió en 2014.
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0: buenas tardes, ¿estás listo para lo que se viene hoy este jueves, sí?
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0: Estamos listos, interactivos, buen jueves. Hoy es nuestro jueves de K-Pop, pero no es cualquier jueves, no. Es nuestro Army Day, así que pendientes de todas las actividades que vamos a tener hoy en 949 Interactiva.

0: Especial para las ARMYs, porque hoy 9 de julio se celebra el Army Day. Y pues tenemos invitada especial, una ARMY que se sabe todo de que tenga que ver con BTS. Bienvenida, ¿cómo estás?
1: Hola, Tina, bien, gracias por invitarnos, por
0: te estar siento una lejos vez más
1: aquí contigo. Ay, sí, hoy sí estamos lejos, pero aquí contentas como ser parte de ARMY y ARMY en Love, de acompañarte una vez más.
0: ¿Cuántos años, hace cuánto es que se celebra el famoso Army Day?
1: 13 años ya.
0: 13 años.
1: Estamos junto con ellos. O sea, la ajá visión de ellos creo que estaba tan clara desde el principio que no necesitaron mucho tiempo para nombrar a todas las fans, ajá, ya con un nombre, con algo que nos identifique.
0: ¿Quién fue o quiénes pusieron el nombre Army? ¿Ellos?
1: Ellos. Ajá. Fue cabal, por eso es el 9. El ajá 9 de julio, que conmemoran a sus seguidores, ¿verdad? Ajá. Como un fandom.
0: Ok.
1: Entonces nosotros incluso somos propiedad de ellos, estamos patentados.
0: Están patentados. Sí, es cierto, sí. El nombre ARMY ya está patentado, ajá, no es que cualquiera pueda utilizarlo hoy en día.
1: Exactamente.
0: Por eso La Rosa de Guadalupe, que esta serie mexicana, ajá, creo que intentó hacer algo con...
1: Sí, fue recómico y tenían que cambiar muchas tuvieron cosas cambiar por lo mismo.
0: Claro, sí. Ok, ARMYs, ¿qué significa ARMY?
1: ARMY, somos adorables representantes MC, ajá, para la juventud. MC es, ajá, el término cultural de hip hop, ajá, para los maestros de ceremonia, ¿verdad? Del micrófono. Entonces, ¿qué quiere decir? Ajá. Que los fans somos la voz que representa a la juventud.
0: ¡Wow! Pues ahí está.
1: O sea, está súper bien pensado.
0: Claro.
1: O sea, realmente...
0: No fue solo de ahí.
1: No solo... Exactamente.
0: Ajá. Fue bien
1: pensado. Y bueno, sí,
0: pensado.
1: Por ejemplo, ARMY, también por el nombre de BTS, ¿verdad? Ajá. Realmente va en conjunto con ARMY, porque ellos es Bangtan Sonjung. Perdón si no lo pronuncio bien, pero no hablo
0: dale
1: coreano. Que quiere decir Boy Scout a prueba de balas.
0: Ay,
1: y su primer,
0: pues,
1: digamos, logo era, uh-huh, un chaleco antibalas.
0: Ah, ok.
1: O sea, entonces, digamos, estamos así. Somos el ejército y ellos son nuestro chaleco antibalas.
0: Wow.
1: Entonces todo está así, como por eso es que es,
0: sí,
1: ARMY.
0: Bien estructurado.
1: Bien estructurado.
0: ¿Y ahora el logo de BTS qué es?
1: El logo de BTS, ajá, si tú lo ves, ajá, son como... Bueno, el primer logo fue el chaleco antibalas.
0: El chaleco.
1: Uh-huh. En el 17, porque fue en el 13, en el 17, ellos lanzaron su nuevo, digamos, logo representativo. Ajá. Que si tú lo ves, son como unas puertas,
0: sí, pues,
1: que abren hacia el exterior.
0: Ajá.
1: ¿Verdad? Uh-huh. Entonces, y si tú miras el logo de ARMY, es como que si tú estás viendo del otro lado donde tú los estás esperando. Uh-huh. ¿Pero qué significa esto? Si tú miras lo que hablábamos antes de prueba antibalas, era cuando ellos empezaban y realmente cuando cambiaron su logo, es como de... ya estás libre, o sea, uh-huh, como que vamos hacia las metas, salimos,
0: vamos,
1: ajá, pero digamos que su principio por eso era así y cabal, ¿verdad?
0: Qué bonito.
1: Y nosotros es como que salimos juntos con ellos, los estamos esperando. Hay un dicho que sé que las ARMY no es que seamos fieles seguidoras, sino que crecimos con ellos.
0: Crecieron con
1: ellos.
0: O sea,
1: crecimos con ellos. Puede sonar un poco ilógico para las que somos no tanto tiempo, hay unas que están desde 2013, pero ¿cómo investigas? Te sentís parte de esa historia desde el principio.
0: Perfecto, bueno, pues hoy Army Day acá en nuestro KJ de 949 Interactiva. Ya vamos a hacer nuestro conteo respectivo de BTS, así que vayan mandando sus canciones favoritas de BTS para agregarlas al conteo de ahorita.

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8: Hay un ritual de la afición de fútbol que en los últimos años ha dado la vuelta al mundo, el Viking Clap islandés. Una secuencia de aplausos en crescendo que cada vez va más rápido mientras miles de aficionados gritan al unísono. La imagen es poderosa, un estadio completo, sincronizado, vibrando como un solo cuerpo. La mayoría cree que viene de una antigua tradición vikinga. La realidad es mucho más curiosa. En 2014, el club islandés Stjarnan viajó a Escocia para jugar contra el Motherwell en la Europa League. Los jugadores del Stjarnan volvieron a su país con algo más valioso que el resultado, el cántico de los hinchas escoceses. Lo adoptaron, lo adaptaron y lo hicieron suyo. Cuando la selección de Islandia llegó en 2016 al torneo continental europeo y alcanzó los cuartos de final, la mayor hazaña futbolística de un país de apenas 330 mil habitantes, el Viking Club explotó ante el mundo. Los medios de comunicación, los aficionados de todo el planeta quedaron hipnotizados. Y hoy, en estadios de decenas de países, grupos de aficionados imitan ese ritual que empezó en un estadio escocés lluvioso y que Islandia convirtió en la celebración colectiva más reconocida del fútbol moderno.
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0: 12:30 en 949 Interactiva, hoy celebrando nuestro Army Day. El Army Day, y ya se han manifestado muchas armies a través del WhatsApp 37559490. Si tuvieras la oportunidad, imagínate que está aquí algún integrante de BTS, ¿qué le dirías? ¿Qué le agradecerías? Mándanos nota de voz, ¿qué se siente ser un ARMY? ¿Qué le agradeces a BTS? Mándame notas de voz y con gusto las vamos a estar pues colocando al aire. Así que seguimos con nuestra invitada especial. Coméntanos un poco, ahorita te voy a poner a jugar algunas adivinanzas de canciones.
1: Padre santo.
0: Y suele pasar, y es que a veces uno se pone nervioso porque tal vez te sabes la letra, te sabes el ritmo, pero a veces se te va la onda de saberte el nombre.
1: Ay, sí,
0: de la canción.
1: Que hay también.
0: ¿Verdad? Es que hay demasiadas. Pero antes de llegar a esto, hoy vine con unos tonos morados porque sé que el color morado es un color muy importante para las ARMYs. Cuéntame un poco del color de identidad.
1: Bueno, mira, sí, es el lila, el morado,
0: el
1: digamos,
0: lila, ajá.
1: Que nosotros hablamos que ese es el color de nuestro cielo, ¿verdad? El morado realmente nace de la frase creada por Taehyung,
0: ajá.
1: ¿Verdad? Que es Purple Jung Boraje. Que significa, okay, te amaré y confiaré en ti hasta el final de los días.
0: Ay, qué bonito.
1: Entonces, porque el morado es el último color del arco iris. Entonces, realmente fue julio de 2017, el grupo dejó atrás su antiguo logotipo, ¿verdad? Del chaleco, lo que platicábamos antes, y nacieron los nuevos logotipos. Y base a eso, es que también ya estamos nosotras con nuestro color, es nuestro apoyo, es el cielo que nos acompaña, lo que nos identifica. No sé si viste, es que ahorita hubo un problema en Chile con lo,
0: sí,
1: del concierto.
0: Sí, que no los dejaban.
1: Y se miraba hermoso, porque sí. ¿Viste cómo se miraba literal de arriba? Iban todas con lila y eso es su manifestación. Entonces, justamente si ves la Army Bomb, igual, cuando uno está en concierto, que primero Dios ya vamos a cumplir ese sueño.
0: Entonces, Colombia, te vas a ir a Colombia.
1: Colombia, sí. Okay. Entonces, ponele que se ve, si cuando vamos al cine y tú tenés tu Army Bomb,
0: sí,
1: y miras eso, realmente, porque es como que lo que te conecta con ellos.
0: Ok.
1: ¿Verdad? Sí. Ellos hacen algo en sus conciertos y siempre que significa o que represente a ARMY va a ser el lila, el morado.
0: Ok.
1: Entonces realmente se refleja nuestra identidad con ellos.
0: Hola, buenas tardes. ¿Podrían agregar al conteo de BTS?

Wings Telepathy. Gracias, que tengas un bonito día. Qué bonito que le hagan homenaje al Army Day. Felicidades a las Armies que están en cabina. ¿Podrían escuchar House of Cards, Butterfly, de BTS? Por favor, gracias. ¿Cuántas Armies están escuchando? Manifiéstense, por favor. Ya vamos a armar nuestro conteo. El conteo, hoy van a haber dos conteos. El Top 10K, que no lo puedo mover. Pero vamos a armar el conteo de BTS para ustedes, para las Armies. Así que, vámonos. ¿Qué canción es esta? A ver si la reconoces.

Sí, Normal, muy bien. Te dejo con Normal, entonces disfrútala. Una canción muy, muy linda. Me encanta el inicio. Me gusta, una canción muy bien hecha. Lástima que ya no está en nuestro conteo, pero la vamos a disfrutar ahora.

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0: Estamos celebrando nuestro Army Day en 949 Interactiva. No, hombre, gracias por este detalle.
1: Gracias, Oreste.
0: No puedo decir marcas, pero solo escuchen.
1: No puedo. Dulce.
0: Es algo dulce, chocolatoso, con un relleno cremoso morado.
1: Esas no vienen de chocolate.
0: Ah, ¿no vienen? No. ¿De qué son?
1: Esas de sugar brown. O brown sugar sería.
0: Brown sugar.
1: Y son color lila.
0: Color lila. Sí, pues, ajá, adentro es color lila. Escuchen. Pero en un ratito lo vamos a subir a mis redes sociales. Pero por cierto, hoy Army Love BTS están regalando algo muy bonito, pero en sus redes. Por si quieren enterarse, vayan a seguirlos.
1: Hoy es el último día.
0: Ajá. ¿Cómo los encuentran en redes sociales?
1: Army Love BTS.
0: Ajá. Y Guatemala. Es algo que va a salir, ya lo van a poder ver en el reel que acabamos de grabar en 949. ¿Es este que tienes acá?
1: Sí, ese. Junto con su base. O sea, no es solo el Army Bomb. Junto con su base.
0: Ok, buenísimo. Ok. Sí. Vamos a ir con una ya arrancando nuestro conteo. Vamos a hacer el top 5. Top 5 de BTS. Así que te voy a hacer una pregunta. ¿Quién o en qué canción? ¿En qué canción sale la frase? A ver, aquí está la frase. I'm the one I should love. I'm the one I should love. ¿Qué canción crees que
1: sería? El ritmo. Necesita el ritmo.
0: ¿Será o no será? Pensala sí, bien. I'm the one I should love. De ahí no entendí nada de la canción, pero es una que me acabas de decir que te gusta mucho.
1: Ah.
0: A ver, te voy a poner un pedacito para que la adivines.
1: ¿Inglés? Dijo, no, es en español o en coreano. Dice, ¿sabes coreano? No, pero BTS sí.
0: A ver, ¿qué canción?

0: Epifani.
1: Ajá. Sí,
0: Epifani.
1: Muy bien. ¿Por qué te encanta tanto esta canción?
0: Justamente por eso, porque te hace decir que te tienes que amar a ti, sobre todo. Si no te amas a ti, tú no puedes amar a nadie más. Uh-huh. Definitivamente eso es así.
1: Si no hay amor dentro
0: de ti. Y eso no es solo con una pareja, es con tus compañeros de trabajo, con tu familia, tus hijos, en todos los sentidos de la vida. Si tú no te amas, tú no puedes transmitir eso a otras personas, y te dice mucho de eso, de que no eres perfecta, pero que eres perfectamente imperfecta. Ajá. O sea, así.
1: Así que una canción de amor propio para ti.
0: Sí.
1: Por si estás dudando de que puedes entregar ese amor, por si estás dudando de ti, por si crees que no eres suficiente, sí lo eres. Y eres una ARMY. Y BTS te hizo esta canción, así que pues disfrútala. Este es en el puesto número 5.

0: Armando nuestro top 5 de BTS. Hoy nuestro Army Day. Yo digo nuestro porque yo me siento parte de ustedes. Pues sí.
1: Mira, estamos felices de ser parte nuestra.
0: Ya lo admití. Bueno.
1: Sí, qué emoción.
0: Bueno, ok. La siguiente canción va con todo.

0: y nota de voz, así que la vamos a colocar. Escuchemos. Hola.
1: Hola.
0: Hello.
1: Aquí, Army. Pues yo quería, primero que nada, darles las gracias a BTS por la buena música que nos ha dado en todo este tiempo. Desde que los conozco hasta ahora no los he soltado, nunca los soltaré. Eso de que BTS es una etapa no es cierto. Aquí una Army de 25 años. Pues hablando de bias, mi bias es Suga. Suga ha demostrado que aunque estés lo más roto posible, tienes que salir adelante. Con su último disco nos demostró que el pasado puede ser curado. Puedes soltar todo aquello que te lastimó, ¿verdad? Entonces, puedo decir que los 7 son mis favoritos, mis personas favoritas, pero con el que más siento que conecto es con Suga. Entonces, si pudieras poner algo de Suga, Agustín, por favor, Tina, gracias. Feliz Army Day para todas.
0: ¡Feliz Army Day! A ver, un dato curioso de Suga, porque la verdad yo voy aprendiendo. Estaba buscando Suga, pero también August D. ¿Por qué los diferentes nombres? Cuéntame.
2: Fíjate que justamente lo que estaba diciendo aquí la chica en su nota de voz, ajá, ¿verdad? En una entrevista a él, el que lo estaba entrevistando le dijo, August D, ¿es la misma persona o no? Porque ajá, incluso hay un video donde se ve esto, hay una diferencia, ¿verdad? Entonces viene él y le dice, August D, si tú ves, es Suga, su nombre es Suga, al revés. Escrito al revés. Y la D, si no recuerdo mal, es como de donde él nació. Entonces al final, en su último álbum, ajá, como dijo aquí nuestra amiga Army, fue una batalla con él mismo, su pasado. Wow. Él realmente sufría mucho, digamos, de cosas que había vivido. Y su disco, si tú lo escuchas, si tú ves su letra, uh-huh, realmente es así súper conmovedor. Incluso uh-huh, en un de sus conciertos lloró como niño. Y por eso ahora las ARMY somos felices. Tú lo ves ahora en el día de hoy, uh-huh, Suga le ganó a Boost D. O sea, wow, Suga salió de nuevo. O sea, Min Jong-gi está de regreso y está así hermoso, sonriendo, divino.
0: Ok, qué interesante este dato. Así que vamos a poner a August D con Life Goes On. Es una versión que él sacó, así que pongámosla en el puesto 4.

0: Vamos a colocar en el puesto número... Vamos a ver... En el puesto número 3, esta canción que me han estado pidiendo bastante, Magic Shop. ¿Qué piensas tú de esta canción, Magic Shop? ¿Por qué es que la piden tanto? ¿Por qué les gusta tanto?
1: Porque es como una puerta. O sea, mira, tiene una explicación bien amplia. Ajá. Que de verdad la tengo en mente, pero tal cual ahorita. Ajá. Porque hay muchas canciones de ellos que si tú, cuando tú investigas, vienen amarradas incluso a libros y cosas así. Entonces Magic Shop cabal es eso, es una tienda mágica donde como que tú te puedes descargar, como que tú puedes venir y salirte un momento de tu problema, ajá, tu situación, lo que sea.
0: Como cuando vas de shopping, shopiterapia.
1: Shopiterapia. Okay. Digámoslo así, pero no. Sí.
0: Ok, ¿y existe esta tienda, Magic Shop, o solo es...?
1: No, es una metáfora.
0: Es una metáfora,
1: ajá, okay. Una metáfora, es una...
0: Okay. Ay, qué bonito. Bueno, pues en el puesto 3 de nuestro top 5 de BTS, Magic Shop, disfrútala.

0: Tengo demasiados mensajes a través del WhatsApp, notas de voz, qué emoción. Muchas ARMY sintonizando 949 Interactiva, hoy celebrando el ARMY Day. Vamos a ver, hay tres canciones que podrían colocarse en el puesto número uno de este conteo de BTS y ustedes me van a decir cuál. Así que empiecen a votar. Opción 1, Border. Opción 2, Mic Drop o Mic Drop, como le llamen. ¿A cuál de estas canciones colocarían en el puesto número uno de nuestro conteo? Y por último, la de Dynamite, que son esas canciones que siempre las ponen en los conciertos, ¿verdad? Siempre.
1: Casi siempre. Es una de las, sí.
0: Hola, sea, sí pues. Sí pues.
1: Icónica. Ajá. Sí, es la que está casi como que fija.
0: Sí, fija, nadie la mueve. Okay. Así que ustedes decidan Dynamite, Border o Mic Drop. ¿Cuál colocamos en el puesto número uno de este conteo? Vamos a ir a una pausa rapidísimo en 949.
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6: Hola, soy Kile Castillo. En los próximos segundos te presentamos los hechos más importantes que marcan la agenda de hoy.
7: Les saluda Alexis Ponce.
6: Análisis alerta sobre el arraigo de tecnología china en sectores clave. Un análisis advierte que la tecnología china está profundamente consolidada en Guatemala, en telecomunicaciones, banca, seguridad y servicios digitales. El embajador nominado de Estados Unidos, Juan Rodríguez, pidió en marzo contrarrestar esa influencia, impulsando más inversiones de capital estadounidense y taiwanés.

0: La directora de la DIACO por motivos personales, Leslie Ivonne Sicap González de López, renunció a la dirección de la DIACO, según confirmó el Ministerio de Economía. La cartera indicó que los motivos son personales. Ya iniciaron las gestiones para la transición institucional. El nuevo relevo será anunciado próximamente.
1: Rafa Márquez es nombrado director técnico de México rumbo a 2030. La Federación Mexicana de Fútbol nombró a Rafael Márquez director técnico de la selección rumbo al Mundial 2030, sustituyendo a Javier Aguirre. El cambio responde a un plan de transición definido desde agosto del 2024. Esto ocurre tras la eliminación mexicana en octavos del Mundial 2026.
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0: Bueno, ya llegando al puesto número uno. En el puesto número dos dejamos a Young Forever, una canción que también me habían solicitado. Y pues antes de llegar al puesto número uno, vamos a poner, me han enviado bastantes notas de voz, pero aquí tenía otra, vamos a ver si la encuentro. Es que, perdón si no contesto todas, lo siento, perdónenme hoy, pero hay muchas notas de voz. ¿Qué te parece? Vamos a colocar, estábamos aquí platicando de que tenemos el Army Bomb y que vas a regalar uno, pero en las redes sociales de Army Love BTS, ¿cómo? ¿Así los encuentran? ¿Cómo los encuentran?
1: Sí, Army Love BTS GT.
0: Ok, y listo. Y pues pendientes de todo lo que tienen para las ARMYs, de todo lo que tienen para las ARMYs. Muchas votaciones. La verdad es que la mayoría votó en esta ocasión por Mic Drop. ¿Cómo se dice? A ver, ¿cómo se dice? ¿Cómo se pronuncia?
1: Mic drop. Yo diría que mic drop. Bueno, para cada uno es diferente.
0: Es diferente. Perdóneme, vamos a ver, se me perdió la nota de voz, pero ahí la voy a encontrar cuando finalice el conteo. O sea, es esta, a ver.
2: Mic drop, 100% seguro. O sea, yo amo las tres, pero mic drop es como ese boom, esa potencia que sientes, ¿verdad? Entonces, mic drop.
0: Vamos con esa potencia, así que puesto número uno, mic drop.

0: ¿Qué te pareció el conteo? ¿Las canciones que pidieron?
1: Ay, sí, son súper especiales todas.
0: Acertadas, acertadas. Sí. No es la versión original. Perdónenme la vida, yo no ingreso las canciones. Saludos a Esvin, que es el encargado de ingresar las rolas, pero ya le vamos a pedir que nos ingrese la original. Ya lo estaba viendo, gracias ahí, que sale también Steve Aoki, todo el rollo, pero es otra versión, no, no la conocía. Desconocía esto, perdónenme. Ok, bueno, antes de finalizar esta entrevista, porque nosotros igual seguimos por acá, pero pues hay muchas preguntas. ¿Cuál, si por ejemplo tuvieras la oportunidad de que BTS escuchara una nota de voz tuya, ¿por qué le agradecerías?

0: ¿Qué mensaje le enviarías a BTS?
1: ¡Ay, qué difícil! Bueno, primero que nada, pues agradecerles que nos enseñaron a amarnos. Uh-huh. Hay muchas, hay de todo en cada una de ARMY que te enseñaron a aceptarte por lo que comes, por lo que estudias, por de dónde vienes, por tu trabajo, o sea, te enseñan a ser una mejor persona. Uh-huh. Te enseñan lo que es la humildad. También te enseñan lo que es ayudar, apoyar a otras uh-huh. personas. Entonces, realmente agradecerles eso, el conocer amigas. Es increíble, o sea, yo ahora tengo unas amistades que si no haber sido por BTS yo no las hubiera no las conocido, tendrías. Que ahora son más que amigas, son hermanas, uh-huh. ¿verdad? Y entonces el abrirte, te abre un mundo, o sea, el ser ARMY, el conocerlos a ellos, sus letras, te abre un mundo gigantesco donde tenemos amigas de Colombia, tenés amigas de
0: todas partes. Ajá.
1: Yo tuve la oportunidad de hacer un viaje, andaba en otros países y te ven un algo, porque siempre cargamos
0: las
1: algo ARMY que te identifica.
0: Okay.
1: Y tú miras a la de la par, tuve una experiencia cuando vi a la de la par con su llavero así, ¿verdad? Sin hablarme, con su llavero así de cookie, como que dice, bueno, mira, yo también tengo. Yo así como que, ay, como que somos iguales. Ajá. Entonces te abre un mundo, no solo propio tuyo, de tu interior, como ajá. dijo una de las notas de voz,
0: ajá.
1: que tu pasado te a cambiar y sanar todas esas uh-huh. cosas, sino que también lo que es más adelante con amigas, con proyectos, el hecho incluso conocerte a ti, tener la oportunidad de tener esa experiencia. Si yo no fuera ARMY, si yo no los hubiera conocido a ellos, pues no tuviéramos la oportunidad de estar acá.
0: Sí, pues.
1: Entonces,
0: ay,
1: definitivamente. Y aprovecho, gracias chicas, a todo el fandom, no solo a ARMY Love, sino que a todas las ARMYs chapinas guatemaltecas que apoyamos a los chicos en las listas, en votaciones, en el streaming, o sea, todo eso, de verdad, muchas gracias, administración, las amo.
0: Ay, qué bonito. Pues tú igual manda el mensaje. Si pudiera BTS escuchar tu nota de voz, ¿qué le dirías? ¿Qué le agradecerías en este ARMY Day? Que por cierto también, ¿quién fue el que cantó en un live el Happy ARMY?
1: ¡Ay!
0: ¿No sé qué?
1: Mi esposo.
0: ¿A ver? Jacob. Ok, sí, hizo en un live y cantó el Happy Birthday.
1: Por eso es que lo amo, es tan lindo, tan bello, tan hermoso.
0: El esposo, nadie se mete con J-Hub. Bueno, ya lo escucharon. Gracias a ti por haber aceptado la invitación, por venir, instruirnos más con este rollo de BTS y de ARMY. La verdad es que pues siempre se aprende algo nuevo, siempre aprendes más de algo de BTS. Y pues qué bonita experiencia, y a seguir celebrando porque este día no termina.
1: Sí, no, nos falta mucho para el día, todavía seguir celebrando, y gracias a ti por siempre tomarnos en cuenta y felices nosotras de
0: acompañar. Y gracias por mi paquete. Que
1: espero
0: ya algunas adivinaron qué es.
1: Sí, ¿verdad?
0: Pero no puedo decir marcas al aire.
1: Sí, pero okay. Sí, ya sabemos qué es.
0: Y lo voy a disfrutar con lechita.
1: Definitivamente.
0: Pues gracias. Continuamos con más celebrando el ARMY Day, por supuesto, en 949 Interactiva. Y esta canción que la habían solicitado bastante, la de Answer Love Myself, vamos a colocarla, pero después de la pausa.
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0: Continuamos con más en 949 Interactiva. Hoy Army Day. Gracias a todos los que han escrito. Intentaré responder a todos con un corazoncito, con algo, porque hay muchos mensajes y me alegra mucho. Hay muchas Armies conectadas a pesar de que hoy ya empiezan los partidos otra vez. Están aquí disfrutando de la programación. Hoy una programación especial para ustedes. Así que, por lo mismo, ¿estás lista? ¿Estás listo para lo que se viene?
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0: Y en esta batalla de idols, obviamente por ser Army Day, solo BTS. Esta es una canción, Answer Love Myself, de BTS, que me habían pedido. La vamos a poner a competir. Opción número uno, Answer Love Myself contra Butter de BTS. Bueno, ¿qué quieres escuchar? ¿Cuál de estas dos? Porque esta me la siguieron pidiendo. ¿Cuál prefieres? Opción uno. Opción 2, que dice el público, 37559490. Escuchemos, hola.
3: Answer Love Myself, por favor.
0: Con gusto.
4: Opción 2.
0: Ay, ok, aquí dice la 1, Answer Love Myself también. Está reñido, lo puse reñido. Lo bueno es que es de BTS. Love Myself, opción 1, nítido, gracias. Con esto tengo suficiente. Y pues la canción ganadora, pues sí, vámonos con esta.

0: Muy bien, continuamos con nuestra batalla de idols en este Army Day.
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0: Continuamos con la batalla de los idols y en esta ocasión vamos a colocar a J-Hopcito, ¿ok? Junto a Le Sserafim, Spaghetti.

0: Esta es la opción número uno, spaghetti contra. Chicken noodle soup, ya se me antojó una sopita. Chicken noodle soup. Bueno, ¿con cuál nos quedamos? Opción 1, opción 2. ¿Qué prefieres? ¿Spaghetti o chicken noodle soup? ¿Qué se te antoja? ¿Un espagueti o una sopita? ¿Qué dice el público? Buenas tardes.
1: Sabía la madre de todas las colas. Chicken noodle soup.
0: La dos, Tina. Ok, ¿qué dices tú? La dos también por acá. También me dicen la dos. Sí, pues... La opción 2, ganó la opción 2, entonces nos quedamos con Chicken Noodle Soup.

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4: 15 minutos y ya casi llegando a las 2 de la tarde. Ya en un momento vamos a arrancar con nuestro Top 10K, pero todavía tenemos minutitos para seguir disfrutando del especial de BTS.
5: Hola, ¿cómo están? Hola. Buena tarde. Fíjate que BTS a mí me saca de cualquier rollo mental. Fíjate que, por ejemplo, para no ir tan lejos, hoy acabo de salir del trabajo y salí con problemas. Mira que cuando subí al carro casi que quería chillar, o sea, literalmente estaba al borde, ¿va? Pero encendí la radio y empecé a escuchar, mira, como que nada, o sea, me cambió el chip en el momento. Entonces, sí, el grupo significó un montón. Sí, pasas momentos viendo, no sé, algún video o viendo programas anteriores en YouTube o alguna grabación de los chicos estos, se te pasa el tiempo, olvidas problemas, son lo mejor.
4: Ay, qué bonito.
5: Gracias por las canciones y no sé, me encantan la verdad.
4: Qué bueno.
5: Igual feliz día a todas las ARMYs chapinas.
4: Exacto.
5: Pues qué alegría para todas aquellas que van a ir han ido a algún concierto o que están cercanas a irse a algún concierto de los chicos. Disfruten un montón y pásenla súper. Bueno, feliz día.

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1: Bueno, tengo varios mensajes. Me encanta. Gracias por su comunicación. Tenía un mensaje. Hola, te saluda Johnny, el papá de una chica ARMY de 13 años. Me pidió que la llevara a un concierto de BTS en un cine y me sorprendió que habían otras chicas regalando entre ellas recuerditos, tarjetas, dulcitos con mensajes, leyendas. Y pues todo esto elaborado por ellas mismas fue algo bastante conmovedor, sí. Es que como decíamos en la entrevista, de que las ARMYs son apoyo, las ARMYs son comunidad, las ARMYs de verdad están ahí en las buenas y en las malas, porque así lo ha enseñado BTS, sin duda alguna. Así que cuando tengas ganas de hablar, cuando tengas ganas de desahogarte, busca un ARMY, definitivamente. Vamos con esta canción que me encantó desde que la escuché, Psy con

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0: ¡Ay, qué emoción! ¡Qué buen programa! ¡Qué buen especial! Me andan diciendo a través del WhatsApp, pues gracias a ustedes, ARMYs, por existir. Definitivamente gracias al apoyo que ustedes tienen se hizo posible también este especial. Con mucho cariño, para que sepan que aquí en 949 hay un espacio para las ARMYs, para BTS. Y pues listo. Así que ya, ahorita vamos a arrancar con nuestro Top 10K. No se despeguen de 949 Interactiva porque BTS sigue sonando en nuestro conteo. Le siguen dando duro. Hay canciones que se movieron un poquito. Hoy sí no salió ninguna canción, solo se movieron, pero de igual forma quédense para disfrutar.
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2: 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Iniciamos con nuestro Top 10 K en 949 Interactiva. Soy Cristina Cobar, acompañándote en este conteo donde vamos a escuchar lo que más está sonando a nivel global que tenga que ver con el K-pop. Así que de una vez vamos a arrancar con la posición número 10.
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2: En la posición número 10 se mantiene BTS con 2.0, ya 15 semanas en este conteo.

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1: Top 10K. Este es el primer Top 10K que tiene que ver con K-pop. La verdad es que ninguna radio ha hecho esto, así que gracias a ustedes. Disfrutando de lo que más está sonando a nivel global del K-pop. En la siguiente posición, puesto número 9, Body to Body de BTS. 15 semanas también en este listado. El pico más alto fue la posición número 2. Y pues se mantiene en la número 9. Así que disfrutémosla.

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1: Seguimos avanzando en nuestro Top 10K, y es que este año, en mayo del 2026, Aespa nos presentaba Lemonade, su segundo álbum de estudio, y junto con este álbum, obviamente también presentándonos su sencillo Lemonade, que está muy buena. La verdad, la canción está bastante interesante, una canción muy, pero muy bailable, que transforma mucho la negatividad y las críticas en poder. Así que vamos a disfrutarla en la posición número 8.

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3: Avanzando en nuestro Top 10 K y nuevamente vuelve a aparecer BTS.
4: Este se siente.
3: En esta ocasión, en la posición número 7, encontramos Come Over. Esta canción baja. La semana pasada la encontrábamos en la posición número 4, así que sí fue un bajón bastante fuerte, pero hoy la encontramos en la 7.

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2: Muy bien, estamos disfrutando de nuestro Top 10K aquí en 949 Interactiva. Y ha llegado el momento de conocer quién se encuentra en la posición número 6.
3: Número 6.
2: En la posición número 6 encontramos a Elite con It's Me, una canción que forma parte de su cuarto mini álbum, que la verdad el nombre está bastante largo. Mami Lapina.

Iztapalapalapa. Algo así. Y pues la letra de esta canción habla mucho de alguien que quiere ser bastante segura, pero a la vez juguetona. Es bastante juguetona la canción, ponle atención, así que disfrútela, posición número 6.

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2: 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Nuestro KJ, todos los jueves tenemos K-pop en 949 Interactiva y nuestro conteo que no podía faltar. La siguiente posición está bastante interesante porque la semana pasada la encontrábamos en la posición 6. Es que esta canción ya venía bajando. Yo aseguraba y afirmaba que iba a salir del conteo, pero no. Algo pasó, algo sucedió de que volvió a ingresar con bastante fuerza y estoy hablando de Apete, Rosé y Bruno Mars, que hoy le encontramos en la posición número 5.
3: Número 5.
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0: 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En la posición número 4 dejamos a PT de Rosé y Bruno Mars. Y es momento de conocer quién la está, quién está en la posición 4.
1: Número 4.
0: Bueno, en la 5 dejamos a PT y ahora vámonos con la número 4. Curtis. Esta rola subió. La semana pasada, pues estaba en la 5, hoy sube a la 4.

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2: Disfrutando de nuestro Top 10 K, pero es momento de nuestra K News.
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2: Bueno, definitivamente hay personas que hacen historia con un hit y hay gente que hace historia con lo que decide hacer cuando el escenario se apaga. ¿De quién estoy hablando? De Suga. Bueno, la verdad es que quería compartirte una noticia bastante interesante, porque más allá de los streams, los conciertos sold out y los millones

De seguidores, Suga está demostrando que el impacto de un artista no se mide solo en números, sino que en las oportunidades que ayuda a crear. Y la iniciativa, tiene una iniciativa para impulsar espacios más inclusivos, pues mandó un mensaje que vale oro. El arte no solo entretiene, sino que también acompaña, conecta y puede convertirse en una herramienta para hacer que más personas se sientan vistas y escuchados. Estoy de acuerdo con eso, así que... Algo interesante es que vivimos en una época donde muchos compiten por ser virales. Si te das cuenta, en redes sociales muchos compiten por eso, pero quizá la nueva tendencia no se llama quiero llamar la atención, sino dejar huella. Eso es lo que tú tienes que hacer, dejar huella. Mensajes bonitos que nos deja Suga y por eso, vamos a ir con esta canción junto a Halsey y Suga. 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
0: 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Qué rápido pasa el tiempo y seguimos avanzando en nuestro Top 10K. Hoy nuestro K-Day. Bueno, ¿quién más? ¿Quién más? Ya las últimas posiciones. Las últimas tres posiciones. Esta posición se mantiene. Estoy hablando de Iconic by Mistake, una canción que han pedido bastante, una canción bastante, pues, interesante. ¿Quién iba a decir que en una canción iba a estar Le Sserafim, Illit y Cat's Eye? Y si has visto el video, te das cuenta que cada agrupación tiene su espacio. Como que primero sale esta, después sale esta, y luego se juntan. No, hombre, está bastante interesante. Y la canción, ni digamos, Iconic by Mistake, se merece estar en el puesto 3. ¿Tú qué opinas? Vámonos al puesto 3.

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1: Top 10 K. Continuamos con nuestro Top 10 K. Momento de saber quién estará. ¿Quién está en el puesto 2? ¿Quién crees tú? Pero antes de adivinarlo o de saberlo, vamos con esto.
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1: Yo me pregunto en qué momento un libro... Un libro de posters volvió a ser el objeto de deseo de internet, porque sí, Amazon ya vende el libro oficial de posters de las K-Pop Demon Hunters. Y obviamente los fans están pues entrando en modo, necesito esto para mi cuarto ya. Pero ojo, porque hay algo mucho más interesante que una colección de imágenes. La verdad es que esta edición incluye más que todo 35 posters a todo color con ilustraciones de, pues, de las Hunters. También de los Aya Boys, también salen los Aya Boys y varios personajes de la película. Y aparte de eso, también viene con papel de alta calidad y un acabado bastante brillante, pensado totalmente para coleccionar o para decorar, ¿verdad? Y el precio más o menos ronda... pues no está tan caro. Hablando de unos $24, por ejemplo, en su edición en español, y también puede variar según el vendedor o la región, qué sé yo, pero en Amazon ya están disponibles. Así que ya hablando de las K-Pop Demon Hunters.
2: Número 2.
1: De las Hunters más bien, en la posición número 2 se mantiene Golden.

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2: Bueno, antes de irnos con la posición número uno, quería contarte algo interesante que pasa con la canción que está en el puesto número uno, que sabemos de que es BTS con Swim. Y pues ahorita me estaba enterando de que tres compositores de Los Ángeles presentaron una demanda contra HYBE, Big Hit Music, HYBE America y alguno de los compositores de Swim. Aseguran que esta canción tiene similitudes con un demo que ellos escribieron y distribuyeron en la industria durante el año pasado y están pidiendo una indemnización que sería parte de las ganancias e incluso ser reconocidos como coautores de Swim. Ojo con esto, esto no significa que ya se haya comprobado pues un plagio como tal, apenas comenzó el proceso legal y ahora será un tribunal pues el que analice las pruebas y aparte de eso, el musicólogo contratado por los demandantes ya ha participado en otros casos contra artistas como Ed Sheeran, Led Zeppelin, donde las acusaciones finalmente pues fueron rechazadas. Ay no, a ver qué sucede con esto, pero vámonos con la posición número uno. Posición número uno se mantiene Swim de BTS. Con esto me despido. Que tengas un excelente Army Day. Soy Cristina Cobar. Pásala bien y nos escuchamos en la próxima. Chao.

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obviamente teníamos que iniciar con Ronnie Coco para este jueves. Jueves casi viernes. Buenas tardes, equipo. ¿Cómo estamos? 3:00 p.m. ya, con 9 minutitos exactamente cambiando en este preciso y justo momento el reloj. Espero que ustedes allá afuera estén súper, súper, súper, súper, súper bien. Así como ayer que les conté que venía triste, hoy les cuento que vengo muy feliz. Hoy vengo rebosando de alegría. Hoy vengo cantando, bailando y todo lo habido posible en la vida por haber de felicidad. Yo les voy a ir contando, pero toda la vida me quise respingar la nariz. Y hoy, gracias a Dios, se me dio la oportunidad. Y ando muy feliz porque es un resultado muy natural y algo que siempre quise, o sea, algo que yo me quise tocar siempre de la cara, y yo lo hablaba con mi papá, era perfilarme un poquito la nariz, y hoy lo hice, entonces ando muy feliz. Cambios bonitos para las girls, y esto va no solo para contárselos porque lo hice, sino porque si un cambio a ti te hace muy feliz, el simple hecho de pintarte el pelo, ponerte uñas, no sé, ir al salón para que te peinen, hacelo. Créanme que muchas veces dejamos como de un lado a nosotros las niñas por enfocarnos, ¿qué les digo yo?, en nuestros hijos, en el trabajo, en la casa, en los esposos, en los novios. Entonces, háganlo y véanlo desde el lado de, tienes razón, Joss, ¿verdad? También nosotras tenemos que tener ese amorcito. Pero bueno, mucho para platicar hoy, ya se la saben, 3 horas para disfrutar como nunca. Así que bienvenidas y bienvenidos, mi nombre es Joss Mayen, con ustedes hasta las 6:00 p.m. Bienvenidos, ya vieron, hoy no me equivoqué, que hasta las 9:00. ¡Uy! ¡Felicítenme! Ha ha ha!

Blue con Polaroid. Buenísima, buenísima. Justo esta también la piden bastante por acá en la playlist de 949 Interactiva. ¿Cómo vamos allá afuera? ¡Qué calor, mucha! ¡Qué calor! De verdad que justo ahorita estoy pensando que acá, en la cabina, estas 3 horas, yo no sé el Phantom cómo aguantaba. Así se los digo. Mucha, qué calor. A veces me pega el sol y les juro que a veces me siento así hasta como desmayada. Así, denme un fresquito o algo, porque siento que de verdad hasta me voy a desmayar. Y ahorita me están haciendo ganas las nubes, porque ojalá crucemos los dedos y llueva. Pero bueno, ya saben cómo comunicarse por acá a la cabina. Y si no lo saben, por acá, 3755-9490 es el WhatsApp en donde tú puedes mandar notas de voz, mensajes escritos. Es nuestra vía más directa. Es la favorita de favoritas. Luego siguen las redes sociales, 949 Radio, que por allá todos los días están subiendo historias de todos los turnos. Ahorita sí, pues ya estamos un poquito más activos en redes sociales para que ustedes también puedan ir a seguirnos, puedan ir a conocernos, puedan ir a enterarse de todo lo que platicamos por allá, porque también se sube contenido diferente al que normalmente también hablamos por acá en la cabina. Así que 949 Radio también en Instagram, en TikTok y en todos los lados habidos y por haber, para que nos vayan a seguir. Y por supuesto, los teléfonos en cabina. Ya saben que a mí me gustan las llamadas, o sea, no sé qué tengo con las llamadas, pero siento que es como tal vez más directo el mensaje, más rápido. Me he dado cuenta últimamente que a ustedes en WhatsApp como que se pierde la conversación, o sea, no sé cómo explicarles. O sea, no se entiende muy bien el mensaje, porque me ha pasado, porque yo muchas veces escribo y yo digo, ah, bueno, me van a entender y ya, me expresé bien. Pero no, resulta y resalta que muchas veces ese mensaje lo entienden mal. Entonces una llamadita también es súper bienvenida por acá a la cabina. Y por supuesto, si andas en el extranjero o en el interior del país, 949.com.gt. Así que a comunicarte, a contarnos cómo va esta tarde de jueves, ya casi viernes. Qué rápido se está pasando el tiempo, de verdad. Que alguien me explique. Los días se van volando. También ahorita, Francia contra Marruecos, ¿cómo van esos vaticinios? ¿A quién le vas? Contame a través de una nota de voz o algún mensajito escrito.

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Bangarangara, bangaranga, bangaranga, bangaranga, sí, así es, bangaranga. Por ahí se quedaba Dara, Dara, esta buenísima canción que también a ustedes les gusta porque la incluyen en la playlist. Bueno, equipo, ¿cómo vamos allá afuera? Espero que ya hayan almorzado. Si no han almorzado, buen provecho. Por acá dicen Joss, hola, hola, saluditos. Yo también estoy feliz, dice. Es el 13 aniversario del Army Like Animal, dice. Qué felicidad por ti. Fotos de cómo te quedó la naricita, dice. Y como le decimos, la nana gatunas, las trompetas, dice. ¡Ay, qué alegre! Sí, mucha, justo vi que hoy estaban celebrando con Tina antesito de que yo viniera el día justo, el aniversario. Army, el 13 aniversario Army, y hasta que vinieron invitadas de las Army oficiales acá en Guate y todo, qué bonito, de verdad que qué bonito, justamente por eso también vamos a ir incluyendo por ahí cancioncitas de todo este género que les encanta de BTS y todo para que vayamos agregando, ¿te parece? Estamos, así que también por acá me estaban diciendo, Joss, buenas tardes. ¿Será que puedes incluir Ronnie Coco? Con Ronnie Coco empezamos este turnazo. Justo con Ronnie Coco arrancamos. Que hoy justo vine a tiempo porque estaba almorzando por acá en la radio. Y dije yo, vamos a ir a tiempecito para poner una buena canción. Y en efecto, por ahí agregamos la de Ron y Coco. Así que síganme con.

anotando, por favor, qué otros vamos a ir agregando a la playlist hoy jueves. Jueves de ya casi fin de semana, jueves caluroso. Ojalá crucemos los deditos y pueda llover un poco. Así que vámonos con canción y ya venimos a hablar completito y ya de lleno de todo lo que tenemos preparado. ¿Estamos?

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1: Qué buena canción. Por ahí se quedaba Apologize de Timbaland junto a One Republic. ¡Hala! Yo no sé qué tiene esta canción, mucha, pero me fascina. Me encanta. Yo no sé, de verdad, tiene ese algo. Pero bueno, mucha, yo me estaba enterando ahorita que está de moda Haaland, porque real. O sea, Haaland está de moda, mucha. O sea, yo no entiendo por qué tanto las redes sociales, las chicas lo adoran, pero de verdad, o sea, lo atesoran, no sé cómo explicarles, pero vi también una chica que explicaba el por qué, y es que se supone que es tan, tan él y tan masculino, que lleno de tantos princesos, así lo dice ella, yo estoy repitiendo lo que dice ella. Que dentro de tantos princesos, él se ve como hombre. O sea, que sí tiene esa energía masculina que hace que a las chicas les guste tanto. Pero, ¿a qué voy con esto? Dado que estamos hablando de Noruega por Haaland, les cuento que ahora en Noruega ya no van a dejar usar la inteligencia artificial a niños de 6 hasta los 13 años. O sea, tienen un límite de uso en los adolescentes y esto está bajo estricta supervisión. Vean qué interesante, de verdad, esto viene por parte del gobierno porque está buscando recuperar habilidades como la lectura, la escritura y sobre todo las matemáticas. A mí me encantó esa iniciativa, así que vamos a ir a canción y a regresar del corte les cuento más detallitos de cómo Noruega pues ya está prohibiendo la inteligencia artificial en niños de 6 a 13 años.
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las 3 de la tarde con 54 minutos. Vamos avanzando mega súper rápido, muchachos. Se adelanta hasta donde acababa yo de salir hace un rato a ver el partido. Iba ganando Francia. Si alguien me da la actualización, si alguien me cuenta si algo cambió, por favor, cuéntenos. Pero bueno, hablábamos por acá de cómo Noruega ahora le está prohibiendo la inteligencia artificial a niños de 6 a 13 años. Imagínense, a mí me parece súper bonito porque, como les contaba, justo ellos quieren pues recuperar el leer, el escribir. Yo recuerdo mucho que yo tenía amigas que los papás les tenían así su hora diaria para leer. Y la verdad es que a mí me parece increíble. Yo sí llego a tener hijos en algún momento de mi vida, que yo no sé si llega a pasar, que bueno, si sí, si no, pues también. Yo sí les pondría una hora diaria de lectura. Y yo sé que me van a odiar y yo sé que me van a decir qué mamá tan mala, pero muchacha, es que de verdad ayuda bastante. Yo no sé cómo explicarles que es algo muy necesario que hoy en día se está pues perdiendo. Entonces, esto justamente lo hacen por esto mismo, porque en Noruega vieron y detectaron una caída del rendimiento académico increíble. Entonces, el próximo

próximo año, o mejor dicho, el próximo ciclo escolar para Noruega, los estudiantes de 6 a 13 años tienen prohibido, así estrictamente prohibido, en los salones el usar la inteligencia artificial. Sabemos que es bien difícil que en la casa no pase por los teléfonos, etcétera, etcétera, etcétera, pero pues se está haciendo este cambio. Ahora, en el caso de los adolescentes de 14 a 16 años, solo estará permitido también cuando un profesor pues esté por ahí con ellos, supervisando directamente el uso, o también cuando tengan a alguien que pueda pues controlar esto. Mientras que ya los más grandes de 17 a 19 años recibirán así como una formación específica, por así decirlo, para aprender a utilizar esta tecnología de una manera responsable. Mucha, y a mí me parece increíble, real. Sí, me parece muy buena decisión la que está haciendo Noruega, pero según este gobierno, las medidas pues buscan el reforzar las habilidades fundamentales que yo les mencionaba: la lectura, la escritura, también las matemáticas, después de ver que en las nuevas generaciones pues esto ya no se está utilizando. Entonces, ¿qué creen ustedes? Esta iniciativa también se suma a otras medidas recientes de otros países, como la prohibición de los teléfonos en los colegios, también un proyecto que tienen para limitar el acceso a los menores de 16 años a la inteligencia artificial. Entonces yo creo que sí va como por muy buen camino, y que otros países como Guatemala o en Latinoamérica de verdad ya no dejen usar la inteligencia artificial, a menos en los colegios. Por acá ya me están dando la actualización, va ganando Francia 2-0. Vean qué talito. Yo en el programa hoy dije que ganaba Marruecos, y en realidad ha sido una época del fútbol en donde hemos tenido muchas sorpresas. Entonces, miren, si Argentina remontó en 10 minutos, Marruecos, yo todavía te tengo fe. Vámonos a canción, Like Jenny de Jenny, por acá en la playlist. 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

Terminó el partido, por acá estamos viendo ya otras cosas en la televisión y por lo tanto, malísima yo con los pronósticos, con quién apoyo. ¿Saben qué voy a hacer para la próxima? Le voy a apostar al que quiero que gane para que así, no, ¿cómo sería? Hoy yo quería que ganara Marruecos y perdió. Entonces para la próxima voy a decir que quiero que gane cierto equipo para que gane el otro, ¿no? Ajá, sería como los papeles invertidos, pienso yo. Pero bueno, por acá seguimos platicando. ¿Cómo van ustedes allá afuera? Acá nos dicen, Joss, buenas tardes. Me gustaría que me complazcas con la canción de Life Goes On de BTS. ¡Uf! ¡Qué buena canción! Con mucho gusto. Vamos a ver por acá si la tenemos en la playlist. Yo creo que sí la tenemos en la playlist. Déjenme ver. A ver... Life Goes On. Igual, si no la tenemos, me contás alguna otra que quieras escuchar o yo puedo escoger alguna de BTS. No, sí, sí la tengo, sí la tengo. Life Goes On de BTS, algo del 2020. Con muchísimo gusto, ya se viene por acá. También por acá dice, le está llamando el... ¡Carlos! ¡No! Sí hablamos ayer con el poderosísimo, preciosísimo de otro país, pero todo tranquilo. Todo tranquilo. Por acá dicen, totalmente de acuerdo con las medidas de los países. Es triste que aquí no lo hagan. Los papás pelean porque el niño lleve celular al colegio. ¡No! Miren, que lleven un frijolito, pues, para que al menos no usen el internet y esas cosas. ¡Ay! Quien estaba llamando, que vuelva a llamar. Justo iba a contestar, no había visto por acá la computadora, lo siento, ahí está. Pero siento yo que una medida es buena cuando tenés el teléfono, porque cualquier emergencia, mi hijo le pasó algo, pero obvio dejarles en claro que las cosas, pues, ajá, como son. ¡Aló, buenas tardes! Ay, yo creo que me colgaron. Lo siento. No había visto la llamada. Pero bueno, por acá dicen, jajaja, ja, ja, yo quería que perdiera Argentina y me compré la camisa para que perdieran y los que perdimos vimos nosotros porque no ganó. Porque ganó, ¿no? En ese sentido. Porque yo les estaba diciendo que quería hacer al revés las cosas. O sea, hoy yo quería que ganara Marruecos, pero no ganó Marruecos. Entonces, para la próxima voy a decir... El país que quiero que... ¿Cómo sería? ¡Ay, no, ya me confundí! Que quiero que no gane, sería, ¿verdad? Para que gane el que quiero. Ahí está. Llevar la contraria, justamente. Yo soy de llevar la contraria, equipo. No se preocupen, siempre, para todo. Vámonos con algo de BTS, con esta buena canción que se llama Life Goes On, en la playlist de 949 Interactiva.

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1: 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Por ahí se quedaba Swedish House Mafia con Don't You Worry Child. Buenísima canción para esta hora. Ya como si nada, 4:07. Por acá, si no estoy mal, ya terminó el partido, ¿verdad? Sí, ya terminó.

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0: arriba.
1: ¡Gol! Se quedaba por ahí Lisa, Anita, Rema. Buena canción, real, real, buena canción. Incluso siento yo que no se siente como la vibe de Anita en esta canción, porque sabemos que Anita es más urbano, más, ya saben, batería y requesón. Ajá. Entonces, pues, bonita la verdad. Por acá dice, qué canción tan hermosa de los BTS, los amo. Dice, qué bueno, hoy justo celebrando. También por acá dicen, Jess, buenas tardes, puedes poner Rolling in the Deep de Adele. Con mucho gusto, ya se viene por acá Rolling in the Deep. También por acá dicen, puedes poner la canción de Rihanna y Eminem, Love the Way You Lie. Me saludas al susodicho. A muchos, es que aquí tengo una amistad bien bonita con Carlos. Carlos se sabe todos mis chismes amorosos, habidos y por haber. Pero ahí sí que cositas de prestar atención a los en vivos cuando yo les estoy contando ahí todos los puntos que se ponen bien complicados. Ayer nos decían que Cayalá estaba a vuelta de rueda, así que ¿dónde estás vos a esta hora para que actualicemos?

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1: Mucha, esta canción, ala, es lo máximo. Selena Gómez con Lost You to Love Me. Justo hoy, que les conté al inicio del turno que me fui a perfilar la nariz, me puse ácido hialurónico. Estaba sonando de fondo esta canción y justo me puse a pensar que si tuve que perder yo a una persona para quererme, y es tan real esto, y se los comparto así desde lo más profundo de mi corazón, desde lo más honesto, siendo la persona más transparente y aquí en el círculo de confianza que tenemos en 949, porque yo sé que muchas veces el dejar a una persona es bien difícil, mucha. A mí me costó

bastante tiempo el entender que estar con esta persona no era lo más sano. Ya han pasado 3 años desde que terminé esta relación y creo que sí es muy cierto este dicho que necesitas la mitad del tiempo que estuviste con una persona para lograr superarlo. Y en efecto, yo estuve 6 años con esta persona y creo que hasta ahorita les puedo decir que se superó por completo. O sea, en el sentido de que siempre le decía el bien, le mandé buena vibra y todo, pero creo que hasta este momento me di cuenta que no era sano. O sea, muchas cosas de las que hoy he hecho y tengo, gracias a Dios, sé que no las hubiera logrado estando con él, y no porque fuera un obstáculo y no porque fuera una mala persona, sino porque muchas veces el camino de vida de las personas, valga la redundancia, está encaminado a algo más, y muchas veces nos cuesta demasiado el aceptar eso. Entonces, si vos hoy allá afuera estás dudando de una relación, estás sintiendo que no estás siendo sano, estás sintiendo que algo no va bien, de verdad, ponete siempre en primer lugar a ti, porque a mí algo que me duele hasta la fecha es que mis papás me decían, es que tú pones a esta persona incluso encima de nosotros, que somos tus papás. Entonces, créanme que no es sano entregarse tanto de esa manera. Es muy bonito el entregarse, sí, el querer, el convivir, el compartir, pero todo con medida. Entonces, si vos allá afuera te duele tu corazoncito, estás pasando una relación un poco tormentosa, date tu tiempo, analiza las cosas y vas a ver que dándote ese tiempo te vas a dar cuenta que no es lo más sano estar con alguien que no te sume o que tal vez te prohíbe cosas, no estás avanzando por esta persona, etcétera, etcétera, etcétera. Y se los digo de verdad desde lo más profundo de mi corazón, porque justo esta canción de Lose to Love Me la estaba escuchando cuando me estaba poniendo el ácido hialurónico en la nariz y yo lloraba mucha. Yo no sé cómo explicarles que yo lloraba. Yo parecía María Magdalena llorando, pero se los comparto porque muchas veces el ser adultos y el tener sentimientos es bien complicado. Créanme que yo no lo entendí. Día, pero el ser adulto y el trabajar y el mostrarnos fuerte a veces nos hace creer que no podemos ser vulnerables. Entonces, un consejo que tal vez no me pidieron, unas palabras que tal vez allá afuera alguien no las necesitaba, pero yo estoy segura que alguien, un él o ella, sí las necesitaba. Así que vámonos con algo de Lady Gaga junto a Ariana Grande y regresamos con el reporte del tránsito. ¿Te parece?

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1: 4 de la tarde ya con 38 minutos, seguimos avanzando mega súper rápido y vamos a leer qué dicen ustedes en el WhatsApp. Chao, saludos. ¿Me podrías complacer con Rolling de Limpskit, please? Con mucho gusto, vamos a ver si la tenemos. Vamos a ver por acá si está. Por acá dice, no es la Capi, pero ya en cola en Shela. Dice, saludos. No, hombre, no importa. Si estás en Shela, si estás en Petén, si estás en el puerto, nosotros felices y contentos de saber también el tráfico por allá. Aló, buenas tardes.
2: Hola,

0: Buenas tardes.
1: Hola amiga, ¿cómo estás?
0: Bien, gracias. ¿Y usted?
1: Bien, gracias. Mira, aquí con un poquito de calorcito porque la cabina se pone a veces un poco aquí medio asoleada, pero todo alegre. Contanos, ¿tú qué vas a querer en la playlist hoy?
0: ¿Con una canción de BTS?
1: ¿Cuál querés de BTS?
0: Come Over.
1: ¿Cuál?
0: Come Over.
1: Come Other.
0: Ajá.
1: Va, déjame ver. Yo creo que sí la has escuchado acá, ¿verdad?
0: Sí, es de BTS.
1: Va, ahorita la voy a buscar y con muchísimo gusto la incluyo. ¿Oíste? ¿Quieres saludar a alguien?
0: Un saludo a usted y uno para todas las armas.
1: Eso, saluditos por ahí también para ti, ¿oíste? Muchísimas gracias siempre por estar en la playlist y por tu llamadita.
0: Gracias. Bye.
1: ¡Chao! Amigo, me gusta que me llamen, mucha, llámenme, no sean así. También por acá dicen, Joss, live para ver tu nueva naricita, please. Miren, y de verdad también que quería hablar de esto, porque siento que hay muchos tabús en el aspecto de cuando alguien usa algo estético en el rostro. Porque les soy bien honesta, aquí entre nuestro círculo de confianza, yo era de las personas que decía, yo jamás. A la mucha, pero les juro que no sé cómo explicarles lo diferente que se siente uno, la seguridad y las ganas de quererse comer al mundo cuando uno se hace algo tan pequeño como esto que les digo, que ni siquiera es operada la nariz, pero el ácido hialurónico hace que se vea diferente. Entonces, se las voy a enseñar, se las voy a enseñar, se las voy a enseñar. La verdad es que sí se ve la diferencia, algo muy sutil y bien natural.
2: Hola, hola, buenas tardes. Vengo de San Miguel Petapa y está totalmente libre todo San Miguel Petapa, todo Villanueva, toda la de Bárcenas y toda la cuesta del Sope que le llaman para salir a San Lucas. Está totalmente libre. Voy hacia Tepán porque allí vivo y ya voy casi a medio libramiento. Me hice 1 hora con 20 minutos para acá, entonces todo está bastante fluido, no hay casi nada de tráfico.
1: ¡Qué
2: Saludos, saludos.
1: alegre! Abrazote, amigo. Me alegro bastante que no haya tráfico. Que no llueva. Crucemos los dedos para que, bueno, es que sí quiero que llueva, pero el tráfico también ahora sí me juega en contra. Entonces, está complicado. Pero bueno, síganme contando dónde más están, cómo están a esta hora de la tarde. ¿Hay o no hay tráfico? ¿Qué otras canciones vamos incluyendo a la playlist? Primero se viene Adele con Rolling in the Deep, que estaba pendiente, y luego ya nos vamos con la llamada de la chica que pidió algo de BTS.

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0: BTS con Come Over. Buenísima canción. Todas las que ustedes piden, poquito a poco van sonando, ¿ok? Tenme paciencia. Por acá dicen, también me puedes poner Iconic by Mistake, porfa. Con mucho gusto, ya se viene también por acá. Otra notita de voz para seguir actualizando lo que ustedes andan mandando.
1: ¿Qué dice mi comadre Dios? Mi comadre virtual de la radio. ¿Cómo estás?
0: Bien, ¿y tú?
1: Ah, me cae tan mal que ahora no te puedo sintonizar completo, mano. De verdad, me encanta tu programa, pero bueno. ¿Qué le hacemos a hacer?
0: ¿Qué le hacemos?
1: Yo te tengo una pregunta bien importante. ¿Va a haber o no va a haber? Hoy es juevesito, yo sé que a esta hora no pega mucho, pero tengo un par de lloritos ahí trabados en el ojo que quisiera sacar.
0: Mucha, miren, vengo con tanta cosa de querer hablar, tanta cosa que tenemos que platicar, que Joily nos dio paso a esa no porque traigo saldo. Sí, nos vamos a ir con la última hora con esa no porque traigo saldo. Así que preparen el corazoncito, hombre. Dentro de 8 minutos arrancamos. ¿Cómo estás? Buenas tardes. ¿Me puedes complacer con la canción de BTS? Boy with Love Come Over. Dice, muchas gracias. Saludos y feliz tarde. Con mucho gusto, ya se viene. Por acá dice, yo necesitaba esas palabras, pero debo seguir siendo fuerte porque mi felicidad tiene 6 años y no puedo dejar que pase lo que yo ya pasé. Gracias, Dios. Hola, mucha. De verdad, me alegro mucho. Y sí, créanme que también en el caso de los hijos ya es diferente. Yo, como les digo y repito, yo no tengo, pero cuando hay pues pequeñitos de por medio, sí se hace un esfuerzo, sí se hace una valoración más de la situación para poder seguir avanzando. Joss, gracias por compartir de tu vida con nosotros. No entiendo cómo alguien tan bonita y tan buena vibra puede pasar por ese tipo de cosas. Tus palabras me llegaron al corazón. Ay, mucha, me voy a poner a llorar, se los juro. Me voy a poner a llorar.
2: Hola, ¿será que puedes agregar a la playlist la canción 12 to 12 de Summer?
0: Sí.
2: Si esto así se dice. Gracias.
0: Con mucho gusto, ya se viene por acá 12 to 12 de los poderosísimos de Summer o Sombrr. No sé realmente cómo le dicen. Cuando digo Sombrr, me siento como Anuel, ya saben, del brr, brr. Ay, no, perdónenme. Pero acá dicen, Oli, creo que la canción se llama Come Over de BTS. Sí, lo que pasa es que muchas veces yo tengo muy mal listening, ¿saben? Yo incluso en el colegio, cuando hacían el listening en inglés y todo eso, a mí me iba re mal. Y también que mis audífonos se volvieron a orinar y ya solo escucho de un lado. Pero no pasa nada, no pasa nada. Yo aquí hago marujas para entender. Para que dicen tráfico en el periférico, puedes poner Drácula o Body to Body. Con mucho gusto también, ya se viene por acá. Dios, que tengas excelente turno. Puedes poner la de Sombrr o Somber. Sí, cuéntanos más sobre el tema de la nariz. Dice, saludos atentamente, Denis. Sí, mucha, es que miren, traía varios temas para platicar. El ácido hialurónico es algo bien bonito porque no es como una operación como tal, ¿saben? El ácido hialurónico se desvanece en un año. Entonces, si a mí el resultado del ácido hialurónico que me puse en la nariz no me gusta, se va, ¿me entienden? Creo que también es bien importante como probar estas cosas antes para después decir, tomar una decisión y decir, me voy a operar la nariz o me voy a operar esto. Pero se los comparto porque créanme que es algo muy real, que yo sé que todos en algún momento nos ha llamado la atención. Entonces, por eso mismo es que yo soy muy real y siempre vengo a contarles a ustedes lo que me pasa a diario o lo que me hago, ¿me entienden? También por acá dicen, ala, mi canción. Yo te pedí antes la de BTS. ¿Cuál me pediste? Yo te pedí antes que la chica que llamó de BTS. Ah, la de Rolling the Limbs. Pero déjame ver. A ver, déjame ver si la tenemos acá en la playlist, que yo creo que fue por eso que no la incluí. Pero vamos a ver. Ahorita te la incluyo. Así me gusta cuando me dicen, mira, ya no me incluiste la mía. Pero es que llegan bastantes mensajes, mucha. O sea, gracias a Dios, somos una comunidad bien bonita en la cual muchas veces los mensajitos se me pierden. Pero eso no quiere decir que no los tome en cuenta. Tranquilos, aquí ya la encontré. No, fíjate que solo tengo Rolling in the Deep de Adele. Solo esta opción me sale. Pedime alguna otra y con muchísimo gusto te la incluyo. David, porfis, David. Just ponete Try de mi adorada Pink. ¡Hola! ¡Qué buena canción! Por cierto, deberías de alegar que tu turno sea. Abrazotes, que estén muy bien. Los quiero un montón. Sigamos escuchando.
3: Hola, buen turno. Ala, ¿me puedes poner Poker Face de Lady Gaga, porfis?
0: Poker Face, con mucho gusto también, ya se viene Poker Face. Va, miren, vámonos poquito a poco. ¿Cuál es la primera? Bueno, voy a estar por acá incluyendo falta Iconic by Mistake. También ya se viene Iconic by Mistake. Así que ahorita la que tengo de una es la de Somber de 12 to 12. Así que vámonos con Somber de 12 to 12. También ya se viene por acá Iconic by Mistake. Ya la encontré de una vez. Y todas las demás que me están incluyendo, sí. Paciencia. Ustedes en el tráfico tranquilitos, que yo les pongo buena música, ¿va? Y ya después, ahorita a las 5 después del corte, ¡ja!, nos ponemos ahí a recordar a los susodichos o a las susodichas. ¿Les parece?

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2: Hola, soy Keila Castillo. En los próximos segundos te presentamos los hechos más importantes que marcan la agenda de hoy.
3: Les saluda Alexis Ponce. Ingreso de remesas familiares mantiene un crecimiento del 7%. El Banco de Guatemala informó que las remesas familiares sumaron 12.219 millones de dólares en el primer semestre. Esto representa un incremento del 7% frente a 2025. Se proyecta cerrar el año con un récord de 26.806 millones de dólares.
2: Gobernación denunciará a dueños de routers e invertirá en bloqueo de señal. El Ministerio de Gobernación denuncia penalmente a los dueños de routers ilegales dentro de las cárceles mediante el rastreo del IP. Tras un plan piloto exitoso en Zacapa, se licitarán 10 millones de quetzales para instalar bloqueadores de señal en 8 centros penales.
3: PNC activa plan Bono 14 Seguro para resguardar el comercio y la banca. La Policía Nacional Civil reforzó la seguridad. El Ministerio de Gobernación detalló patrullajes y controles en bancos, cajeros, centros comerciales y mercados por el Bono 14. También se verifican solvencias de personas y vehículos para prevenir hechos delictivos.
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video más nuevo de Taylor Swift. Buenísima canción en la playlist de 949 Interactiva. Seguimos por acá disfrutando nuestra última hora de este show que te acompaña hasta las 6 de la tarde. Así que nos vamos a ir con este segmento tan bonito, tan aclamado y tan esperado de los jueves de Esa No Porque Traigo Saldo. ¡Ay, no puede ser! Ya se llegó el momento, así que notas de voz al 3755-9490 para que me cuenten qué canciones que nos llegan al corazoncito vamos a ir incluyendo. ¿Qué canciones nos recuerdan alguna amistad? No necesariamente una pareja. A mí hay muchas canciones que me recuerdan a amistades que yo ya no tengo. O sea, que por alguna razón, motivo, circunstancia, ay, me he alejado, pero la música siempre va a existir y siempre nos va a transportar a esa época tan bonita que vivimos. Así que es el momento para que tú te desahogues, es el momento para que tú también nos contes cuál vamos a incluir. Y la verdad es que para que se lo gocen, para que se lo gocen, para que le den 3-4 minutos al sentimiento y vámonos, listo, ya.

0: estuvo, ya fue.
1: Esa no, porque cargo saldos. ¡Ay! Y la llamo, la desbloqueo, le escribo por Instagram, pongo de cabeza al San Judas para que me contestes. No, más me baño en ruda. Cool, de buen Stephanie, por favor.
0: ¿Cuál? Ni te escuché por estarme riendo.
1: Cool, de buen Stephanie.
0: Cool, de buen Stephanie. Ala, yo quiero rezarle a la vida y empezar con que sí la tenemos en la playlist. Vamos a ver. Buen Stephanie. Ala, tenía ratos. Tenía ratos. Pero ratos. De no escuchar a la buen Stephanie. Pero. A ver. Yo quiero creer que sí la tenemos, la sigo buscando, pero este es el claro ejemplo de cómo ustedes pueden pedir sus canciones a través del WhatsApp. Ustedes ya saben que por acá totalmente bienvenidos a este segmento de Esa No Porque Traigo Saldo, que ahorita queda bien. Ya estamos terminando la semana, ya vamos por ahí bajándole 3 revoluciones al día, entonces, ajá. También vamos a incluir por acá a Esa No Porque Traigo Saldo, la de Love the Way You Lie, que nos estaba pidiendo también Carlos, que Carlos es aquí infaltable en este show que te acompaña hasta las 6. Así que primero nos vamos a ir con la de Cool, sí. Nos vamos a ir primero con la de Gwen Stefani y luego nos vamos a ir con algo de Rihanna y Eminem. Así que sigo esperando tus mensajitos y tus notas de voz para que me sigas contando qué otras canciones vamos a agregar a este segmento que nos encanta, que nos fascina. En Esa No, porque traigo saldo. Piénsenle bien, por favor. Canciones así buenas, buenas, buenas. Que nos peguen al corazoncito. 3 minutos, 4 para recordar y listo. Vámonos.

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Buenísima canción, Try, de la poderosísima Pink. Mucha, qué buena canción. Justo esta también se va para el segmento de esa, ¿no? Porque traigo saldo y ya la habían pedido, así que complacidísimos. Por acá dicen, yo sé que tú mientes, dice. Esa no, porque traigo saldo. Poneme When I... ¡Hala, no! When I was your man. Hasta yo me voy a poner a llorar. ¡Hala, digan que me tiene bloqueada de todos lados el susodicho, porque si no, ¡ja! Una broma, equipo, una broma para que nos riamos todos colectivamente, jajaja. También por acá dicen, esa no, porque traigo saldo con mi ex que me ghosteó y lo peor, más pequeño que yo. Physical de Dua Lipa, atentamente Mago dice, uy, mucha, saben, les voy a contar algo aquí entre nos, así como que dice between us. Ahí, justo como hace unos 15 días o 20, dije yo, vamos a ver qué pasa si salgo con alguien de menor edad y salí con alguien de 26. Ay, mucha, no recomendado, de verdad, no recomendado. Si tienen la oportunidad, ¡sáltensela! Pero ya con mucho gusto ya se viene por acá Physical de la poderosísima Dua Lipa. También me recordé, creo que Madonna tiene una canción también así que Física. No sé si yo estoy también, yo ahorita el sol ya me puso ahí a hablar cosas que nada que ver. Pero bueno, tú también te puedes incluir este segmento tan bonito que antes lo teníamos en la noche, pero ahora como estamos en la tarde, lo trasladamos. Así que únicamente son notas de voz o mensajitos escritos al 37559490 contándome esa canción que te recuerda una amistad, algún amigo, alguna amiga, que les digo yo, una relación o alguien que te gustió, a tu ex o a tu esposa, lo que querrás, pero le damos por ahí el sentimiento 3-4 minutos y listo, pasamos de página. Así que vámonos con estas dos buenas, Bruno Mars y Dua Lipa.

con Físico. Pero verdad que sí está también la de Madonna, la de Físico, Físico. Si no estoy mal, así es, ¿no? ¿O no es la de Madonna también? Si no, miren, yo saber en dónde. Sí, Physical Attraction se llama, de Madonna. Sí, por supuesto, yo estaba segura que esta me recordaba a alguna otra. Vamos a ver.

0: es que yo recordaba que sí se parecía mucho. Me estoy matando de la risa con los mensajes que me están llegando. Por acá dicen, los menores están potentes. Yo tengo 27 y ando con uno de 19. Y me pone todavía, amiga, es que de 26 y tú 28 no es mucho. Tiene que ser aún más menor, dice. Hay que debutar con jóvenes promesas. No saben lo que me atoré de la risa y me reí durísimo con este mensaje. ¡Hala! No, de verdad, Jennifer, sos el hit. Te quiero mucho, de verdad. Gracias por tu mensaje, me hiciste la tarde. Por acá dicen, esos menores colágenos, yo salí con uno de 21. ¡Ay, Dios mío! Muy aventados, sin pena ni nada. Más descarados que el hombre de la carta que leyeron ayer después de tu turno. No escuché, no lo sé, pero sí, los menores vienen potentes, mucha. Pero amé la frase de debutar con jóvenes promesas. Pero es que, mucha, no puedo, es que yo no puedo. Incluso yo sentía 26 hasta mucho, que era muy pequeño. Bueno, también para acá, por seguir con el segmento, para el segmento de esa, no, porque traigo saldo. Esa no la podemos incluir. También por acá, esa canción que dices es de Olivia Newton, dice John. Me recuerda a mis amis. ¡Hala! Esa es otra entonces. Me disculpan. Yo le estaba confundiendo.
1: Hola, mi Josh. Hello. Buenas tardes. Como siempre, es un gusto saludarte. Oye, en este segmento.
0: Díralo.
1: En el de esta no, porque traigo saldo. Creo que para que despidas tu programa el día de hoy, quedaría bien Radiohead con Creep. Por favor. Que tengas un buen retorno a tu casa y espero escucharte el día de mañana, viernes. Viernes loco.
0: Viernes de pa' todos lados menos pa' la casa. Mentiras. Pero sí, también ya se viene. Joss, buenas tardes. Esa no, porque traigo saldo, por favor. La de When We Are Young de Adele. ¡Hala! ¡Qué buena canción también, mucha! When We Are Young. Es que quedan muy bien a esta hora para despedirnos. Joss, tenés la de Powerful de Ellie Goulding y Major Lazer. Vamos a ver. Powerful, a ver, Powerful, déjame buscarla. A la mucha, es que hay varias que no las tengo, discúlpenme, pero yo en la medida que quede yo voy a... ¡Ay, sí la tengo! Major Lazer y Ellie, sí, Powerful, aquí está, de una se viene también. La de Radiohead, creo que tal vez la vamos a dejar para finalizar, así que ustedes tranquilos, yo nerviosa. Joss, ya que andamos recordando ex, podrías poner When You Are Gone de... ¡Hola, de Avril Lavigne! When You're Gone, the pieces of... ¡Ay, no! Ya boté una pulsera que traía puesta, perdón. La voy a reventar. Pero va, con mucho gusto ya se viene. Por acá dicen debutar con jóvenes promesas. Va, qué bárbara pone. Yo no lo dije. Esta frase se atribuye a Jennifer, ¿ok? Fue Jennifer, no fui yo.

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Y saben que me gusta el último I miss you. Espérense otra vez, es que vamos a repetir ese I miss you. ¡Te extraño! ¡Ay, está bien decir lo que sentimos, equipo! ¡Está bien, no pasa nada, no se va a acabar el mundo, no nos vamos a morir! ¡Exprésenlo! ¡Ay, no, me duele mi corazoncito! ¡Hala, todavía puedes, te da chance de poner I'm with you de Avril, tipo doble play, dice. ¡Amo, amo a Avril Lavigne, dice! ¿De quién es esa canción? ¡Hala, mucha! La poderosísima Avril Lavigne.

es que de verdad hasta ganas de ponerla otra vez me dan, porque qué pedazo de canción, de verdad. Pero miren, tenemos por acá algunas otras pendientes. Ponla de nuevo, dice. No, yo digo que vamos a poner la que dice Joyly, la de I'm with you, ¿no? Quedaría también súper bien. I'm with you también ya se va a venir por acá de una vez para ya irnos despidiendo, mucha, porque ya me tengo que ir, ya me van a venir a sacar de la cabina. Miren, pues, pongamos I'm with you y ya, pues, nos venimos a despedir. ¿Les parece? Estamos, porque si no, después no me sacan, pues, pero ajá, ya viene otro turno, pero ajá. I'm with you de Avril Lavigne, un doble play para despedirnos. ¡Hala! ¿Saben cuál también se me vino a la cabeza? La de, ¿cómo se llama? Lady and the Bellum, la de Need You Now. Uf. Pero también I'm With You es de la misma de Avril Lavigne, para que se la disfruten y nos venimos a despedir mega super rápido.

Avril Lavigne, te amo con todo mi corazón. Si yo algún día te puedo conocer, te juro que te voy a besar como todo mundo besa a Haaland de sus fans cuando lo besan. Equipo, nos retiramos, nos vamos. Un besote para todos ustedes. Gracias por estar conmigo, gracias por acompañarme. Gracias hasta por guiarme en este camino tan bonito de 3 horas, porque me estaban diciendo que la canción que yo decía no era de Madonna, era de Olivia Newton, que es Physical, Physical, na, na, na, Physical. Y la sé porque mi mamá escucha mucho este tipo de música. Entonces acá me mandaron el video y justamente esta sí es la que les digo que se parece a la de Physical de Dua Lipa. ¡Sí!

Ahora sí, ya que me quitaron la duda, nos despedimos, nos vamos. Los quiero un montón, equipo. Mañana volvemos para disfrutar el viernes a las 3 de la tarde. Se quedan con otra buena canción, Olivia Rodrigo, Stupid Song, para seguir y cerrar este segmento de Esa No, porque traigo saldo. De verdad que qué buenas 3 horas nos tiramos. Se quedan también con muy buena compañía, ya lo saben, no hasta las 9, sino que hasta las 10 de la noche. Gócenselo, ríanselo y disfruten mucho. Mi nombre es Jocelyn Mayen. Así nos encontramos en redes sociales, @JocelynMayen, y por allá seguimos platicando. ¿Te parece? Mientras tanto, pasen una linda tarde, mucha paciencia en el tráfico, un besote y un abrazote, y será hasta mañana. ¡Chao!